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0: Es la 1:31 de la madrugada.
1: Temperatura 18 grados. Humedad 77%.

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0: Son las 2 de la madrugada.
1: Temperatura 18 grados. Humedad 73%.
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La suma de eventos que ordenaron mi existencia, los vínculos establecidos y la inmadurez, hicieron de mi vida un proyecto no viable. Y hoy me enfrento a una dura autoevaluación. Nací desconcentrado con algunas disfunciones y nunca supe de la inteligencia emocional. Creí en una sociedad más

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a un hombre noble, sencillo, y del cual profitan también algunos. Esta canción se llama El Lazo.

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0: Son las 3 de la madrugada.
1: Temperatura 18 grados. Humedad 73%.
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0: cerrar las heridas que abriste, dejar de sentirme triste, vivir pensando que tú no existes.
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métanse esa palabra en la cabeza. 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

Escuchando The Aventus. Pégate.

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0: Son las 3 de la madrugada y 31 minutos.
1: Temperatura 17 grados. Humedad 77%.
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0: Son las 4 de la madrugada.
1: Temperatura 17 grados. Humedad 77%.
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10 en un grupo. Separamos todo en calificaciones inútiles que excluyen arbitrariamente. Lo que realmente importa no es cómo se llame algo. Lo que nos define es lo que sentimos. El magnífico universo que cada uno alberga en su interior. No cómo se muestra ante este mundo físico y manchado de odio.

0: Son las 4 de la madrugada y 34 minutos.
1: Temperatura 17 grados. Humedad 77%.

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0: Son las 5 de la madrugada.
1: Temperatura 17 grados. Humedad 77%.

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0: Son las 5 de la madrugada y 32 minutos.
1: Temperatura 17 grados. Humedad 77%.
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0: Son las 6 de la mañana.
1: Temperatura 17 grados. Humedad 82%.
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0: Gracias, tío.
1: Yo.
0: Buenas tardes, que te vean.
1: Gracias.

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0: así.
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0: Son las 6 de la mañana y 30 minutos.
1: Temperatura 17 grados. Humedad 82%.
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0: Son las 7 de la mañana y 30 minutos.
1: Temperatura 17 grados. Humedad 77%.
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1: La imputación a Zapatero ha sido una auténtica bomba ante la opinión pública y especialmente entre el colectivo progresista. José Luis Rodríguez Zapatero, la Audiencia Nacional le investiga por un presunto delito de tráfico de influencias, blanqueo de capitales, organización criminal del llamado caso Plus Ultra. Es un asunto muy explosivo. El juez habla de una estructura jerarquizada, de empresas en Dubái, de intermediaciones políticas, de conexiones venezolanas y, claro, media España ha entrado en combustión. Pero conviene separar tres planos bien diferenciados. Los hechos, las sospechas y el espectáculo político mediático. Y vamos a tener para rato, ya os lo aseguro, porque hechos hay, sí, hay algunos hechos, hay una investigación abierta, hay registros, hay pagos por consultorías, hay empresarios investigados, hay sociedades vinculadas al entorno de Zapatero y también hay tres argumentos que alimentan las sospechas contra él. Primero, la proximidad de los empresarios relacionados con el rescate de Plus Ultra y los pagos recibidos por labores de consultoría. Segundo, la aparición de estructuras societarias opacas dentro de la investigación judicial. Tercero, el hecho de que el juez no le considere un actor secundario, sino presuntamente el núcleo decisor de esta trama. Pero eso existe, negarlo sería absurdo, aunque también existen importantes dudas sobre lo que hemos leído. La primera, el auto judicial utiliza palabras extremadamente graves. Líder, organización criminal, tráfico de influencias, sin que públicamente se conozcan detalles concretos de las supuestas órdenes directas del expresidente Zapatero en esa supuesta trama. Porque, ¿a qué funcionario presionó exactamente? ¿Dónde están esas conversaciones? ¿Dónde están las instrucciones inequívocas que justifican un delito de esa naturaleza? En segundo lugar, segunda duda, el famoso asunto de Dubái. El auto habla de una empresa creada allí, pero no está clara públicamente si esa sociedad operó realmente, si tuvo ingresos efectivos, cuál fue exactamente la intervención personal de Zapatero. Incluso algunos juristas y analistas que escucharemos esta mañana analizan que parte de esos extremos no aparecen ni siquiera explicados con claridad en lo conocido hasta ahora. Y tercera duda, y la que más sospechas despierta, porque hay una parte de la izquierda que ve en esto otra batalla más dentro de esa guerra político-mediática que lleva décadas abierta alrededor de Zapatero, desde la negociación del final de ETA, concretamente, o su relación con Venezuela, o su enfrentamiento histórico con el Partido Popular. Y hay quien recuerda aquella frase de José María Aznar: el que pueda hacer, que haga. Sí, también sería bastante ingenuo pensar que un expresidente está automáticamente vacunado contra la corrupción. Algunos van más lejos, creen que simplemente Zapatero se ha dejado seducir por el gusto del dinero y eso le ha derrotado. Quizá tengan razón, o quizá no. Porque sinceramente es difícil de creer, al menos todavía, la magnitud de esas acusaciones tal y como se están contando públicamente. El tiempo lo dirá, en todo caso. Pero ¿cuánto de lo que estamos viendo sobre Zapatero es cierto? ¿Cuánto es una caricatura? ¿Cuánto es una distorsión? ¿Cuánto está sustentado sobre verdades, medias verdades, mentiras, abiertas mentiras? Porque en el auto se habla de tráfico de influencias, pero públicamente aún no sabemos sobre quién se ejercieron esas influencias. Se habla de blanqueo, pero no conocemos todavía pruebas claras y explicadas de esas órdenes directas del expresidente Zapatero que se puedan acreditar para crear estructuras opacas. Se presenta como líder de una trama, pero para sostener algo así deberían aparecer como poco, de manera clara, órdenes, control efectivo, documentos, mensajes, correos, no gente que le menciona y le cita, sino sus instrucciones directas. Y mientras tanto, pues España vuelve a hacer lo que mejor sabe hacer: convertir una investigación judicial en una batalla emocional antes incluso de llegar a juicio. En fin, sea como sea, queridos amigos, sería la primera vez que vemos una supuesta comisión ilegal facturada con IVA y con IRPF. Ya no sería llamativo, pagando el máximo del IRPF. Pero quién sabe, el mundo está lleno de sorpresas. De todo esto vamos a hablar aquí en La Cafetera. ¿Qué piensa la izquierda de esta imputación al expresidente José Luis Rodríguez Zapatero? Os pedimos vuestra participación a través de los mensajes aquí en YouTube, debajo del vídeo, en Spotify, y a través de nuestro WhatsApp en el 627-002-002. Ahí podéis dejar una nota de voz, las vamos a escuchar a lo largo del programa. Antes, vamos a ver en qué contexto se produce todo esto.
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9: Esta mañana he recibido una notificación de la Audiencia Nacional citándome como investigado. Deseo en primer lugar expresar mi disposición, por supuesto, a colaborar con la justicia. Al mismo tiempo quiero reafirmar que toda mi actividad pública y privada se ha desarrollado siempre con absoluto respeto a la legalidad. Mi actividad privada y los ingresos y remuneraciones que he tenido han sido declarados vía IRPF con absoluta transparencia y legalidad.
10: No me creo que Zapatero sea un corrupto ni que se haya corrompido. Al revés, es el único presidente de este país que no tiene a ningún ministro imputado, el único de toda la democracia y que ha mantenido siempre una conducta ejemplar. Así que toda la prudencia del mundo. Vamos a ver cómo evoluciona este asunto. Vamos a ver qué datos, qué pruebas se aportan.
11: Todos esos delitos a los que se le imputa la Audiencia Nacional al expresidente José Luis Rodríguez Zapatero no se podrían haber llevado a cabo sino concurso del gobierno. Zapatero hoy no estaría imputado si Sánchez no hubiese puesto a su servicio al gobierno de España. Y Pedro Sánchez no podría seguir agonizando en la Moncloa si no fuese por la mediación que hace Zapatero con todos los socios de esa mayoría progresista que invistió a Pedro Sánchez. Uno necesitaba el poder del gobierno para enriquecerse y el otro necesitaba al mediador para mantener viva esa mayoría que le pudiera sostener en el gobierno.
12: El Partido Socialista es un partido en desintegración. Esas van a ser las próximas elecciones en España. Y en eso está nuestra democracia liberal. No en convertirnos en un país populista al arbitrio de gobernantes iliberales, de gobernantes autoritarios.
13: Y como dijo aquel, ¿quién puede hacer que haga? Yo es que entre Manos Limpias, Aldama, Iker Jiménez y casi todo el mundo me decanto por lo segundo. Yo es que vengo de ver a 9 personas en la cárcel por la cara, por un referéndum. Para mí la única diferencia de momento es que los jueces están yendo ahora por el PSOE cuando el PSOE se repartía con el Partido Popular, el Consejo General del Poder Judicial, y nos decía que no pasaba nada. Nosotros ya les decíamos que había jueces en este país que actuaban y que hacían política. Yo sí que tengo un mensaje para los jueces, o según qué jueces de este país. El PP ya gana elecciones. Ya está ganando las elecciones autonómicas de forma continuada. No hace falta que hagan política, ¿eh?
14: Yo no soy sospechoso de tener simpatía con el PSOE. Pero esto de Zapatero, en fin, es como algo está podrido en el estado de Dinamarca con este tipo de cosas.
15: Hemos estado dos años de instrucción en el caso Begoña Gómez. Casi dos años en el caso de instrucción del hermano del presidente del gobierno, David Sánchez. Hemos estado un año y pico de instrucción en el caso del fiscal general con una condena bajo el supuesto de meros indicios. por 5 magistrados frente a 2 en el Tribunal Supremo. Es decir, esto es evidente que estamos ante el uso permanente, consistente de lo que en la disciplina se llaman juicios previos mediatizados.
2: El auto es un auto vacío. El auto es un auto vacío. Es mucho ruido y poquísimas nueces. No hay nada.
16: Yo ahí no veo actividad delictiva.

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0: Son las 8 de la mañana.
1: Temperatura 17 grados. Humedad 82%.
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0: Son las 8 de la mañana y 32 minutos.
1: Temperatura 18 grados. Humedad 73%.
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0: Son las 9 de la mañana y un minuto.
1: Temperatura 18 grados. Humedad 77%.
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0: Son las 9 de la mañana y 32 minutos.
1: Temperatura 18 grados. Humedad 73%.

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1: Son las 10 de la mañana.
2: Temperatura 20 grados. Humedad 68%.

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Muy buenos días, bienvenidos, bienvenidas a esta mañana de jueves en Radio Guiniguada, onda libre y comunitaria, donde abrimos una mañana más la ventana de San Sofé. Hoy vamos a poner el foco en las personas, en esas historias que no siempre se ven, pero que sostienen la vida cotidiana de muchos entornos. Hablamos de acompañamiento, de segundas oportunidades, de

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0: Y llegando al final de nuestra temporada de 2025-2026, no podía faltar en nuestro espacio de participación ciudadana la Asociación de Mujeres Valentina, desde el municipio de Santa Lucía de Tirajana. Las vamos a recibir y le damos la bienvenida a Paqui Gómez del Pulgar, portavoz. Paqui, muy buenos días, bienvenida.
1: Buenos días, gracias.
0: Y repetidora en este repetidora. Espacio de radio.
1: Y las que haga falta.
0: Sabrina González, psicóloga de los proyectos de la Asociación Valentina.
2: Buenos días, gracias.
0: Romina Rodríguez, integradora social. Romina, buenos días.
3: Muy buenos días.
0: Y Sarayen Molinet, que es la actual presidenta. La hemos dejado en el último lugar para dedicarle más tiempo.
4: Soy la más importante.
0: La más importante, exacto. Sarayen, muy buenos días,
5: muy
0: bienvenida.
5: Muy buenos días.
0: Es un gusto tenerte a ti, a todas tus compañeras, y sean bienvenidas a este

0: espacio de radio, en donde cada año pues intentamos dedicar un huequito a la Asociación Valentina, pues para que nos actualicen sobre las actividades que han ido desarrollando. Pero antes de entrar en ese detalle, por suerte este es un espacio de radio que lo escucha mucha gente y que cada mañana se suma mucha gente y nueva gente a escuchar el programa. Y claro, la gente que nos escucha todas las temporadas desde el año 2018 ya sabe de sobra lo que es Valentina, pero para la gente que nos está escuchando por primera vez hoy, cuéntenos un poquito qué es la Asociación Valentina.
1: Bueno, empiezo yo. Yo, la Asociación Valentina es una asociación de mujeres del municipio de Santa Lucía de Tirajana. Empezó en el año 2018. Somos de las pocas asociaciones de mujeres que subsisten en la isla y de las que además tiene más actividades porque nos movemos permanentemente. Estamos en todas partes y hacemos un montón de proyectos. Entonces, queremos seguir subsistiendo, seguir ofreciendo nuestros talleres a las mujeres de la comunidad, luchar por la igualdad, por el empoderamiento y hacer ruido, que es de lo que se trata.
0: Hay que hacer mucho ruido en la sociedad esta, tan polarizada, en donde parece que lo lógico se convierte en algo muy malo, en algo terrible, y contra lo que hay que luchar, evidentemente, porque además tiene a favor las redes sociales, que se prestan mucho a la manipulación, etcétera. ¿Qué necesidad concreta detectaron para fundar Valentina?
2: Pues mira, aquí intervengo yo, que estaba presente por allá por aquellos años. Y bueno, surgió de básicamente de la idea de crear una asociación de mujeres por la falta que tenía, en este caso el municipio de Santa Lucía, de cualquier asociación similar. Y surgió a través de unos talleres que se estaban ejecutando en aquel entonces en el área de igualdad del municipio de Santa Lucía, talleres a los que acudían a mujeres en situación de vulnerabilidad. Y pues bueno, como vimos que existía esa demanda, empezamos a buscar un poquito más de información, ver qué se podía hacer. Vimos que con la creación de una asociación de mujeres se podían hacer muchas cosas buenas y positivas, no solo por el municipio de Santa Lucía, sino por las mujeres en general, porque al final Valentina ha crecido tanto que trabaja con mujeres de toda la isla, no solo del municipio de Santa Lucía. Y pues de ahí surgió básicamente la idea principal. En principio, las que estábamos ahí no creíamos que pudiese crecer tanto ni hacer tantas cosas bonitas y tantas cosas positivas y necesarias. Pero al final, pues mira dónde hemos llegado, 8 años después, haciendo proyectos maravillosos, súper necesarios, que han sacado adelante a muchísimas mujeres en situación de vulnerabilidad. Y seguimos creciendo y haciendo cositas.
0: Romina, en ese 2000, cuando se fundó la asociación, en ese 2018, han pasado 8 años, estamos en el año 2026. ¿Los objetivos por los cuales se fundó la asociación siguen estando vigentes en este año 2026? ¿La cosa ha variado? ¿Ha empeorado?
2: Ha mejorado considerablemente. Además de porque las personas que están detrás de Valentina cada vez están mejor formadas, cada vez son personas más interesadas realmente en el objetivo principal, que al final es ayudar y intentar mejorar las condiciones en las que se encuentran esas mujeres. Y al principio sí es verdad que bueno, los proyectos que iban saliendo eran cositas muy muy simples, muy sencillitas, muy chiquititas. No contábamos tampoco ni con la experiencia ni con el apoyo de muchas instituciones, que es una herramienta fundamental. Y al principio pues eso, eran cosas muy chiquititas, muy básicas, con mujeres del entorno. Y a día de hoy se están trabajando ya con proyectos muy grandes, en ámbitos ya más gordos y en categorías y en, digamos, ¿cómo lo diría?
1: Paqui, en segmentos de la población que pensamos que no podríamos entrar. Exacto. Y hemos podido entrar.
2: Sí, exacto. A eso me refería, que al final hay muchas asociaciones que comienzan con objetivos muy grandes y al final acaban convirtiéndose en asociaciones de vecinos, como quien dice. Claro. Y Valentina no. Valentina ha seguido apostando por crear proyectos reales y con un impacto brutal en la sociedad. Ya no solo en las mujeres, sino en la sociedad en general, porque al final lo que hacemos en los proyectos y en los talleres pues genera un impacto indirecto también en el resto de la sociedad.
0: han logrado mantenerse en la temática por la cual se fundó la entidad. Y cierto es que muchas asociaciones cuando nacen, nacen con un objetivo, después la realidad, y la realidad y las necesidades y otras muchas cuestiones suman para que se desvíe o se generalice un poco y se convierta en una asociación de vecinos, que también está muy bien porque hacen falta,
2: sí, claro,
0: en nuestra sociedad, pero también hace falta asociación que defiendan y que pongan en valor el derecho de las mujeres en una sociedad que todavía hoy va arrastrando los resquicios de ese franquismo y lo arrastra a nivel de educación, a nivel jurídico, o sea, a nivel de instituciones judiciales. Es asombroso en todos los estamentos, Paqui.
1: El truco es no ser estáticos. Es decir, tú, claro, tienes que evolucionar como evoluciona la sociedad y tienes que hacer tener los ojos muy abiertos para ver para dónde vamos. Y entonces tú tienes, nosotros hemos cambiado los estatutos 3 veces ya porque hemos entendido que había cosas que no se pusieron al principio que teníamos que tocar.
0: Claro.
1: Y entonces, ya te digo, se han cambiado. El año pasado fue la última vez que se cambiaron porque, claro, tú a medida que ves cómo va la sociedad, tú tienes que seguir ese ritmo. No puedes estar estático ni puedes cerrarte a lo que se necesita. Y entonces creo que por eso ha sido el éxito de los proyectos, porque primero eso y segundo porque contamos con una cantera en Valentina de unas grandísimas profesionales, grandísimas, que son socias de la asociación, con lo cual es muy cercana la cosa. No contratamos personal de fuera, sino gente que ya conoce qué queremos, qué trabajamos, qué necesitamos, y entonces es mucho más fácil hacer ese tipo de proyectos.
0: ¿Piensas que muchos de los problemas que pueden tener muchas asociaciones en la isla de Gran Canaria es que contratan a profesionales y los profesionales al final no sienten el proyecto en sí? No digo que no sean profesionales trabajando, pero claro, se acaba el contrato porque se acaba el proyecto y bye bye, muy buena. Y por ejemplo en Guiniguada, cada vez que surge la oportunidad de contratar a personal, pues intentamos que sean personas que están desempleadas dentro del propio colectivo, por lo cual pues se genera ahí, pues se mueve un poquito de economía social, vamos a decirlo de alguna forma, y el compromiso con el que se afrontan los proyectos es muy diferente a que te venga un personal de afuera pues a ejecutarlo. Por lo tanto, eso es una tarea importante y que también deberían de tenerlo en cuenta las instituciones, porque muchas veces en sus bases prohíben que se contrate personal vinculado a las entidades. Cuando pienso yo, que igual soy un pobre ignorante en todo esto, y creo que no es así, que precisamente el tercer sector puede aportar muchísimo más si la persona que se contrata a través de algún proyecto pues está vinculada directamente a la entidad. Porque así, pues, quien ustedes conocen la realidad de la asociación, por lo tanto no tendrían que estar explicándole a nadie que venga de fuera pues qué es lo que sucede.
1: Te doy toda la razón, todísima la razón. Eso se tendría que cambiar, porque te voy a decir más a raíz de lo que tú estás diciendo, ¿no? En 30 de abril termina el proyecto de participación ciudadana. Sabes que si lo trabajáis, pues termina ahora, hemos pedido el próximo, que no sabemos cuándo empezará, ¿no? Todo esto viene a decirte que las personas que participan en el proyecto, que son Sabrina, que es Romina, que es Juani, que es profesora de filosofía, que está abajo, que es David, que también es filósofo, esas personas van a trabajar voluntariamente a partir de ahora,
0: claro,
1: siguiendo haciendo talleres. ¿Por qué? Porque son de la asociación. Yo a una persona ajena a la asociación le voy a decir, oye, mira, vamos a seguir trabajando para no dejar solas a las mujeres que vienen. Y esto se puede hacer porque contamos con las personas de la asociación que no les importa seguir de voluntarias. Esto es lo importante, de que la persona que trabaja en el proyecto pertenezca también a la asociación.
0: Y la continuidad que se le da a la asociación, a los proyectos, la imagen que se proyecta al exterior de estabilidad, de estar, aunque por dentro estemos sangrando, porque muchas personas, evidentemente, la economía, yo no sé la economía de Romina, la de Paqui, pues yo no lo sé, pero la mía es muy limitadita, ¿eh? O sea, que cuando uno se ve sin proyectos, pues te ves cojo. Estamos en una sociedad donde un alquiler te cuesta en un barrio como la Vega de San José 900 euros. 900 euros en la Vega de San José en el 2026. Quien dijera eso en el año 2018, le decían, tú estás loco, más de 300 euros no te van a pagar. Y estamos en el 2026. 900 euros, 1000 euros, Vega de San José. que ojo, lo digo la Bahía Sonsé porque es donde yo vivo, no por otra cosa. Podría vivir en Escalerita, en Cruz de Piedra, en Tamaraceite o en Vecindario. Pero bueno, que es exagerado, ¿no? Por lo tanto, vamos a hacer ese llamamiento desde aquí a Participación Ciudadana, al Instituto, bueno, no sé si se sigue llamando así, el Área de Mujer del Cabildo, que no me acuerdo cómo se llama ahora.
1: A ver, el Cabildo lo que tiene es la Consejería de Igualdad, Bienestar Social,
0: la Consejería de Igualdad,
1: y el LGTBI, que es todo en un paquete, todo en un paquetito. Y luego está el Instituto Canario de Igualdad.
0: Exacto.
1: Del cual no voy a hablar.
0: Bueno, pero... No eso comer. eso quiere decir que en nuestro programa de hoy tenemos que abrir un apartado para hablar de eso. ¿Cómo me dijiste que se llamaba? ¿El Instituto
1: Canario de Igualdad?
0: Instituto Canario de Igualdad. Enseguida lo vamos a tocar. Sí, sí. Yo creo que es interesante, ya que no quiere hablar de eso, pues vamos a hablar de eso un poco. Nuestro programa está para eso.
1: Disparamos, no hay problema, disparamos.
0: De hecho, nos vamos a meter ya, porque yo creo que esto está claro, ¿no? Que la situación... Pues es la que es. Vamos a hacer ese llamamiento a todas las instituciones, pues para que en las bases de todas sus convocatorias beneficien a las entidades de verdad y a la gente que mueve esas entidades de verdad, porque al final están haciendo una labor súper importante y que si fuera por economía estarían trabajando en otro lado, eso está claro, y están dedicando un tiempo súper valioso. Vamos a hablar de empoderamiento. Vamos a hablar, y cuando digo de empoderamiento, ya no solo de la mujer, sino de la del movimiento asociativo, de la masa social, ante las instituciones, porque las instituciones parece que cuando se fundaron, pues dijeron, vamos a ser los regidores y las directoras y los directores del mundo. Y no es así. Cuando una institución se funda, el objetivo es que esa institución maneje, lo voy a intentar decir en un lenguaje lo más sencillo posible, maneje los recursos de la ciudadanía. Eso no quiere decir que sean los dueños de los recursos de la ciudadanía, que tienen que cambiar el chip los directores generales, los consejeros, los concejales, los presidentes, las presidentas, que cambien el chip porque no es así. Entonces la Participación Ciudadana nace para eso, es esa denominación que ahora está de moda de en cierta medida tener capacidad de incidencia ante las instituciones. Y como Paqui no quiere hablar del Instituto Canario de la Mujer, ¿era?
1: Sí, de Igualdad.
0: Instituto Canario de Igualdad, pues vamos a ver qué es lo que sucede ahí, Paqui, ¿por qué estás tan disgustada tú, Valentina? No sé si Valentina.
1: Mira, estamos disgustadas porque...
0: ¿Esto de quién depende?
1: De la administración en general. Administración en general. La
0: ¿pero
1: administración
0: Cabildo
1: pública,
0: o...?
1: Es igual, es decir, la queja es exactamente la misma para el Cabildo, Gobierno de Canarias, Gobierno de España, Ayuntamiento de Santa Lucía o de la Vega San Mateo, me da igual, esas administraciones, ¿no? ¿Cuál es la queja que tenemos? Grandísima queja que tenemos. Asociaciones como la nuestra, que no tenemos recursos propios, no tenemos recursos propios. Es decir, trabajamos proyectos a base de subvenciones.
0: Claro.
1: Bien. Entonces, lo que no puede ser es que presentemos, te voy a poner el ejemplo, voy a hacer a grosso modo muy genérico para que todo el mundo lo entienda, ¿no? Presentamos un proyecto maravilloso en el mes de enero, maravilloso. Nos hemos estado trabajando en el proyecto 2 meses, todo el equipo, rompiendo los cuernos, qué bonito, a quién podemos beneficiar, los colectivos más vulnerables, cosas que sean atractivas, maravillosas, bien. Un proyecto súper bonito, ¿no? A desarrollar durante todo el año, 1 de enero a 31 de diciembre.
0: Claro.
1: ¿Vale? Bien. Lo presentamos enero, febrero. Suelen ser para febrero o marzo cuando realmente sale la convocatoria, ¿no? Si se tiene que ejecutar de 1 de enero al 31 de diciembre, no me puede dar el dinero en octubre.
0: Claro.
1: Porque nosotras no somos Cáritas, no somos Cruz Roja, no somos Clave A. Nosotras somos una asociación que no tenemos recursos propios.
0: No son una multinacional del asociacionismo.
1: No somos Pequeño Valiente, no tenemos dinero. Entonces, claro. Trabajamos... Tú me das el dinero de ese proyecto, lo desarrollamos, lo justificamos y seguimos al siguiente. Entonces, no me puedes dar el dinero de un proyecto que te presento en marzo, en septiembre, y que lo ejecuto en 2 meses. Entonces, me queda la mitad del proyecto sin ejecutar.
0: Claro.
1: Y esto pasa con todas las administraciones. Es decir, lo que pasa que el ICI sí que es... que lo puedo decir porque ha salido en prensa, no me estoy inventando nada nuevo, ¿no? Es que el ICI te dan el dinero el 30 de octubre, el 27 de octubre, y el proyecto acaba el 31 de diciembre, de octubre, el plazo para ejecutar.
0: Y claro, y muchas veces no te permiten una ampliación de plazo porque
1: no te lo permiten, del
0: presupuesto.
1: Claro, entonces si, que alguien...
3: Y si no gastas todo el dinero, lo tienes que doblar con intereses.
0: Está curioso eso. Eso, ¿sabes a qué me recuerda? Hace poco tuvimos aquí a la ONG Ojos Solidarios, que es la propietaria y la dueña, por decirlo así, del canal de televisión Canal 13 Canarias, que emiten la TDT para toda la isla de Gran Canaria y sur de Fuerteventura, y con quien estamos hermanados a través de un proyecto que se llama PICA, que es Plataforma de Iniciativas de Comunicación Alternativa. Entonces, ¿qué sucede? Que vino aquí la directora, Marian Quintana, y nos explicó que recibía cursos del Servicio Canario de Empleo, de formación, peluquería, manipulador de alimentos y audiovisuales. Y claro, en el curso de audiovisuales, pues ella con la profesora, pues había un alumno que no. Entonces lo suspendieron. Y tuvo que devolver 6.000 euros porque suspendió al alumno.
2: Sí.
0: El alumno estuvo todo el curso. Estuvo los 6 meses que duraba el curso. Y tuvo que devolver 6.000 euros porque el alumno no, fue suspendido. O sea, te obligan, y vamos a decirlo así, a manipular la realidad para no salir.
2: Claro.
0: O sea, es ilógico. Ah. Es ilógico. Entonces,
2: no, y está, perdón, ¿cómo se llamaba?
4: Marian.
2: Porque es honrada. Porque yo te digo que yo particularmente he trabajado en centros de formación que ejecutan cursos del Servicio Canario de Empleo. Y he sido testigo de cómo el centro de formación, aunque el alumno ni siquiera asista a clase, provoquen una falsa asistencia, provoquen una falsa realización de exámenes, provoquen una falsa ejecución de actividades, solo para no tener que devolver la parte de la subvención de ese alumno. Entonces, aquí esta señora está siendo muy, muy, muy, muy honrada, devolviendo ese dinero de ese alumno, porque la mayoría de los centros de formación que ejecutan cursos del Servicio Canario de Empleo, lo que hacen es justo lo contrario, es falsificar datos, falsifican información para no tener que devolver esa parte de la subvención correspondiente a ese alumnado que efectivamente no ha realizado la formación.
0: Claro, cosa que está mal hecha, pero también tenemos que entender que si el alumno de verdad está yendo y está yendo a ese curso, oye, no aprueba, eso no quiere decir que la entidad no haya invertido los recursos en el profesor o la profesora, porque yo no sé cuánto cobrará un profesor o una profesora, vamos a poner 1.500 euros, vamos a poner en un curso, que a lo mejor es más, se ríen por aquí.
2: Es más.
0: Es que yo también soy muy honrado.
4: Sí, ya lo vemos.
0: Yo tiro a la baja siempre.
4: Ya lo vemos.
0: Que para la alta, oye, si tiene que llover, que llueva. Ahí al final estás haciendo la inversión, porque esa persona está de alta, el espacio, pues si lo tienes que pagar, es un alquiler, etcétera, pues ya te lo ha gastado también. Por lo tanto, ilógico por las dos partes, ¿no? Por la parte de la institución que te pone entre la espada y la pared, y después por la otra parte que no es honrada. Pero claro, es que yo voy a decir una cosa y que no se me entienda mal, y que yo no quiero pecar aquí, porque siempre Radio Guiniguada ha denunciado la corrupción. Pero para que no exista corrupción, tiene que haber justicia. Porque después, ojo, que no lo justifico. Después, claro, la gente se busca la vida pues para sobrevivir. Se busca la vida para sobrevivir. Y esto es la picardía.
4: Pero yo puedo entender que te busques la vida para sobrevivir por eso mismo, porque esta señora, Marian, ha tenido que devolver 6.000 euros. Pero cuando eso lo hace una gran ONG...
0: Claro, no, ahí...
4: Cuidado.
0: Claro, es que...
4: Porque al fin y al cabo, y de ejemplo tenemos que ahora mismo está siendo investigada el caso de Quorum 77, es decir, una de las mayores ONG que se ha llevado una partida presupuestaria enorme de millones de euros... Y ahora se está viendo todos los tejemanejes, es decir, no es lo mismo que suspendas a un alumno, que además creo que esto nos está pasando en la educación tanto pública como privada. Lo hemos hablado con un compañero nuestro que él es profesor en un instituto privado, que le están obligando a aprobar a sus alumnos, porque es más, por haber suspendido exámenes, porque el alumno no consigue pues la calificación, ha tenido que tener una reunión con los padres y un poco más le han dicho, o apruebas o tienes la puerta ahí. Te invitamos a irte.
0: Asombroso.
4: Con lo cual, creo que no solamente está esto a nivel de servicios sociales, a nivel de las subvenciones, sino creo que ya es un pensamiento que está muy en la sociedad de este compañero, pues, ¿qué tiene que hacer? ¿Seguir sus principios y se marcha al paro? ¿O seguir ahí e intentar poner exámenes más fáciles para que, al fin y al cabo, no choque con su moralidad? Pues esto es lo mismo con las subvenciones. Los grandes... que es un poco lo que decía Paqui, ¿por qué los grandes pueden estar haciendo los proyectos desde el 1 de enero? Pues porque tienen su cuenta bancaria 300.000 euros, pues voy a poner un ejemplo, para poder pagar los seguros sociales, para poder pagar pues todo lo que tengo que hacer, que no sé lo que es eso, como soy autónoma, no tengo ni idea de lo que hay que pagar como empresaria. pero puede permitírselo, que cuando le llegue el dinero el 27 de octubre, pues el 31 de octubre tiene finalizado su proyecto. ¿Por qué? Porque empezó el 1 de enero. Pero Valentina no. Valentina no tiene dinero. Valentina vive de las subvenciones. Entonces, ¿qué es lo que bueno que tiene Valentina? Que es la unión que hay. Primero el equipo, porque yo soy una de esas personas que de las que nombraba a Paqui, que actúo desde forma voluntaria cuando se acabe el proyecto. ¿Y por qué? Porque creo en el proyecto, pero creo en el proyecto gracias a las bases que existen. Porque no hay una, no es una ONG de egos, como digo yo. No, es una ONG para ayudar a los demás. Y empieza siempre ayudándonos a nosotros mismos, donde hay un hombro para escucharte. Entonces, cuando hay unos valores, llámese lo, los estatutos o demás, pero eso es lo que une. Yo creo que antes de lo que, a colación de lo que tú decías, las propias instituciones, y te digo yo, no tengo redes sociales, y cuando acudo porque me contratan para ir a algún ayuntamiento, yo he llegado a encontrarme con gente de las instituciones decirme, pero es que no tienes redes sociales, no te podemos contratar si no llegas a tantos seguidores.
0: ¿En serio?
4: Sí, sí.
0: Asombroso.
4: Es decir, hoy se contrata no por quién eres, sino por lo que tienes en tus redes sociales. Eso no es Valentina. Valentina cree en otras cosas.
0: No, claro, y que al final tú puedes estar haciendo un trabajo fabuloso para 50 personas, que esas 50 personas necesitan ese trabajo fabuloso, me refiero al trabajo de acción de, dentro del campo de la temática de Valentina, y puedes tener 100.000 personas alrededor tuya y no estar haciendo nada. Por lo tanto, tenemos que también poner en valor el trabajito de hormiga que se hace en las pequeñas instituciones. Yo me imagino que no contratan a profesionales para redactar los proyectos, porque tú sabes que existen profesionales que redactan proyectos, ¿vale?
2: Sí, sí, sí. Y que hay después, gente que cobra por eso, sí.
0: Claro,
2: sí,
0: hay
2: sí.
0: gente que cobra para eso nada más, sí, para redactar sí, sí. el proyecto y para que te den la subvención. Y te, además te, con una garantía. Incluso algunas empresas y algunos profesionales, si no te dan el proyecto, te devuelve el dinero. O sea, está como en la oferta, ¿no? Sí, sí, sí. Te garantizo un 100% de efectividad. Si no te dan el proyecto, te devuelvo el dinero. Oye, que yo creo que el tercer sector no puede ser eso. Y que el tercer sector tiene que preparar sus propios proyectos, no contar con los... Oye, los profesionales ya son los de dentro de la propia asociación. Por ejemplo, Guiniguada, sus proyectos los prepara un equipo que oye, que hay que presentar, que queremos presentar un proyecto en tal convocatoria. ¿Quién se ofrece? Yo siempre levanto la mano porque a mí me gusta esa vaina, pero claro, yo cuando veo, por ejemplo, este año... que ya se lo, tuve la oportunidad de decírselo a Jorge Pérez Artiles, director general de Participación Ciudadana, hace unos días. Yo creo que está muy bien que la gente presente los proyectos como cree que lo tiene que presentar. Ahora, si tú me ofreces una plantilla, ¿cómo presento yo, en representación de la entidad con la que estoy involucrado, como es Radio Guiniguada, como es Asociación Cultural Guiniguada Comunicación, cómo adapto yo, por ejemplo, este Sansofé a esa plantilla? Yo lo intenté. Por arriba, por abajo. No sé lo que presentamos, la verdad. Yo todavía lo estoy intentando entender. Vamos a ver si hay suerte y el año que viene sale el Sansofé. Si el año que viene no sale el Sansofé, que sepan ustedes que es por las políticas de encasillar la forma y de universalizar la forma en la que las entidades tienen que presentar sus proyectos. Porque ahí tú, en verdad, no estás valorando lo que la entidad te propone, sino tú estás valorando lo que tú has planteado, si la entidad lo cumple o no lo cumple. Y yo creo que tienes que darle cierta libertad a las asociaciones para que presenten, porque hay proyectos que son tan característicos como este, que y yo me imagino que el de ustedes también será característico, ¿no? Todos son característicos. ¿Cómo lo adaptas a un casillero que te dan, donde hay 5 líneas nada más, donde hay 6, y a lo mejor yo tengo 20 apartados en esa línea, en 20 líneas en ese apartado? Yo creo que hay una cosa que falta en todo el tema, porque tú lo decías por el Instituto Canario de Igualdad y por todas las entidades, y yo creo que en todas, incluido el Instituto Canario de Igualdad, etcétera, lo que falta es un poquito de humanidad y de humanizar el trato con las entidades, y que las partidas que existen para subvenciones se están convirtiendo en cifras y estadísticas que yo entiendo que deban existir porque es la forma de fiscalizar o la forma de evaluar pues si estás haciendo un trabajo, si está llegando a la sociedad o no está llegando, pero se olvidan de la parte más humana, que es la relación entre las personas, y me refiero entre institución, técnicos y las integrantes de las diversas asociaciones, y esa parte no la podemos ignorar. Y ahí se está deshumanizando eso, se está convirtiendo en cifras estadísticas, en baremos, que entiendo que deben existir, pero tiene que haber un punto intermedio.
1: Yo estoy contigo, es decir, habría que humanizar más el tema. Tú presentas un proyecto, te das una plantilla, la rellenas, metes pim pam, mandas el proyecto y a ver si tienes suerte y te lo conceden para seguir trabajando, ¿no? Pero luego está lo que es lo que yo llamo el síndrome de la participación ciudadana, que yo lo he dicho siempre, ¿no? El pánico por los listados de asistencia. Porque a ti te dicen, claro, al principio que tú tienes que poner a qué población va destinada y quiénes crees tú que van a participar. Pero es que la participación hoy en día está prácticamente, está en coma. Si no muerta, está en coma, ¿no? Entonces es muy difícil que la gente participe en los proyectos. Y lo sabemos los que nos dedicamos a este tipo de asociaciones, ¿no? Tienes que hacer algo súper goloso, súper novedoso, súper guay para que la gente quiera participar. Luego se enganchan y vienen y se suman. Pero arrancar es difícil. Entonces, el tercer sector, que sí, que nos hacen mucho la pelota y somos imprescindibles, damos cuenta de que, bueno, imprescindibles seremos, pero luego fácil no lo tenemos, porque hay que... Y luego está el tema de la justificación, el pánico de las justificaciones, ¿no? Entonces, bueno, seguimos trabajando porque tenemos ganas y porque creemos en lo que hacemos y porque conocemos a la población que la destinamos, porque somos en Santa Lucía, sabemos que tenemos 164 nacionalidades y situaciones diferentes y hacemos proyectos a medida, pero sí que creo que está que falta personalización y cariño, sobre todo cariño.
0: Yo ahora le acaba de pasar a Romina el móvil en la convocatoria de 2026 de Participación Ciudadana. Hay un capítulo que es acciones. Vale, en las acciones. Y hay 10 casillas para las acciones. Nosotros llegamos a la número 7, la número 8 está vacía y la número 9, nota. Hemos puesto nota. Queremos dejar constancia de la imposibilidad de desarrollar nuestra peculiaridad como proyecto y colectivo en un sistema tan encorsetado para presentar el proyecto. Eso hemos puesto nosotros en la casilla número 9. Porque como...
5: Y así lo enviaron.
0: Y así lo hemos presentado, porque como no sabemos cómo presentarlo, si claro, nosotros tenemos que dejar constancia en cierta medida. Oye, y lo hacemos con toda la sinceridad del mundo, que no pasa nada.
1: 9, nosotros llenamos 5. El que presentamos llenamos 5.
0: Claro, pues claro, porque después cada proyecto tiene sus características, ¿no? Pero yo decía, ¿dónde presento yo esto? ¿En un documento aparte que parece que es una...? No, vamos a presentarlo en el proyecto. Oye, lo presentamos en el proyecto, que también está.
1: Somos los sufridos de los proyectos. La gente no sabe el drama que es un proyecto. Yo, lo que sufrimos...
2: Es muy engorroso.
1: Es un... Luego tenemos, cuando acabo la época, lo presentas y yo luego tengo... Este es postraumático cantidad de tiempo, porque parir ese proyecto es muy duro sin epidural.
0: Sí.
1: Y lo sabemos, ¿verdad? Y Sabrina se ríe, pero es que es el equipo. Te sientas el equipo a ver qué podemos hacer, qué podemos ofrecer a la gente que estoy en estos medios y tal, o con Romina, o con la Presi. Oye, Presi, vamos a hacer esto, ¿qué te parece? ¿No? Entonces, es un parto doloroso. Y luego te queda el estrés y luego no lo van a dar, con lo bonito que era. ¿No lo van a dar?
0: No, y Sara, y cuando estás toda conforme de que han hecho una cosa de fabulosa, estupendísima, y te llega una notificación del sistema, no sé cómo se llama, el sistema Sara o el Red Sara o algo así, un sistema de notificación. Te llega una notificación y cuando la ves, y estamos en el 2026, subsanación de 2024. Y dice, no me lo puedo creer, de verdad, que estamos preparando el proyecto de 2026. Esa es la realidad de las asociaciones que por desgracia, no cuentan, por desgracia o por suerte, no cuentan con esos recursos para profesionalizar, gracias a Dios, todo el sistema de presentación de proyectos. Y digo esto porque no ven de una forma mercantilista la ejecución de los proyectos. Y hay entidades que sí ven ahí un mercantilismo, un intercambio laboral en definitiva. No quiero entrar más en detalle, pero yo creo que, a pocas palabras...
1: A ver, se tiene que saber. Es decir, yo pienso que la gente lo tiene que saber. Nosotras no tenemos dinero para pagar a una persona que haga un proyecto. Hemos tenido que aprender nosotras a hacer un proyecto. Claro, llevamos desde el 2020 que empezamos a presentar proyectos, ¿no? Pero hemos tenido que aprender las que estamos y las que se han ido incorporando después, porque no podemos pagar a nadie con un proyecto. Es que no tenemos. Si no tenemos, ¿ya cuándo vamos a recibir? Cuanto menos antes para pagar a alguien que haga un proyecto. Por lo tanto, nos hemos convertido en autodidactas. Hemos aprendido a hacer proyectos maravillosos, pero hemos aprendido nosotras, porque no podemos permitirnos un profesional que los haga. Por lo tanto, nos hemos convertido en maravillosas profesionales de proyectos. Claro que sí.
0: Totalmente. A ver si nos echas una mano a nosotros.
1: Cuando quieras. Cuando quieras.
0: Bueno, estamos hablando primero sobre la asociación, antes de entrar en los talleres, en los diferentes proyectos que tienen desarrollándose y que se están desarrollando actualmente. Pero hemos acabado hablando de una cosa que es importante, que al final es el empoderamiento ante las instituciones para que ellas, pues, en cierta medida, trabajen para nosotros y para nosotras y no al revés, y que lo hagan desde una perspectiva de la incidencia o que por lo menos tengamos la incidencia dentro de las instituciones. Si con este programa de hoy logramos cambiar algo, pues oye, perfecto. Fabuloso y perfecto. Gracias. Si no, pues seguiremos trabajando para que así sea.
1: Para eso está la radio.
3: Seguiremos peleando.
0: Para sí, hay radio. Que pelear. Es que parece mentira, pero es que te tienes que poner en una actitud de defensiva. Porque si no, todo sigue igual. Porque después hablas con las personas, con los responsables, con los consejeros, con los concejales. Y sí, ya vamos hablando. ¿Cómo que ya vamos hablando? Ya vamos hablando, me lo dijiste el año pasado, en noviembre. Estamos en abril.
1: Justo en noviembre. Tenemos la experiencia. Justo fue en noviembre.
4: En noviembre tuvimos esa reunión.
1: Cuando nos prometieron, justo fue en noviembre.
0: Es que es una casualidad. Esto es una casualidad. Que sepas que no hay ningún infiltrado o infiltrada en Valentina y que.
1: Pues has dado en el clavo. Ha sido. Sí.
0: Están desarrollando hasta el 30 de abril, si no me equivoco, o por lo menos la ejecución se permite hasta el 30 de abril, Dilemas para la Ciudadanía.
1: Y el proyecto de la cárcel de Juan Grande, de mujeres reclusas.
0: Filosofía para mujeres reclusas, y tiene el nombre un poquito más largo.
1: Entonces, Sabrina, sí, se llama Filosofía para mujeres reclusas, aprender a pensar, aprender a sentir. Sabrina es una de las personas que trabaja en el proyecto como psicóloga, que me gustaría que hablara ella, y el de participación, que acaba el día 30. Romina puede hablar porque ya ha participado en el proyecto de participación ciudadana, Dilemas para la Ciudadanía. Es como yo hablo mucho y ya están aquí, hablan estupendamente. Pues yo le paso la palabra a Sabrina y a Romina.
0: Pues Sabrina, esa filosofía para mujeres reclusas, estás yendo a Juan Grande, a esta entidad penitenciaria. Cuéntanos un poquito cómo está siendo la experiencia, cómo hay gente participando.
4: La experiencia está siendo muy enriquecedora, tanto para ellas como para nosotras, porque nosotras también en el proyecto estamos aprendiendo de ellas. Al fin y al cabo, nosotros estamos allí y comenzamos por 11 reclusas, 11 internas, y ya tenemos inscritas un total de 42 mujeres.
1: De un módulo de 66.
4: Es decir, y lo que estamos consiguiendo es el que se paren a pensar, el que separen el tema de la frustración, los conflictos que hay, al fin y al cabo están internas, están entre cuatro paredes, un día a día. Yo, como digo, es el día de la maremota, pero ellas mismas están hablando de algo tan importante como la red de apoyo, que parece que allí no puede existir una red de apoyo. Pues sí, ellas el otro día nos comentaron de que ahora cuando salen al patio y se encuentran mal, miran a alguna de sus compañeras del taller y saben que ahí es un lugar de seguridad, cosa que antes no existía. Entonces, al fin y al cabo, nosotras partimos desde Valentina de que ya ellas tienen una condena, que ahí no vamos a entrar nosotras nunca.
0: Claro.
4: Lo que haya puesto la justicia, esté bien o está mal, es lo que tienen que cumplir y nosotros no vamos a entrar. Pero sí es cierto que lo que evitamos es que sufran una segunda condena, que es la estigmatización y todo. Y desde Valentina, que ahora ya hay cuatro internas fuera, cinco ya. Valentina, no solamente el proyecto está dentro de la cárcel, sino también es fuera. Estamos haciéndoles un acompañamiento fuera. Desde Valentina buscan también un puesto de trabajo para ellas y todo. Es decir, y esto no está dentro del proyecto de la subvención. Esto se está haciendo de forma totalmente altruista.
0: Por lo tanto, están ustedes perpetrando una penetración en la sociedad a otros niveles. Y eso es de reconocer, que no se queda en una entidad ejecutoria de un proyecto concreto que está financiado, etcétera, sino que después esto continúa el camino.
1: Es que es, perdona que te hago un inciso, porque a colación de lo que tú decías antes, de que qué ventajas tiene que trabaje gente de la asociación en los proyectos, ¿vale? Yo entiendo que un profesional ajeno a la asociación que te ha presentado un presupuesto de hacer unos talleres, 10 talleres, yo entiendo que haga sus 10 talleres, presente su factura, coja la puerta y se vaya. Lo entiendo porque es lo que hemos pactado con ese profesional, claro, ¿no? Y aquí no hay nada que decir al respecto. Pero claro, si nosotras decidimos que cuando salgan de la cárcel no las podemos dejar tiradas porque sería doloroso para ellas y para nosotras, ¿no? Pues venga, vamos a seguir. Y podemos hacerlo porque en nuestra sede las recibimos, porque las atendemos, porque Sabrina, a la que sale de prisión muy mal, ella la atiende, porque estamos allí, porque vamos a, venga, a ver con quién podemos hacer un convenio de colaboración psicosocial para ayudarlas a la reinserción, ¿no? Y eso se consigue cuando la gente que trabaja es gente de la misma asociación. Vengo a darle, sobre todo, valor, quiero darle mucho valor al tema de que la asociación trabajen personas que son de la asociación, porque entienden exactamente de lo que estamos hablando.
0: Y eso tiene un valor tremendo, y por otro motivo también tiene un valor, ¿no? Porque al final es un riesgo, y no me refiero para la integridad, ni no voy por ese camino. Es un riesgo emocional para la persona que hace esa tarea, porque tiene que tener una fortaleza. Vamos a ver, estás conociendo la realidad de esa persona. Has conocido la realidad de esa persona dentro de prisión. Pero es que después, fuera de prisión, la persona convierte su realidad, ¿no? Tiene que cargar con la realidad de la prisión, con la realidad de antes de la prisión, porque fue por la que estuvo en la prisión. Pero después está la realidad de adaptación a la nueva realidad, por decirlo así. Parece un trabalenguas, pero...
4: Claro, y fíjate de una cosa. Ahora mismo tenemos justamente, desde mi centro, se está atendiendo a una de esas internas porque no ha pasado todavía el proceso. Tiene un trauma por haber estado dentro de la cárcel. Es que, y yo siempre pongo el mismo ejemplo. Yo antes de ser psicóloga era militar y tuve que irme de misiones varias veces a Afganistán y todo. Pero había una diferencia. Yo sabía que mi misión solamente era de 6 meses. 6 meses y 2 días, 6 meses y 4 días. Claro. Pero yo iba a salir y yo podía moverme por toda una base de 4 kilómetros. Ellas no. Aquello es un módulo con un patio que la mitad de un campo de fútbol. Y eso es día tras día. Y yo en Afganistán me podía ir a mi habitación cuando yo quería. Y yo en Afganistán podía hacer mil y una cosa. Allí no. Entonces, yo entiendo, y vuelvo y repito, no me voy a meter en el tema de las condenas, porque al fin y al cabo yo tengo muy claro que si hago algo mal, la sociedad me tiene que poner una sanción. Pero yo creo que las cárceles deben de humanizarse mucho más. Humanizarse, y cuando me refiero a humanizarse, no es en el aspecto de pobrecitos, porque no, si hicieron, hicieron, y allí nosotras tenemos internas que han cometido hasta delito de sangre. Pero es como, ya que no lo tienes que pasar, tampoco que lo hagan sufrir más. Es decir, ya ellas tienen claro que tienen que vivir eso. Entonces, para nosotras, desde el equipo de Valentina, al principio nos costó mucho, porque hay cosas que se han contado, que desde fuera yo era la primera, y no tengo vergüenza en decirlo, de que pensaba que alguien estaba en la cárcel y tenía todos los privilegios a nivel de todas las comidas, el agua, la higiene...
0: Sí, es un, ¿cómo se dice? Un bulo, ¿no? Es un comentario extendido, por decirlo así.
4: Sí, y hay que escuchar porque te puedes encontrar desde la interna que tiene recursos económicos y la ves cada vez que vamos con ropa nueva que dice, no, tiene más ropa que yo y de marca, a la interna que no tiene nada, que no puede hablar con su familia porque no tiene dinero para que le recarguen la tarjeta de llamada telefónica. Con lo cual eso todavía es más trauma. Porque es lo que yo digo, que tienen que cumplir su condena. No hay mayor condena que perder la libertad del ser humano. Pero mantener contacto con tu familia. Claro, al final yo comprendo muchas conductas de las que pasan dentro, que son agresividad, porque claro, el nivel de frustración al final termina explotando. Entonces creo que ahora que llevamos dentro ya tiempo, se debe de hacer una mirada desde el Ministerio del Interior.
0: Ya, al sistema y a la metodología que se utiliza pues con las personas que están privadas de libertad. Porque, claro, te estresas. Y una persona estresada, cuando tú piensas que ya lo has perdido todo,
4: ya no,
0: porque mucha gente... Porque después, claro, tú hablas de gente que puede tener una red de apoyo, que dentro es interesante tenerla, pero también es interesante tenerla fuera,
4: sí, sí,
0: ¿no?
4: Sí.
0: Y hay mucha gente, y yo me imagino que tú que estás ahí y que estás en el contacto, pues yo no sé si me lo puedes certificar o no. Hay personas que están solas fuera también.
4: Correcto.
0: Por lo tanto, tú imagínate, las personas que están fuera, que están solas fuera, yo no sé si dentro corren riesgo de multiplicar pues su agresividad, su forma de actuar, de ponerse a la defensiva.
4: Claro, porque no tienen ya nada que perder. Si es más, tenemos a una chiquita joven de 21 años que ella cometió delitos para poder entrar en la cárcel, porque estaba en la calle. Es decir, estaba en la calle, no tenía alojamiento, no tenía dónde comer. Entonces ella, intencionadamente, y ella te lo dice así abiertamente, de yo hice esto y esto y esto para que me metieran en la cárcel y por lo menos tener un lugar donde dormir. Cuando escuchamos eso decimos, estamos fallando como sociedad. Pero ya ahora esta niña, además es que es 21 años, ¿qué le hemos hecho desde Valentina? Que se ha construido el que Valentina ahora es su red de apoyo. El saber ella que todos los viernes acudimos allí y vamos a estar con ella, eso ya es un aliciente. ¿Por qué? Porque piensa que el ser humano, cuando ya no tiene por qué luchar, ya no tiene por qué vivir, ¿qué es lo que le queda? Y allí dentro, al fin y al cabo, en parte también es una selva de te tienes que hacer respetar. Entonces ahí sale la rabia, ahí te va a dar igual todo. Entonces es un trabajo que, yo lo digo, desde Valentina, fíjate que el proyecto es un viernes van los filósofos, un viernes van los psicólogos. Mi compañera Almudena y yo, todos los viernes vamos el equipo al completo. Es decir, tenemos tanta... estamos tan involucrados en el proyecto que yo recuerdo a mi compañero David y a mí misma, de pues un viernes cada 15 días, encima yo que vengo casi de terror a Juan Grande, que ya los compañeros me dicen que me van a poner un piso abajo en vecindario en breve. Pero nos hemos involucrado tanto en el proyecto que un viernes más allí no nos importa. A no ser que haya una causa mayor, todos los viernes estamos el equipo al completo.
0: ¿Y en qué consiste? Pues, por ejemplo, decías que van filósofos y psicólogos. Sí. Y psicólogas. ¿En qué consiste cada intervención?
4: Pues mira, ahora mismo estamos creando el compañero David y yo, porque estamos de prueba, hicimos el tema de ponernos a hablar tanto la filosofía como la psicología a la vez. Y es que es lo que queremos, que salga el próximo proyecto, sea el filósofo y el psicólogo al mismo tiempo, porque las ayudamos mucho más. ¿Los filósofos desde dónde? Desde el pensar. Ellas antes no sabían ni expresarse, pero no sabían ni expresarse porque no sabían ni lo que le estaban pasando en sí mismas. No sabían sentir. Y en cambio ahora estamos consiguiendo que sean capaces de expresarse desde la asertividad, no desde una sumisión, pero tampoco desde una agresividad.
0: Claro.
4: Entonces, el que ellos puedan explicarle qué es la felicidad, que fue un taller que duró varios viernes, el qué es la felicidad, porque ellas entendían que la felicidad era lo material, y no, fue darle otra perspectiva. Después el tema de la sumisión, nosotros desde la psicología lo que hacemos, darles pautas para poder hablar, para poder expresarse, qué es sentir, porque confundimos emociones con sentimientos. Entonces, el trabajo que estamos consiguiendo ahora, ambos equipos, está súper bonito, y además muchas mujeres se arreglan los viernes, pero cuando digo arreglarse es de ponerse sus mejores vestidos, como lo de la época de Franco, el domingo ir a misa, los zapatos nuevos, el vestidito nuevo a la niña. Pues esto es igual, porque dicen que
0: para eso yo ella, lo hago los sábados por la noche.
4: Pues aquí ellas lo hacen los viernes por la tarde, porque es el momento de Valentina. Y ver que ha producido ese cambio, claro, de ahí el que nosotras queramos seguir ahora el proyecto, aunque se acabe el 30 de abril, de forma voluntaria. ¿Por qué? Porque, ¿cómo le quitamos ahora esa ilusión que tenían los viernes? Es que eso ahora nos afecta a nosotras. Al equipo ahora nos afecta. Claro, pero también el equipo hemos aceptado que tenemos que combatir contra las instituciones. Ahora las instituciones, tanto desde lo que es Juan Grande, el Ministerio del Interior, vamos a decir Ministerio del Interior, porque Juan Grande no deja de ser un brazo.
0: Sí, sí.
4: Del Ministerio del Interior.
0: Y del sistema.
4: Tenemos que conseguir ahora que el Ministerio del Interior vea bien el trabajo que estamos haciendo para que nos permita entrar de forma voluntaria. Que esa es otra. Porque si no, el que se acabe esto el 30 de abril, el que a día de hoy todavía Valentina no tenga subvención para el proyecto de la cárcel. A día de hoy no tiene nada. Es decir, el 30 de abril se acaba lo que es a nivel económico, todo. Y no hay quien antes nos estaba dando la subvención, este año ni nos han nombrado.
0: Y que ha dicho Sabrina que más del 50% de ese módulo están participando activamente dentro de estas sesiones y de este proyecto.
4: Correcto.
0: Por lo tanto, oye, es un número importante de personas que ojalá se pudiera multiplicar, entendiendo que Valentina es una entidad pequeña, ¿no? Pero vamos a soñar con que, si no es Valentina, que otras muchas entidades pues pudieran también hacer algún tipo de actividades en prisión, Salto del Negro, Juan Grande, donde sea.
4: Sí, donde sea.
0: Claro, estas personas, tarde o temprano, van a salir a la calle. Van a salir a la calle. Y se sale, yo me imagino, por la experiencia que ustedes han tenido, con diferentes chips.
1: Sí, mira, nosotras hicimos, para justificar el proyecto, cuando acabe el proyecto, pues hemos hecho, yo lo que hacía por mi parte de mi trabajo era hacer entrevistas individuales a cada una de las chicas para ver sus circunstancias personales y familiares, cuáles eran, ¿no? Para preparar la salida de prisión, ¿no? Entonces hicimos una estadística, el 95% o 90-95% ha sido víctima de violencia de género, el 68% no tiene recurso habitacional. Es decir, sale de la cárcel sin una vivienda donde ir a vivir, propia. Puede ir a casa de un primo, de un vecino, pero propia no tiene, ¿no? Creo que son el 60% son madres solteras, algunas con uno, dos y tres hijos.
4: Esto ¿De padres diferentes?
1: De padres diferentes algunas, evidentemente.
4: ¿Y sin manutención?
1: Y sin manutención. Entonces, esto es lo que, cuando abren las puertas de la cárcel, las mujeres que salen son este tipo. Entonces, no las puedes dejar sola, todas sabemos, porque el tercer sector existe, porque la administración no llega, y esto es así, si no, no existiríamos. Esas mujeres necesitan, cuando salen, apoyo psicológico, alguien que las acompañe a las administraciones, servicios sociales, ayuntamiento, Cáritas, para que consigan un recurso habitacional, una subvención, unos alimentos, un alguien que cuida a los niños.
0: Claro.
1: Claro, entonces... Yo la reinserción, que yo creo en la reinserción, no la veo, pero creo en ella, aunque no la vea. Esto es lo típico de... es un fantasma, está ahí, pero yo sé que no la veo, pero sé que está, ¿no? Tú no puedes dejar...
0: Tampoco la institución a nivel... Ayuda a que se vea.
1: A eso me refiero. Tú no,
3: porque
1: puedes
3: si tú a esas mujeres no les das una alternativa para que no vuelvan a lo mismo... Por lo que han entrado,
1: volverán a lo mismo.
3: Va a ser un círculo vicioso. Claro. Y van a volver, y va a volver a salir, y va a volver a entrar. Entonces, hay que darle alternativas a la vida que tenían antes.
1: Mira, nosotras hemos creado un grupo de WhatsApp que se llama Somos Valentinas. Y en ese grupo de WhatsApp, mujer que sale del centro, tercer grado tal, viene al grupo de WhatsApp, las metemos en el grupo de WhatsApp. Y ahí tenemos convenios con ECA Social, con MasterD, tenemos convenios para...
3: Con Princes.
1: Con la cadena Princes también, tenemos convenios para trabajar con ellas. Entonces, eso es lo que hay que hacer.
0: Claro.
1: Pero no solamente desde el tercer sector, la administración también. Tú no puedes abrir la puerta y dejarlas que salgan, que ya es difícil la vida para personas, no voy a decir normales, para personas sin antecedentes, cuando tú imagínate buscar trabajo en una persona con antecedentes.
0: Claro.
1: Entonces no puedes abrir la puerta, soltarlas al mundo y decirles, tira que te va.
3: La vida. Claro.
1: Porque hay más responsabilidad.
4: Y algo que en las entrevistas de Paqui ella se ha dado cuenta, y yo la parte mía psicológica, que muchas de ellas, casi la mitad, han sido agredidas sexualmente en su infancia. Muchas de ellas vienen de madres o padres ya internos, es decir, que son reclusos. Entonces yo creo que esto se lo lanzo a la institución. Deben de hacer cuando entran unos padres a la cárcel, un padre, una madre, me va a dar exactamente igual, esos menores necesitan mucha, mucha ayuda. ¿Por qué? Porque si les seguimos permitiendo que estén en ese círculo, ¿qué van a hacer? Imitar lo mismo. Porque es que además tú las escuchas a ellas, no, mi padre estuvo en la cárcel cuando yo era pequeña, no, mi madre estuvo en la cárcel, no. Y es como, se normalizó el entrar
0: y
4: en
0: a
4: la
0: veces,
4: cárcel.
0: Y a veces, no solo se normaliza, sino que a veces hasta causa hasta orgullo. Una sensación de orgullo, el decirlo.
1: De pertenecer a un grupo.
0: De pertenecer a un grupo y no se puede normalizar eso. No
4: Por
0: se
4: eso,
0: puede.
4: ¿Y dónde fallamos? Ahí, porque nosotras ahora mismo con el tema de los menores de las internas no están siendo vistos por ningún psicólogo. Si no tienes recursos económicos, estos niños están siendo atendidos. O sea, y entonces eso es otra de las cosas que está haciendo Valentina, esa parte es la que me toca a mí, el que esos menores puedan acudir a mi clínica y poderlos atender a coste cero. ¿Por qué? Porque que llegue hoy la policía y te quita a tu madre...
0: Claro, eso es un impacto.
4: El impacto, la vergüenza, la culpa, la rabia...
0: Ahí falla el sistema, ¿eh? Porque tú el sistema está bien que tú tengas que cumplir una condena, que no entramos en el detalle si la condena es justa o no es justa, porque eso también lo tiene que valorar el sistema, la forma en la que se investiga y se juzga, que a veces basta con una conversación y otras veces una conversación no basta. O sea que, vamos a ver, si tú vas a un sitio, es un ejemplo que pongo, y tú trincas a una persona con una pistola matando a otra persona, blanco y en botella leche. Pero muchas veces son suposiciones y se van cerrando cabos a través de suposiciones y no se hace nada más, no se investiga el entorno de la persona, si tiene hijos a cargo, si no los tiene, cómo van a acabar esos niños, esas niñas. Es que es una cosa delicada. Yo, que no estoy en el entorno de ustedes, lo estoy viendo ahora y lo estoy escuchando ahora y me quedo como es que no lo entiendo.
1: Claro, lo, que
0: lo veo desde la incredulidad. No me sale la palabra.
1: Incredulidad.
0: Exacto.
1: Claro, dices, hombre, módulo de 66, son 42. Sí, son 42, pero son 42 mujeres que el 80% tienen hijos y algunas tienen hasta 3 o 4, ¿no?
0: Sí.
1: Entonces, claro, vamos ampliando. Es como tirar una pelotita al agua y se va haciendo más grande los círculos, las ondas, ¿no? Son ellas, son sus hijos, son las personas que cuidan a sus hijos, que suelen ser los abuelos, por ejemplo. Con lo cual tienes a una pareja de señores jubilados mayores que de repente les toca criar a tres niños porque la madre está en la cárcel, porque la mayoría no tienen pareja o la pareja desapareció. Entonces nos vamos a los hijos, a los abuelos, a los tíos, al centro escolar, pim, pam, pim, pam, pim, pam, y vamos ampliando el círculo, y de 42 mujeres que tenemos, estamos hablando a lo mejor de implicadas 300 personas.
0: Claro.
1: Esto no es moco de pavo.
0: Sí, sí, sí, ¿vale? Es mucha gente implicada.
4: Sí. Sí, sí.
0: Bueno, no se lo van a creer, pero los dilemas para la ciudadanía los vamos a tener que dejar para otro programa.
1: Se nos ha ido de las manos.
0: Se nos ha ido de las manos el tiempo y el programa. Hemos llegado ya siempre, prácticamente a la hora.
1: Siempre nos pasa igual.
0: Y
1: hablamos mucho.
0: La culpa es tuya, Paqui. A mí no me vengas ahora con nada de eso.
1: Hablamos mucho.
0: Yo sí tengo que decir que lamento mucho que estemos tan a gusto hablando de estas cosas, porque deberíamos estar hablando del café de esta tarde, la película que vamos a ver el fin de semana, pero estamos a gusto porque yo creo que es la conciencia lo que hace que estemos a gusto hablando de esta situación, porque somos todos personas soñadoras y que anhelamos pues
4: un mundo mejor.
0: Un mundo mejor. Entonces, claro, eso es lo que hace que estemos a gusto hablando de esta historia, porque pensamos que somos los mecánicos del planeta y no somos nada de mecánicos, somos aprendices que estamos intentando cambiar un poquito el sistema, ¿no? Yo les agradezco a todas que hayan estado aquí. Además, en la sala de juntas de Radio Iniguada está la otra parte de la asociación que no ha podido entrar. Nómbralos, porfa, Paqui o...
1: Sí, mira, nos fueras ha quedado David. David es filósofo, profesor de filosofía. Participa en el proyecto de la cárcel. Juani es profesora de filosofía prejubilada, que participa en los proyectos con Romina de Participación Ciudadana. Y Jordi, que es el marido de Sabrina, que ya forma parte, porque viene siempre con el grupo.
3: Es uno más de la familia.
1: Entonces, esto es el... Entonces, vamos, normalmente siempre solemos ir juntos a este tipo de cosas, la radio. No podemos entrar todos, pero bueno, pues venga, entras tú, entro yo, quien quiere hablar, quien no quiere. Y así nos vamos turnando y...
0: Nada, es un gusto.
1: Pero es un equipo, la verdad que una gente en Valentina hay gente no maravillosa, sino extra maravillosa, hiper maravillosa, hiper vinculada con la sociedad y los colectivos vulnerables. Y todas tienen una rotonda.
0: Y yo me alegro un montón que la asociación siga creciendo, porque sí. Yo me acuerdo cuando vino por primera vez Paqui, que fue hace 4 añitos más o menos, sí. Y la cosa estaba
1: éramos
0: ahí.
1: Éramos una mijita, éramos una chiquitita. Ya no somos chiquititos.
0: Pues este San Sofé sirve para narrar el estado del movimiento asociativo y de ver cómo crecen. Y muchas veces cómo decrecen, no sé si está bien dicho, decrecen, cómo disminuye.
1: Sí.
0: Porque muchas asociaciones que han venido por aquí a veces están bien y al año siguiente están fatal, sin casi socios, sin voluntarios, sin voluntarias. Una realidad que que vive el movimiento asociativo. Yo les agradezco a todas que hayan estado con nosotros.
1: Gracias
0: a Romina, que me perdone, porque queríamos hablar muchísimo con ella.
2: No pasa nada. Claro, volvemos.
0: Claro, porque además este dilema es para la ciudadanía. Está muy vinculado al movimiento asociativo y muy vinculado a Participación Ciudadana, sí, que además este proyecto, Sansofé, que es donde ustedes están ahora...
1: Estamos con la misma subvención de participación.
0: Con la misma subvención. Por lo tanto, era un objetivo importante hablar de ello, pero bueno, lo van a entender que hoy el tiempo se nos fue y les agradezco mucho que hayan estado. Muchas gracias a todos.
1: Y gracias por invitarnos, de verdad. Muchas gracias. Y nos vemos en la próxima. Gracias.
2: Sí. Chao.

Los objetivos de desarrollo sostenible no se cumplen solos. Necesitan de la implicación de la ciudadanía para avanzar. Sin participación, los ODS se quedan en declaraciones. Con participación, se convierten en acciones. Cada persona puede contribuir desde su entorno, participando en asociaciones, colaborando en iniciativas comunitarias o implicándose en procesos de decisión. La suma de pequeñas acciones genera grandes cambios. La participación también implica informarse, cuestionar y proponer. No aceptar las cosas como son, sino imaginar cómo podrían ser y trabajar para conseguirlo. Construir un futuro sostenible es una tarea colectiva. Y esa tarea empieza con una ciudadanía activa, consciente y comprometida con el bien común. Y así llegamos al final de este espacio en la mañana de hoy jueves, en el que hemos querido mirar de cerca las realidades que, aunque a veces pasan desapercibidas, son fundamentales para construir una sociedad más justa y cohesionada. Historias de esfuerzo, de acompañamiento y de pequeños avances que, sumados, generan grandes cambios. Porque detrás de cada proceso hay personas, hay vidas, y detrás de cada vida, una oportunidad. Nos despedimos recordando la importancia de seguir tejiendo redes, de escuchar y de implicarnos, cada uno desde su lugar, en la construcción de un entorno más humano. Gracias por acompañarnos una mañana más. Volvemos en nuestro próximo programa.

0: Son las 11 de la mañana y 9 minutos.
1: Temperatura 20 grados. Humedad 68%.
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2: Son las 11 de la mañana y 31 minutos.
3: Temperatura 21 grados. Humedad 68%.
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0: Son las 12 del mediodía.
1: Temperatura 21 grados. Humedad 68%.
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Aquí con la querida música, escucharemos a Pancho Charro Avitia en la canción popular Por una mujer casada, y al gran canario aldeano Óscar Valencia en su composición Celosa.

Pancho Charro Avitia interpretó la canción popular Por una mujer casada y Óscar Valencia su composición Celosa. Ahora escucharemos al trío Los Panchos en la famosa canción de María Grever, Te quiero, dijiste, y a la agrupación canaria Los Sancochos en la canción cubana Mamá, son de la loma, de Miguel Matamoros.

El trío Los Panchos interpretó Te Quiero, Dijiste, de la mexicana María Grever, y la agrupación canaria Los Sancochos, Mamá, Son de la Loma, del cubano Miguel Matamoros. Ahora escucharemos a la agrupación veracruzana Los Monarcas del Papaloapán en Cupido, y a la agrupación canaria Los Chasneros en la canción Es de Tercera, de Miguel Ángel García Osorio.

Los monarcas del Papaloapán interpretaron Cupido y los chasneros interpretaron Es de Tercera de Miguel Ángel García Osorio. José Alfredo Jiménez interpreta su creación Que se me acabe la vida. Y la Gran Canaria Maki, acompañada por el grupo Zamborondón, interpreta una canción de nuestro poeta José María Millares Sal, La Plaza de la Ermita.

Escuchamos a José Alfredo Jiménez en su canción Que se me acabe la vida, y a Maki con la agrupación Sambor Rondón en la Plaza de la Eremita, canción de José María Millares Sal. El puertorriqueño descendiente de canarios, Daniel Santos Betancourt, interpreta una canción del también puertorriqueño Pedro Flores, Esperanza. Y la mexicana Ana Gabriel interpreta la canción popular Ya se va la embarcación, también llamada La embarcación.

Escuchamos a Daniel Santo en la canción Esperanza de Pedro Flores y a Ana Gabriel en la canción Ya se va la embarcación o la embarcación. Ahora escucharemos a Antonio Aguilar en Tristes Recuerdos de Catarino Lara y a la canaria Cali Fernández en la canción Ese mar del también canario Benito Cabrera.

El dúo Manolo y Tata interpretó Malagueñas con letra de su hijo Misael, y Javier Solís interpretó Espumas, canción de Jorge Villamil. A continuación, Paquita, la del barrio, interpreta Afrodita, canción de Gabriel Urquiza. Víctor Ramírez interpreta El hijo del pueblo, de José Alfredo Jiménez. Y Antonio Machín interpreta la canción Navidad, de Leopoldo González.

0: Es la una de la tarde.
1: Temperatura 21 grados. Humedad 68%.

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Saludos cordiales de quienes les vamos a acompañar en estos senderos del recuerdo. Manolo Concepción, quien les habló y quien les está hablando, y Javier Falero en el control de sonido. Con gusto y placer continuaremos con ustedes, seguiremos con ustedes y partimos donde nos señala nuestro hilo de seda, en el 1978. Y nos encontramos a Ramoncín en su tema más representativo de él, yo creo, El Rey del Pollo Frito, que en este caso está firmado por José Ramón Martínez, Ramoncín, como digo, y Carlos Michelin. Y le acompañará en este mismo año Morris con un tema ya clásico del rock and roll, Zapatos de Gamuza Azul, que en su momento lo interpretó, lo firmó y lo interpretó Carl Lee Perkins. Así pues, de esta forma, en 1978 comenzamos.

Y nos vamos al año 1979, donde Burning nos interpreta el tema Mueve tus caderas, de José Antonio Martín, Juan Casas, José Antonio Cifuentes y E. Pérez. Y le acompañará el grupo Mermelada con Dame la botella, firmada por Teixidor. Así pues, en el 1979 estamos.

Y en 1980 nos encontramos a Mamá, que nos interpreta el tema Regresas a casa antes de las 10, firmado por Manolo Mené. Le acompaña Cucharada, Quiero bailar rock and roll, firmada por José Manuel Tena.

Y así cantaba Cucharada con Manolo Tena de solista, que era el compositor de la canción, como les dije antes. Ahora nos vamos al año 1983 y vamos a escuchar al grupo de rock and roll leño, capitaneado por Rosendo Mercado, en un tema que Rosendo Mercado firma junto a Urbano y a Pena, a Urbano y R. Penas. Se titula Que tire la toalla.

En 1983 nos encontramos a Los Burros en un tema firmado por García Portet que se titula Mi novia se llamaba Ramón. Ahí les dejo con eso.

En 1985 nos encontramos con Loquillo y los Trogloditas, con la composición de Sabino Méndez, Cadillac Solitario. Y nos encontramos también a Siniestro Total en una reflexión, vaya por fin, ¿quiénes somos, de dónde venimos y a dónde vamos? Un tema que firma José Hernández.

En 1985 nos encontramos con otro experimento de Manolo Tena, que se llamó Alarma, y donde interpretan una composición del mismo Manolo Tena, Marilyn. Y Rosendo, que antes lo escuchábamos en su grupo, al frente de su grupo Leño, ahora lo escuchamos en solitario con una creación suya titulado Loco por Incordiar, 1985.

Y nuestra ruta de senderos del recuerdo correspondiente al día de hoy termina en el año 1986 con la Brigada Lincoln, Soldadito Español, firmada por Fabián Villena, Patricio Caparrós. Y le acompaña La Frontera con Judas el Miserable, firmada por Javier Andreu, y Antonio Briosa, Jorge Árboles y Joaquín Maqueda. Y por último, vamos a escuchar a Brighton 64 con La Casa de la Bomba, de Albert Hill y Jordi Fontich. Así pues, les saludamos, estuvimos con ustedes acompañándoles Javier Falero en el control de sonido y quien les habló, Manolo Concesión. Hasta la próxima ruta.

0: Son las 2 de la tarde.
1: Temperatura 21 grados. Humedad 73%.
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5: El presidente de Estados Unidos, Donald Trump, declaró el lunes que había pospuesto un inminente ataque estadounidense contra Irán a petición de Qatar, Arabia Saudí y los Emiratos Árabes Unidos. El cambio de postura de Trump se produjo después de que el mandatario estadounidense amenazara en repetidas ocasiones con lanzar nuevos ataques y advirtiera a Irán que no quedará nada de ellos.
6: Nos estábamos preparando para lanzar un ataque de gran envergadura mañana y lo he pospuesto por un tiempo. Espero que para siempre, pero tal vez sea solo por un tiempo, porque hemos mantenido conversaciones muy importantes con Irán y ya veremos en qué concluyen.
5: No está claro si se han producido avances en las negociaciones estancadas para poner fin a la guerra de Estados Unidos e Israel contra Irán. Los negociadores iraníes continúan exigiendo el fin del bloqueo naval estadounidense de los puertos de Irán, la liberación de los activos iraníes congelados y el levantamiento de las sanciones internacionales. El ministro de Relaciones Exteriores de Irán se mostró escéptico luego de que el presidente Trump ordenara dos veces ataques contra Irán mientras las negociaciones estaban en curso.
6: Abordamos cada proceso diplomático con una profunda desconfianza y gran escepticismo, con el fin de salvaguardar los intereses nacionales de Irán. Irán es consciente de que, dado el historial de Estados Unidos de socavar las negociaciones, este país podría repetir las mismas acciones en cualquier momento.
5: El gobierno de Trump ha impuesto una prohibición de ingreso a Estados Unidos a los extranjeros que hayan viajado a la República Democrática del Congo, Uganda o Sudán del Sur en las últimas 3 semanas. La orden se emitió al tiempo que la Organización Mundial de la Salud, OMS, informó que el brote del virus del ébola en la República Democrática del Congo y Uganda ha alcanzado los 500 casos sospechosos y 130 muertes sospechosas, aunque se espera que esas cifras aumenten. Estas fueron las palabras expresadas por el director general de la OMS, Tedros Adhanom Ghebreyesus.
6: Estoy profundamente preocupado por la magnitud y la rapidez de la epidemia.
5: La OMS afirma que la República Democrática del Congo abrirá 3 centros de tratamiento del ébola en la provincia oriental de Ituri, donde se originó el brote. Mientras tanto, los Centros para el Control y la Prevención de Enfermedades de Estados Unidos informan que un médico estadounidense dio positivo por ébola después de trabajar con un grupo de misioneros médicos en el Congo. El doctor Peter Stafford, quien estuvo expuesto al virus mientras atendía a pacientes en la capital de la provincia de Ituri, ha sido trasladado a Alemania para recibir tratamiento. Visite democracynow.org/es para ver nuestra entrevista con el doctor Craig Spencer, quien dio positivo por por el virus del ébola hace aproximadamente una década y quien ahora critica la política estadounidense sobre el ébola y otros virus. Las Fuerzas Armadas israelíes continúan interceptando barcos de una flotilla de ayuda humanitaria con destino a Gaza frente a las costas de Chipre. Más de 50 barcos de la flotilla Global Sumud zarparon la semana pasada de la ciudad portuaria turca de Marmaris. Según los activistas, las Fuerzas Armadas israelíes han interceptado 41 de sus embarcaciones en el Mediterráneo Oriental, a unos 460 kilómetros de Gaza, territorio que se encuentra bajo un bloqueo marítimo israelí. Imágenes de video muestran cómo comandos militares israelíes armados suben a las embarcaciones. 330

0: Estas fueron las palabras expresadas por el presidente de Turquía, Recep Tayyip Erdogan.
1: Condeno enérgicamente este acto de piratería y bandolerismo contra los pasajeros de la Esperanza de la flotilla Sumud, integrada por ciudadanos de 40 países diferentes. Estamos tomando las medidas necesarias para garantizar el regreso seguro de nuestros ciudadanos de la flotilla. Hacemos un llamamiento a la comunidad internacional para que tome medidas contra las acciones ilegales y contrarias a las normas llevadas a cabo por Israel.
0: En el estado de California, dos atacantes adolescentes mataron a tiros a tres personas el lunes en el centro islámico de San Diego, la mezquita más grande del condado de San Diego. Entre las víctimas mortales se encontraba un guardia de seguridad, Amin Abdullah, padre de 8 hijos, quien, según la policía, desempeñó un papel fundamental a la hora de salvar las vidas de las personas que estaban en el lugar. Los sospechosos de 17 y 19 años fueron encontrados muertos por aparentes heridas de bala autoinfligidas en un automóvil cerca del lugar de los hechos. La policía investiga el ataque como un delito de odio. Los funcionarios de las fuerzas de seguridad informaron a la cadena de noticias CNN que encontraron mensajes de incitación al odio garabateados en una de las armas. Según los funcionarios, también encontraron una nota de suicidio que contenía escritos sobre orgullo racial. El Consejo de Relaciones Islámico-Estadounidenses señaló que el ataque se produce al tiempo que las denuncias por prejuicios antimusulmanes alcanzaron su nivel más alto registrado en 2025, con 8.683 denuncias presentadas en todo el país. Estas fueron las palabras expresadas por Taha Hussein, imán y director del Centro Islámico de San Diego.
2: My community is mourning. This is something that...
1: Mi comunidad está de luto. Esto es algo que nunca hubiéramos imaginado que pudiera suceder. Pero al mismo tiempo, la intolerancia religiosa y el odio, que por desgracia existen en nuestro país, no tienen precedentes.
0: En el estado de Minnesota, fiscales han presentado cargos penales contra un agente del Servicio de Inmigración y Control de Aduanas que presuntamente le disparó a un inmigrante venezolano y luego mintió sobre las circunstancias del incidente que ocurrió durante un operativo de inmigración que se llevó a cabo en enero en el norte de la ciudad de Minneapolis. El lunes, la fiscal del condado de Hennepin, Mary Moriarty, anunció que el agente federal Cristian Castro enfrentará 4 cargos de agresión en segundo grado y un cargo de denuncia falsa de un delito.
3: Los 4 cargos de agresión se desprenden del hecho de que el señor Castro disparó a través de la puerta principal de una residencia con la intención de causar temor de daño corporal inmediato o muerte a los 4 adultos que estaban justo del otro lado de la puerta. Estos cargos han activado una orden de arresto en todo el país.
0: El inmigrante venezolano Julio Sosa Celi sufrió una herida de bala en la pierna después de que Castro presuntamente le disparara a través de una puerta. El gobierno de Trump afirmó inicialmente que Castro disparó en defensa propia después de acusar a Sosa Celi y a otro hombre de golpear a un agente con el palo de una escoba y una pala para nieve. Posteriormente, un juez federal desestimó los cargos por delitos graves de agresión impuestos contra ambos hombres después de que pruebas de video contradijeran de manera directa la versión de los agentes de inmigración. Esto se produce al tiempo que la Fiscalía del Condado de Hennepin continúa investigando la muerte de René Wood y de Alex Pretty a manos de agentes federales durante el violento operativo del Servicio de Inmigración de Trump denominado Operación Metro Surge. Visite democracynow.org/es para obtener más información sobre lo que sucede en Minneapolis. Un nuevo informe revela que más de 100.000 niños y niñas en Estados Unidos han sufrido la detención de uno de sus progenitores desde que el gobierno de Trump dio inicio en 2025 a su campaña de deportaciones en masa. Esta cifra de familias migrantes separadas supera con creces a la del primer mandato de Trump y representa más del doble del total proyectado con los datos del gobierno. El hallazgo proviene de un estudio de la organización Brookings Institution que estima que unas 400.000 personas han sido ingresadas en cárceles del Servicio de Inmigración desde enero de 2025. El Departamento de Justicia de Estados Estados Unidos anunció el lunes la creación de un fondo de 1.776 millones de dólares, cuya finalidad será compensar a los simpatizantes de Trump que afirman haber sido indebidamente investigados o procesados por gobiernos anteriores. El llamado Fondo contra la Instrumentalización

0: La organización del Poder Judicial será gestionado por una comisión de 5 miembros, 4 de los cuales serán designados por el fiscal general interino de Estados Unidos a discreción del presidente Trump. El anuncio se produjo como parte de un acuerdo de conciliación entre el presidente Trump y su propio gobierno, después de que el mandatario estadounidense, sus hijos y su empresa familiar demandaran por 10.000 millones de dólares al Servicio de Impuestos Internos por la filtración de las declaraciones fiscales de Trump por parte de un empleado de dicha agencia federal. Tras el anuncio del lunes, Brian Morrissey, el principal abogado del Departamento del Tesoro, presentó su renuncia, dejando así su cargo solo 7 meses después de su confirmación en el Senado. Morrissey se negó a responder las preguntas de la prensa. Los demócratas han acusado a Trump de crear un fondo discrecional para sus aliados, incluidos los insurrectos que participaron el 6 de enero de 2021 en el asalto al Capitolio de Estados Unidos. El lunes, 93 legisladores demócratas presentaron un escrito de amicus curiae en un tribunal federal para bloquear la creación de dicho fondo. El congresista del estado de Virginia, Don Beyer, escribió al respecto: Trump simplemente le está robando el dinero al pueblo estadounidense. No hay transparencia, no sabremos a quién se le paga ni cuánto. Esto es ilegal y extremadamente corrupto. Estamos luchando contra esta medida en los tribunales. En Estados Unidos, la Agencia de Protección Ambiental, EPA, por sus siglas en inglés, propuso el lunes eliminar los límites en el agua potable para 4 de los llamados químicos eternos establecidos por el gobierno de Biden en 2024. La EPA dijo que mantendrá los límites del ácido perfluorooctanoico, PFOA, y el sulfonato de perfluorooctano, PFOS, las dos sustancias perfluoroalquiladas más estudiadas, pero extenderá el plazo de 2029 a 2031 para que las compañías de servicios de agua cumplan con la ley del gobierno de Biden. Esta modificación podría retrasar o eliminar las protecciones de agua potable para hasta 105 millones de personas. Las sustancias perfluoroalquiladas se han relacionado con casos de cáncer, enfermedad de la tiroides, daño hepático, disminución de la fertilidad y daño al sistema inmunitario. En un comunicado, Catherine O'Brien, abogada senior de la organización jurídica en defensa del medio ambiente Air Justice, dijo: Esta medida solo demuestra que la retórica del gobierno de Trump, hacer que Estados Unidos vuelva a ser un país saludable, es solo eso, una retórica vacía. Esta medida hará que los niños y las familias estadounidenses asuman el costo de beber continuamente agua contaminada. En Nueva York, 5 sindicatos que representan a trabajadores del Long Island Railroad pusieron fin el lunes por la noche a una huelga de 3 días que paralizó el sistema ferroviario interurbano más grande de Estados Unidos después de llegar a un acuerdo tentativo con la Autoridad Metropolitana del Transporte, MTA por sus siglas en inglés. Durante el fin de semana, 3.500 trabajadores sindicalizados abandonaron sus puestos de trabajo para llevar a cabo la primera huelga del Long Island Railroad en más de 30 años. El acuerdo aún debe ser ratificado por los miembros de los 5 sindicatos y, de ser rechazado, la huelga podría reanudarse. El alcalde de Nueva York, Zora Mamdani, anunció el lunes que la ciudad abrirá en 2027 su primera tienda de comestibles de propiedad municipal en el barrio de Hunts Point, que se encuentra situado en el sur del distrito de Bronx. La tienda, de más de 1.800 metros cuadrados, estará ubicada dentro de Península, un proyecto de reurbanización de uso mixto que incluye la construcción de viviendas asequibles. Este plan es parte de una iniciativa más amplia de 70 millones de dólares para abrir una tienda de propiedad municipal en cada uno de los 5 condados. Según la propuesta, las tiendas no pagarán alquiler ni impuestos a la propiedad, lo que mantendrá bajos los costos operativos fijos. El plan aún requiere la aprobación del Consejo Municipal de Nueva York. Estas fueron las palabras expresadas por el alcalde Mamdani.
1: Al estar esta mañana aquí, no puedo evitar pensar en las palabras de nuestro presidente número 40, Ronald Reagan. Reagan dijo la famosa frase: las 9 palabras más aterradoras del idioma inglés son: yo soy del gobierno y estoy aquí para ayudar. 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
7: Llegamos a martes 19 de mayo del 2026. Saludos cordiales a quienes nos están sintonizando en Abya Yala, en América Latina y el Caribe. Les acompaña Yolani Pérez en esta edición matutina del Contacto Sur. En Venezuela, caso de Víctor Hugo Quero refleja la necesidad de una profunda transformación del sistema de justicia. Ruth López, abogada y crítica de Bukele, cumple un año encarcelada sin juicio. Frente Nacional de Lucha por el Socialismo en México cumple un mes en plantón en el Zócalo. En Paraguay, alertan por aumento de casos de violencia familiar.
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7: Amigo y amiga, abrimos la agenda informativa contándoles que la madre de Víctor Hugo falleció el domingo. Estamos hablando de este caso en Venezuela. Ella pasó 19 meses preguntando por el paradero de su hijo desde que fue detenido en enero de 2025 y siempre le negaron la información. Conocemos este llamado a la transformación del sistema de justicia con el reporte preparado por nuestro compañero Alexander Medina de Radio Fe y Alegría.
8: La señora Carmen Teresa Navas falleció este domingo 17 de mayo en Caracas. Era la mamá de Víctor Hugo Quero, de quien el Ministerio del Servicio Penitenciario informó el pasado 7 de mayo que había fallecido 10 meses atrás, en julio de 2025, luego de sufrir afecciones intestinales y pulmonares. La abuela de 81 años pasó meses preguntando en varios penales y sedes policiales dónde se encontraba su hijo y en qué condiciones. El Estado venezolano, a través de diferentes instituciones, siempre le negó la información. Luego de la exhumación del cuerpo de Víctor Hugo, lo único que pidió Carmen Teresa es que le dijeran realmente cuándo murió, porque al reconocerlo, para ella los tiempos no coincidían. Para Beatriz Borges, directora de la ONG Centro de Justicia y Paz, este suceso no es un hecho aislado, sino la manifestación de un sistema que actúa como brazo de persecución política en lugar de garante de derechos. Por ello habla de la urgencia de transitar de reformas de papel a cambios institucionales profundos que devuelvan la confianza a la ciudadanía.
9: Venezuela no solo necesita una reforma, necesita una transformación que sea verificable, donde tengamos una transformación que esté centrada en tener un sistema judicial independiente y además que pueda dar respuesta a años de esta persecución política y de graves violaciones a los derechos humanos, donde la verdad, la reparación, las garantías de no repetición estén presentes. Yo creo que el caso de Víctor Quero ilustra justamente estas fallas estructurales del sistema y cómo efectivamente deben ser resueltas, atendidas y definitivamente cómo en Venezuela necesita pasar de anuncios de reforma a transformaciones reales que generen confianza en la ciudadanía. Y aunque hemos visto estos movimientos dentro del sistema judicial, los organismos internacionales siguen alertando sobre problemas que son de carácter estructural, es decir, siguen las detenciones arbitrarias, las desapariciones forzadas, la falta de independencia judicial y garantías en de carácter procesal. Como lo planteaba Naciones Unidas, esto no se limita a un caso individual. O sea, hay patrones que afectan garantías fundamentales para todos los ciudadanos, el debido proceso, el acceso a la información y...
8: Tras la muerte de la señora Carmen Navas, organizaciones no gubernamentales de derechos humanos, estudiantes universitarios, activistas políticos y familiares de otros privados de libertad por razones políticas y de algunos reportados como víctimas de desaparición forzada, exigen al gobierno venezolano que no engavete el caso de Víctor Hugo Quero y de otras 27 personas más que han muerto bajo la custodia del Estado. Desde Venezuela, Alexander Medina para Contacto Sur.
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12: Retornamos a Centroamérica y les contamos que la abogada y ex jefa anticorrupción de Cristosal, Ruth López, crítica del gobierno de Nayib Bukele, ha cumplido un año en prisión sin que la fiscalía haya presentado pruebas ni celebrado audiencia. Conocemos más sobre este caso con el reporte de Radio Francia Internacional.
13: Le damos tiempo porque, como nos han hecho.
14: Mire, tengan decencia, hombre. Esto un día se va a acabar. No se pueden prestar a esto. De verdad, se lo digo.
13: Madre, pero ya le vamos a explicar lo que pasa, no se preocupe.
15: Así fue el momento de la captura de la abogada Ruth López en El Salvador. Hoy cumple un año en las cárceles del gobierno de Bukele y su caso está bajo reserva total. No se sabe en qué condiciones se encuentra quién fue la jefa anticorrupción de la ONG Cristosal. Nos lo explica el director legal de esta organización, Abraham Abrego.
16: Ruth está, creo que bajo un esquema de incomunicación, con restricción de las visitas familiares y abogados.
15: Y enfrenta un sistema de justicia cooptado por el Poder Ejecutivo, donde las garantías de defensa son casi inexistentes.
17: ¡Soy una presa política! ¡Todas las imputaciones son por mi actividad! ¡No hay ninguna institución pública que garantice derechos!
16: No solo Ruth, sino que todo en este sistema es que uno, para probar la inocencia, necesita tener una audiencia ante un juez y tener la oportunidad de mostrar su defensa. Entonces, eso no se ha dado y, digamos, el equipo de abogados lo que está haciendo es documentando para demostrar que no es falso de lo que se le acusa, ¿verdad?
15: Primero, los policías llegaron a su casa pretextando un accidente de tránsito en el que hubiera estado involucrada. Luego, la detuvieron por el delito de malversación de fondos públicos. Ahora, la acusación es por enriquecimiento ilícito. En las calles de San Salvador, pocas personas se atreven a hablar del caso de Ruth. Oscar, 33 años, acepta opinar.
18: Ellos se declaran como perseguidos o presos políticos, pero al final creo que hubo una investigación y pues si hay un debido proceso y se encuentra alguien culpable, pues tampoco podríamos decir que está mal.
15: Pero para Francisco Lira, diputado de oposición, la persecución política de voces disidentes es una realidad.
19: Lo único que hizo esta defensora de derechos humanos fue señalar todos los actos de corrupción, defender a esas personas humildes. Un año sin tener un juicio justo. Un año en que la Fiscalía General de la República no termina de tener las pruebas.
15: El equipo de Ruth López documentó 10 casos de corrupción del gobierno de Bukele. Después de la captura, la ONG Cristosal cerró sus operaciones en el país. Celia Pousset, San Salvador, para Radio Francia Internacional.
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12: Ahora nos vamos al norte de América. El Frente Nacional de Lucha por el Socialismo cumple un mes de plantón en el Zócalo Capitalino de México. La acción se realiza frente a la Corte Suprema de Justicia de la Nación. La exigencia es la liberación de Higinio Bustos Navarro, indígena náhuatl preso político. La información con Mónica López desde Radio Guayacocotla.
20: Amigos y amigas que están en sintonía de Contacto Sur. Desde México les compartimos que el Frente Nacional de Lucha por el Socialismo mantiene desde hace un mes un plantón a las afueras de la Suprema Corte de Justicia de la Nación para exigir la atracción del caso del preso político indígena náhuatl Higinio Bustos Navarro, a quien se le dictaron 20 años de prisión por un delito que no cometió y que durante el proceso jurídico se le violaron el derecho al debido proceso y a la presunción de inocencia. Desde este plantón en la Ciudad de México, nuestro compañero Alfredo Cepeda nos comparte esta entrevista con una compañera vocera del Frente Nacional de Lucha por el Socialismo.
0: Pues estamos aquí ahorita en el, nada menos que en el centro y en el corazón del país, que se llama el Zócalo. Hasta aquí se alcanzan a oír voces de diferentes manifestaciones que hay, donde está también un plantón, una manifestación en pro de los presos políticos, los desaparecidos y de toda la justicia pendiente del Frente Nacional de Lucha por el Socialismo. Y aquí estamos juntamente con una compañera. Dime, ¿cómo les está yendo aquí con esta plantón, con esta manifestación?
21: Mi nombre es Noemia Calles Ríos, integrante del Frente Nacional de Lucha por el Socialismo, perseguida política por el gobierno de Michoacán. Y desde el 17 de abril, en el marco del Día Internacional del Preso Político, es que nosotros instalamos este plantón. Nosotros en estos momentos pues estamos exigiendo también a la Suprema Corte de Justicia de la Nación que atraiga el caso del compañero Higinio Bustos Navarro. A él se le ha creado una carpeta de investigación en el gobierno de Felipe Calderón Hinojosa. En todo el proceso jurídico se le violó el derecho al debido proceso, a la presunción de inocencia, y la Organización de las Naciones Unidas, el Grupo de Trabajo sobre Detenciones Arbitrarias, emitió una opinión en la cual hizo un análisis sobre este caso y solicita al gobierno de México que lo libere porque su detención fue arbitraria, se han violado diferentes derechos humanos que están reconocidos en la Constitución Política de los Estados Unidos Mexicanos, pero también a nivel internacional. Entonces es lo que nosotros estamos solicitando a la Suprema Corte, que atraiga este caso, porque en el amparo que nosotros interpusimos, pues también se tratan temas que tienen de interés constitucional y que la Suprema Corte debe de resolver. Se trata de la infiltración de un militar activo en una organización popular independiente. Entonces, queremos que la Suprema Corte sea quien emita ese pronunciamiento y libere al compañero Higinio.
0: ¿Qué es lo que responde el gobierno mexicano?
21: El gobierno de México ha dicho que no es vinculante esta opinión que da la ONU. Nosotros estamos hablando de una situación donde se han violado los derechos humanos del compañero Higinio. Al tratarse de un campesino indígena que defiende los derechos de los campesinos, que lucha por el socialismo en México, pues debería de tratarse de manera más responsable y seria esta situación.
20: El compañero Higinio tiene derecho a recurrir a la Suprema Corte de Justicia de la Nación para impugnar la sentencia que le fue dictada bajo un procedimiento jurídico amañado. Y el máximo tribunal de justicia en el país tiene hoy la oportunidad de atraer este caso y hacer justicia a Higinio Bustos Navarro. Desde Radio Guayacocotla en México, reportó Mónica López.
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7: Amigos y amigas, qué gusto que esté pendiente de la información a través del Contacto Sur. En Paraguay alertan por aumento de casos de violencia familiar. Preocupa que la ciudadanía no esté denunciando los casos de violencia. Las agresiones se quedan en la complicidad del hogar, nos informan desde Radio Caritas.
22: Muy buenos días desde Paraguay. Saludo cordial a los compañeros de Contacto Sur. Desde Radio Caritas, Universidad Católica en Asunción, abordamos un tema preocupante: el aumento sostenido de los casos de violencia familiar, problemática que refleja una realidad cultural profundamente arraigada como el machismo y la falta de educación social. Actualmente, en Paraguay, se registra mayor predisposición a la denuncia, pero el desafío persiste. Seguir fortaleciendo la prevención y la protección con políticas públicas efectivas es clave para hacer frente a este panorama de crisis. Parte de lo declarado por Elida Favole, directora de Transparencia y Acceso a la Información del Ministerio Público.
23: Hay una tasa muy elevada de muerte de mujeres. Todavía no teníamos la tipificación del feminicidio, pero que no era denunciado como tal. Nosotros iniciamos una campaña para que la gente denuncie, porque no había denuncia. Sin embargo, la violencia familiar ya estaba dentro del Código Penal desde el 97. De 100 denuncias que anteriormente había, pasamos a 1000, 2000, 3000, y en el 2010 pasamos a 9000 casos. Todas aquellas situaciones de extrema violencia que estaban escondidas en la intimidad de la familia pasaron a exteriorizarse. No porque no existía, sino porque el ciudadano o la ciudadana no era consciente de que eso sí era un delito. Significaba más bien parte de una cultura machista y patriarcal que no estaba insertado o interiorizado dentro de la víctima como un delito. No se reconocía como víctima, ¿verdad?
22: La directora de gestión de transparencia compartió datos más que llamativos sobre casos registrados, revelando así una problemática que se perpetúa, según ella, por la falta de fortalecimiento de las instituciones competentes, la educación y la justicia.
23: Estamos entre 38.000 y 39.000 víctimas de violencia familiar, que es la antesala del feminicidio. Y estamos insertados en una cultura de violencia donde se normaliza la agresión. Necesitamos seguir trabajando desde la educación y desde políticas públicas que trabajen, y también el fortalecimiento de una justicia efectiva que dé realmente solución a este tipo de escenarios. 33 víctimas de extrema violencia. Generalmente llegamos a los 3.500 aproximadamente casos de abuso sexual en niños. Y en lo que hace a la primera quincena de mayo, nosotros llegamos a cerca de 1.300 casos ya de abuso sexual en niños. Y el año pasado, por ejemplo, nosotros cerramos con 3.386 casos de abuso sexual en niños. Tenemos un promedio de aproximadamente 300 casos mensualmente. O sea, son 300 niños cada mes. Imagínense, si uno se pone a pensar no solo en los números, sino en el niño como persona, ¿verdad? Niños y niñas. Es muchísimo.
22: Así escuchábamos a Elida Favole, directora de Transparencia y Acceso a la Información del Ministerio Público. Desde Asunción, Paraguay, informó Joel Román para Contacto Sur. Hasta un próximo encuentro.
20: Así cerramos, amigos y amigas, la emisión de este 19 de mayo del 2026, agradeciéndoles a los productores y las productoras de este espacio informativo continental, pero también a cada uno de ustedes, amigos y amigas, que nos está sintonizando por la Asociación Latinoamericana de Educación y Comunicación Popular, ALER. Se despide Yolani Pérez desde el Centro de América, Honduras, desde los estudios de Radio Progreso. Hasta mañana.
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1: Son las 2 de la tarde y 34 minutos.
20: Temperatura 21 grados. Humedad 68%.
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El problema de la gente de las Islas Canarias es que, como estamos aplatanados, nos enfadamos tan pocas veces que cuando nos enfadamos nos gusta.

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0: Son las 3 de la tarde.
1: Temperatura 21 grados. Humedad 68%.
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0: Muy buenas tardes. Aquí estamos un lunes más en el programa Navegando en Verde. Hoy lunes 11 de mayo, cuando son las 5 y 5 minutos de la tarde. Tendremos el próximo sábado luna nueva. Y en estos momentos se está desarrollando en Eslovenia, de la semana pasada, la reunión de la Comisión Internacional de Ballenera, una reunión bianual con las propuestas de los científicos. Y luego, pues, en esta semana serán las... O finalmente se han pasado, creo que fue cuando eran los encuentros con los a nivel político para tomar las decisiones de protección y demás que en otros países como Estados Unidos las han quitado. Así uh-huh. que veremos cómo va evolucionando todo esto. Tenemos en el estudio a Rosario Correa, buenas tardes.
1: Hola, buenas tardes.
0: De la plataforma Semana Tira Soria, buenas tardes.
1: Buenas tardes.
0: Bienvenida. Y también a Guillermo Robaina, buenas tardes.
2: Muy buenas tardes.
0: Rosario, nos cuentas por aquí una documentación de la plataforma Desaparche de Soria en base a una denuncia que han planteado a la Fiscalía.
1: Bueno, sí, el pasado 22 de abril la plataforma Salvar Chira-Soria presentó en la Fiscalía una denuncia de los posibles delitos que habían con la gestión de la borrasca 3 en el barranco de Arguineguín. ¿Por qué digo posibles? Bueno, todos sabemos que el barranco de Arguineguín con las obras de la central Chira-Soria, en este momento, desde hace ya por lo menos año y medio, una cosa así, empezaron las obras de la adecuación de la presa de Soria. La presa de Soria pertenece a la comunidad de la Lumbre, pero la comunidad de la Lumbre prácticamente todas las acciones son del Cabildo, un 92%, uh-huh. ¿vale? Con lo cual se puede decir que es íntegramente del Cabildo. Y en dichas obras empezaron a hacer las obras de adecuación de la presa precisamente justo cuando que muchos nos preguntábamos que por qué se hacían en temporada de lluvias, porque había que dejar todo el desagüe de la presa abierto y en el caso de que lloviera, toda la presa no iba a ser la función de contener toda esa masa de agua y lo que entraba por ahí salía por todo el barranco.
0: Que se era rebosando Chira, rebosando las niñas, rebosando varias cauces.
1: Bueno, claro, fue todo progresivamente. Cabrón. Todo hay que decir que sí es cierto que por el canal de Soria hay una cantidad de agua que se deriva a la presa de la Gambuesa, pero no fue toda. Es que era imposible. Por un canal de 1x5, por 1x5, es que la cantidad de agua que estaba cayendo no podía. Y además hay fotos que están documentadas cómo corre por todo el barranco. El barranco de Arguineguín parecía un río. Esta denuncia, los cuatro posibles delitos que nosotros decimos que se tienen que investigar, el delito de riesgo por estrago, por imprudencia grave, el delito contra los recursos naturales y medio ambiente, porque todos los vertidos y actuaciones dañan los ecosistemas protegidos y además fueron a parar a una zona de especial conservación, que es la Franja Marina de Mogán, el delito de prevaricación administrativa por omisión, el delito de omisión del deber de socorro por imprudencia profesional, por la ausencia de la activación de todas las alertas y el riesgo que tuvo las poblaciones, los vecinos que vivían en el barranco. Sí. Todo esto le pedimos al gobierno, al fiscal que lo investigue y además decimos, aportamos documentación, mucha documentación y además los presuntos responsables señalamos a Red Eléctrica de España, SAU, que

y a la Dirección General de Energía del Gobierno de Canarias, que es el órgano sustantivo que tenía que hacer la observancia a través del Plan de Vigilancia Ambiental, y que con todo lo sucedido se ha demostrado pues que ha fallado. Ha puesto de manifiesto además una falta de coordinación entre todas las administraciones, entre el promotor, entre los ayuntamientos, entre el cabildo y en todos, puesto que nadie alertó a esos vecinos del barranco de que venía la borrasca Terés, pero que todos los ciudadanos nos hemos lo conocimos porque la EDMET lanzó una semana antes de que llegara la borrasca alertando a Canarias de las posibles lluvias y precipitaciones fuertes, vientos, y que iba a ser una borrasca contundente como así ha sido. Sí. Porque de hecho, no nos olvidemos, se han llenado, como hacía años que no sucedía, las mayores presas del centro. O sea, para que la gente se haga una idea, las niñas desde hacía yo creo que 15 años o desde el 2011 no rebosaba. O sea, la Cascada Bonita hacía 15 años que no rebosaba. Entonces, ¿cómo es posible que si los ciudadanos sabíamos por la EMET lo que venía, pues este plan de vigilancia ambiental no se hubiese reunido unos días antes y empezar a movilizarse, a decir, oiga, va a caer una cantidad de agua brutal, tenemos abierto el desagüe por las obras de adecuación, va a correr muchísima agua, pero es que otra cosa, no estaban instalados, como obliga el decreto 264-2021, que obligaba a las presas de categoría A y categoría B, como son, por ejemplo, Chira y Soria, uh-huh, pues a tener un plan de prevención de los futuros incidentes que pudiesen pasar, como una venida de agua, una rotura de la presa, y que todo eso haga correr una gran cantidad de agua y coja de por medio a la población aguas abajo. Uh-huh. ¿Qué ha pasado aquí? Bueno, las alertas no funcionaron. La alerta temprana del Plateca, que la tenía que haber activado, no funcionó. A mí me dijeron personas que viven allí, dice Rosario, gracias a que la mayor avenida de agua fue de noche, cuando la gente dormía. Sí. Porque si es por el día, hubiesen pasado desgracias. De hecho, hemos aportado al fiscal documentación y fotos de los bomberos rescatando a una mujer de un árbol, casas inundadas, todo el cauce del barranco, o sea, la carretera había desaparecido. Es que era un río de agua, y de agua con fuerza, con lodo y con todo. No sé, yo creo que ha habido, lo que ha puesto de manifiesto la borrasca Terés es una falta total de seguridad, porque aquí nadie alertó a nadie, y recomendaría a todas las administraciones y a todo el mundo que se leyera la DIA. La DIA publicada por el Gobierno de Canarias son 95 páginas. Nosotros la plataforma no la leímos. ¿Por qué? Porque para hacer esa denuncia teníamos que ver todos los incumplimientos que habían en seguridad, medioambientales, de las administraciones, de carretera. La DIA especifica muy clarita, o sea, muy claramente, cuáles son las responsabilidades y las competencias de cada peón en este proyecto de Chira Soria, uh-huh, sea promotor, sea cabildo, dueño de las presas, sea quien sea, está todo recogido. Y entonces, la alerta temprana, que es una cosa gravísima, gravísima, que la DIA en un primer paso hizo un informe diciendo que bueno, que sí, que había que hacer un protocolo, y presenta un segundo informe ampliando la seguridad debido a que sabían que las obras de la adecuación de las presas, las lluvias o una rotura de la presa podían provocar una gran avenida de agua. Entonces, ¿quién tenía que hacer esa alerta temprana, que es la alerta que suena a los móviles? La tenía que hacer el Plateca, la Comunidad Autónoma de Canarias. No sonó. A nadie en el barranco le sonó el teléfono. Creo que sonaron, no sé si fue en Tenerife, en La Palma.

0: pero en Gran Canaria, en semejante barranco, que dejó a 3.000 personas aisladas, no funcionó.
1: Entonces entiendo que en la DIA, la declaración de impacto ambiental, venía recogido pues la abertura o no del, del desagüe de la presa.
0: La DIA recoge, por ejemplo, bueno, pues todas las partes de las infraestructuras. La DIA recoge toda la parte medioambiental, si cumple o no cumple con el proyecto para darle la aprobación. Uh-huh. Pero el órgano sustantivo, como decía antes, que es la Dirección General de Energía, es quien tiene que hacer cumplir todo lo que esa DIA está aprobado y recoge. Se hizo un plan de vigilancia ambiental. En ese plan de vigilancia ambiental estaban representados pues el promotor, el cabildo, los ayuntamientos, todas las partes implicadas en el proyecto. Uh-huh. Y ahí se iban, digamos, que todas las incidencias del proyecto se iban levantando actas. Nosotros como plataforma a transición le hicimos denuncias para que, por ejemplo, al principio con aquellas plantaciones o macetas que se reunieron de las plantas que iban arrancando,
1: las que eran protegidas, ¿no?
0: Que además se le murieron muchísimas. Bueno, la plataforma hizo una denuncia a ese plan de vigilancia ambiental, aportó vídeos y de todo, incluso denuncias al Seprona. Sí. Lo que pasa es que todo queda en agua de borraja. Por eso solicitamos al fiscal, porque aquí han habido incumplimientos gravísimos con el tema de la seguridad, con el tema de la seguridad civil de los ciudadanos por la ausencia de las alertas tempranas, y otra gravísima por el gestor de las infraestructuras hidráulicas, que es el Consejo Insular de Agua, y el cabildo, que es el dueño de esas presas. Bueno, pues tenía que haber tenido implementado, uh-huh, y presentado el plan de prevención de emergencia de esas presas. ¿Qué conlleva ese plan? Bueno, pues conlleva una serie de alertas, de sensores en el cauce del barranco, que puedan medir una gran avenida de agua para que alerte a donde están todos los sistemas de control. Unas zonas donde la población civil, en este caso los vecinos del barranco, pudiesen evacuar y estar en zonas seguras. Para todo esto tenían que haber hecho unos ensayos, si estuviese presentado, implementado con la población, como se hace en otros lugares del mundo. Uh-huh. ¿Qué pasa? Que después de este gran escándalo, no sé si los ciudadanos recordarán, pero la mayor parte de los medios de comunicación, todo el mundo estaba mudo, nadie nombraba al barranco de Arguineguín, era como que no existía ningún desbordamiento allí, ¿entiendes? Entonces, el cabildo no le quedó otra, pasado unos días, que hacer unas declaraciones en prensa, y también salieron en la televisión canaria, que iban a instalar sensores de caudales en 9 barrancos de la isla de Gran Canaria. Qué casualidad tú, Paco, que se olvidaron de nombrar el barranco de Arguineguín. ¿Por qué digo esto? Porque si colocan el sensor en el barranco de Arguineguín, las obras estas van para años. O sea, lleva mucho retraso, y el desbordamiento y todo el desastre de la borrasca Terés, y no solo la borrasca Terés, la de la borrasca Emilia en diciembre y 10 borrascas más que han habido de diciembre a ahora, sí, pues han causado destrozos, inundaciones en el interior de las infraestructuras de Chira y de Soria, de la caverna, para que nos entendamos, y todo esto lleva un retraso. También lo hemos denunciado, queremos saber en qué estado están esas infraestructuras, porque la plataforma ha hecho un seguimiento fotográfico y apuntando cada borrasca, ha ido in situ, ha sacado fotos y hemos ido viendo cómo se ha ido inundando, por ejemplo, en Chira, bueno, uno de los túneles, cómo operarios de allí, bueno, nos han dicho, no digas nada, pero sí que te digo que hemos tenido que colocar grandes bombas para achicar toda el agua que hay en el interior, porque en el lomo de la palma, en la chimenea de equilibrio, que creo que tiene como 900 metros de profundidad, ahí cayó un tino de agua que, vamos, que claro, están
1: achicando todo el túnel ese.
0: Claro, claro. Uh-huh. Para ellos está todo perfecto. Entonces ahora tienen que vaciar Chira, tienen que irla vaciando para hacer la adecuación de la presa de Chira que no está hecha. Y es muy antigua.
1: Yo lo que me choca mucho, y espero que se tenga en cuenta esta denuncia que han puesto ante Fiscalía, el tema de que en la época de suceder las lluvias fuertes de noviembre a abril, está abierto el desagüe de la presa. Me parece algún sinsentido.
0: Porque, Paco, a ti, a mí y a todo el mundo, ¿qué pasa? Que aquí ha primado los intereses del promotor de Red Eléctrica y de el Cabildo. Uh-huh. Porque ellos, el retraso les cuesta dinero, aunque después se lo van a cargar al sistema, que somos todos nosotros en nuestra factura de la luz. Pero claro, nosotros lo que queremos que se investigue esto, porque no nos olvidemos, de aquí a unos meses volverán los periodos de lluvia. Ahora estaban anunciando en pleno mayo, ya casi junio, casi verano, a las puertas del verano, otra dana en la península. Y no ha parado de llover. O sea, hasta ayer o antes de ayer seguía lloviendo por las cumbres aquí y tenemos a todas las presas llenas. Entonces yo me pregunto, si en octubre, noviembre, diciembre vuelve a llover y el agujero está abierto, ¿volverá a correr todo el barranco? Es como la pescadilla que se muerde la cola. ¿Volverá a inundarse todas las infraestructuras hidráulicas de la caverna? Porque ahora estaban achicando, sacando lodo y de todo. Pero si en unos meses vuelve a llover, es limpiar otra vez, o como quien dice, sobre
1: mojado.
0: O sea, es que es imposible.
1: Y aparte el desperdicio de agua, la cantidad de hectómetros cúbicos que se perdieron, que esta presa dijeron que nunca se llenaría, y a lo mejor este invierno se hubiera llenado.
0: Y además me gustaría hacer hincapié, si hay tiempo, Paco, así como muy, muy rápidamente, lo que sucedió, por ejemplo, en todo el barranco hay que tener en cuenta el daño medioambiental. El daño medioambiental, ¿por qué digo esto? Porque un barranco no es un cauce. Un barranco es un corredor biológico. Y todo lo que ocurre en ese barranco son ecosistemas, hábitat, y todo está relacionado. La gran avenida de agua fue tan fuerte, tan brutal, que arrancó árboles, que arrancó vegetación, piedras, se lo llevó todo. Fuimos después de, dejamos pasar una semana, fuimos, y aquello parecía que había pasado un huracán y no quedaba nada, nada. Entonces, en la parte baja del barranco, a mano izquierda, es el hábitat de la Pimelia de las Arenas. La Pimelia de las Arenas es un escarabajo negro que vive en arena y se entierra en la parte húmeda. Y además, digamos que sus hábitats, por ejemplo, son tabaibales, son los cardonales, y todo eso quedó arrasado. Entonces, también ha podido quedar la Pimelia, que está protegida, sepultada, porque no puede salir.
1: Claro.
0: Pues el caracol chato, la Molinaria arguineguense, está, digamos, en la parte baja del barranco, en la parte centro, donde estaban todas las obras de Chira Soria, de las infraestructuras, de donde estaban metiendo todas las tuberías. También arrasó el agua. Entonces, el caracol chato, que había muy pocas especies y está protegido, se entierra y se mete entre grieta terra y debajo de las rocas. Si todo eso ocurrió y ha desaparecido, pues ahora se tiene el plan de vigilancia ambiental, tiene que empezar a recabar cómo están los hábitats de estas dos especies protegidas. Te digo dos, por decir.
1: No, sí, las dos más conocidas, más famosas.
0: Y cómo ha afectado, por ejemplo, todos esos grandes lodos que han salido desde el interior de la caverna con posibles metales pesados, con posibles contaminantes de todas las obras, que corrieron por todo el barranco y fueron arrastrados hasta la franja marina de Mogán, que es una zona de especial conservación, donde están los cebadales, donde hay especies protegidas, y todo quedó enfangado. Y bueno, presentamos una foto a los dos días del Copérnicus, donde se veía ese lodo, y también queremos que se investigue si esos lodos tan fuertes o posibles contaminantes han afectado a los cebadales y a todas las especies que están ahí.
1: Uh-huh. Uf, mucha información y espero un tema de actualidad importante, sobre todo para que no van a ocurrir errores como este en ningún sitio más. Lo ideal sería que no se construyan ese tipo de cosas, ¿no?
0: Hombre, me gustaría, sinceramente, para darle ánimo a la ciudadanía, siempre lo digo, la ciudadanía, tanto aquí como en cada isla, nos hemos convertido en los custodios del territorio, desgraciadamente. Si tuviésemos políticos de todos los colores, pero políticos que hicieran con sus decisiones políticas y sus políticas, proyectos y medidas que no afectaran ni arrasaran al medio ambiente ni a la vida de las personas, ¿no tendríamos que estar con el pie de guerra, como digo yo?
1: No, está claro, claro. Si no hubiera esas razones, la gente estaría tranquila en su casa. Pues también me gustaría hablar del tema del PIO, lo que vamos un poco justo de tiempo por ahora. Hacemos tiempo después que fue anulado, vale, por el TSJC, ¿no?
0: Sí, bueno, otra de las cosas que habría que, en general, yo, pero esto lo digo en general para todas las asociaciones, el Tribunal Superior de Justicia de Canarias anuló, creo que fue el mes pasado, el PIO del 2022 que se publicó a primeros del 2023. Uh-huh. Bueno, un PIO que se estuvo elaborando, creo yo, recordar, unos 12 años, pues deja sin marco jurídico al territorio, a todo lo que ocurre en el territorio, a obras y macroobras, como por ejemplo el tren, como por ejemplo la carretera de, creo que es la carretera de la salida del norte.
1: Hasta
0: el proyecto de Chira-Soria, porque aquí hay que ver que cuando el gobierno de Canarias aprueba este proyecto, creo recordar que hacía mención a una cosa que es donde te digo que puede afectar. Hacía mención que daba un plazo de, creo recordar, de 6 meses o un año a los 2 ayuntamientos implicados, San Bartolomé y Mogán, para que adaptaran sus planeamientos uh-huh. a este proyecto. Tenían cambios. Y esto tiene que estar dentro del marco máximo que es el PIO. Y entonces, claro, si está anulado, tendríamos que irnos al PIO del 2003, creo recordarlo. Y muchas de estas infraestructuras no estaban contempladas en el 2003.
1: Pues creo que no vamos a tener tiempo de profundizar, pero si no, para la semana que viene tenemos
0: cuando quieras.
1: Tema para sacar profundidad.
0: Cuando quieras.
1: Pues vamos con un tema musical y continuamos navegando en verde.

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1: Pues después de este tema, Aníbal, desde Canarias con Amor, continuamos en Navegando en Verde cuando son las 5:21 minutos de la tarde del lunes 11 de mayo. Y ahora nos vamos a Tenerife. Hola, Dani, buenas tardes.
2: Buenas tardes, Paco, ¿cómo estás? Bien.
3: Hola, Dani, soy Rosario.
2: Hey, Rosario, ¿cómo estamos?
3: Un abrazo fuerte.
4: Buenas tardes, otro admirador por aquí.
2: ¡Oh, señor! Un abrazo grande.
4: Guillermo.
2: Grande,
4: otro grande. Otro cual.
1: ¿Cómo va la cosa?
2: Pues bueno, pues no sé.
1: Estamos a salvo. Estamos a salvo en Canarias.
2: ¿Por dónde empezar, no?
1: ¿Estamos a salvo o no estamos a salvo, Dani? ¿Qué cuenta por el astro?
2: A ver, yo creo que en Canarias no estamos a salvo hace tiempo, pero desde luego no será por esto, ¿no?
1: Está
2: porque
1: claro.
2: Y yo sí, yo llevo viendo ratas hace tiempo, pero en otro lado, ¿no? Ratas con corbata, ratas que devuelven 150 millones de euros por proyectos no ejecutados y que luego se quejan porque dicen que nos tratan como si fuéramos una colonia, ¿no? Para darte dinero de sobra, no somos colonia, pero ahora, para decirte que, oye, deberíamos, pues no sé, intentar aquí... pues darle uso a ese infrapuerto que tenemos y tal, pues entonces sí eres una colonia. Entonces yo creo que la verdad que el ridículo que se ha hecho es espantoso, de verdad que es espantoso, sobre todo porque luego además te pones está en el pifostio mental ya que debe tener el, no Clavijo, sino el votante de Clavijo, porque no sé si ya son nacionalistas, si son amigos del PP, si son antipobreza, porque desde luego ahora están en contra de los ricos que vienen en crucero. Entonces no sé el pifostio que llevan, ¿no? Pero desde luego lo de Clavijo clama al cielo, ¿no? Porque desde luego, desde aquellos tiempos del caso Corredor, ¿no? Que han pasado y por lo visto a la gente no le importa, ¿no? Que hubiera escuchas en las que se veía que estaba untado de arriba abajo, pues parece que aquí no pasa nada, y resulta que además que ahora parece que los que llevamos tiempo, y aquí es donde toca la parte nuestra, diciendo y advirtiendo que nos estamos cargando el medio ambiente, que nos estamos acercando a cosas que nunca habíamos tocado porque estamos metiéndonos por el medio ambiente hacia adentro, por las zonas salvajes hacia adentro, para meter nuestros maravillosos complejos turísticos y residenciales, resulta que cuando vemos algún virus nuevo o algo, pues resulta que nos echamos las manos a la cabeza. Esto se sabe desde hace décadas, pero nosotros somos los más listos del mundo. Y cuando los tenemos encima, pues todos a correr. Todos los machotes que con dinero, esto y tal, y ustedes son los del no todo, y luego los machotes, todos a correr porque tenemos todos miedo. A mí que la verdad que me lo expliquen, porque yo no entiendo nada.
3: Dani, una preguntita. Yo no sé a ti, pero a mí cuando pasó todo esto, que he estado muy conectada siguiéndolo, me dio como un pincelazo a lo ocurrido en México con Ayuso, que fue a montar el pollo allí y agitar los calderos para que se hablara de ella. Y aquí lo que he notado es que el gobierno de Canarias, Coalición Canaria y sus socios de gobierno, que es el PP, han intentado sacar un rédito político porque se aproximan las elecciones, y ellos dijeron, mira, tenemos tan mala prensa, es mi opinión, tenemos tan mala prensa que una manera de sacar pecho y decir, mira qué canarios, qué nacionalistas somos, vamos a llevarnos los votos, pues los de Vox, los del PP, los de coalición, los nacionalistas de izquierda, los independentistas, van a estar todos con nosotros. ¿Qué pasa? ¿Qué pasa? Pero es que además, me pareció una salida de tono las últimas declaraciones, porque además mintió, que eso es muy grave, le trincaron sus mentiras en vivo y en directo. Cuando en última instancia sale diciendo que el gobierno de Canarias no autoriza el fondeo, yo automáticamente pensé, como muchos, supongo yo, ¿y quién es este para prohibir el fondeo cuando las competencias de puertos del Estado y de sanidad exterior no son del gobierno de Canarias? Con lo cual, en ese aspecto no puede prohibir nada. ¿Entiendes? Entonces, ha quedado en ridículo tan espantoso entre eso, entre su postura de pataleta de niño pequeño, entre el alarmismo que ha creado a nivel que está a la mitad de las redes, unas contra otras, lanzándose mierda y repitiendo, porque aquí quien tenía que hablar eran los expertos.
2: Efectivamente, y él no es experto de nada, desde luego. Estoy contigo, o sea, esto es un ejercicio de... la campaña electoral ya empezó para él, Y no hay más, y para Rosa Dávila, que también está haciendo el suyo, defendiendo lo indefendible, que bien podría fingir, como hacen los futbolistas cuando no quieren jugar, que tiene una indisposición estomacal y quedarse callada, porque para hacer el ridículo como está haciendo, de verdad que no se sostiene por ningún lado. La verdad que cuando te cogen unas mentiras en directo para toda España, es de una vergüenza cuando te dicen, pero si, ¿cómo que no te hemos llamado? Pero si el registro de llamadas está ahí. O sea, se hizo como un masón, después de todo el asunto de masón de meses y años, repites lo mismo viendo cómo terminó. Las neuronas de los asesores de esta gente, yo la verdad es que no sé cómo están. Exacto. Pero bueno, pero la verdad es que luego, si tienen votantes, al final el loco soy yo, entiendo. Pero bueno, la verdad es que deberíamos repensar un poquito. Y lo que acaba de decir Rosario, al final nos echan a pelear en las redes, él se mandará a mudar o saldrá reelegido, pero él se olvidará de esto, pero el odio sigue quedando. Y el odio, seguimos nosotros dividiéndonos entre nosotros y la gente que no tiene los dedos de frente, pues nada, alzando por la mano por ahí, como ves los espectáculos que ves y tal, y generando el odio y las disputas entre la gente, que es de una irresponsabilidad absoluta, y todo por lo de siempre, ¿no? Por el poder.
4: Yo me hago una pregunta, Dani, que a lo mejor tú ya la intuyes, ¿no? La respuesta. ¿Quién coño está asesorando a esta gente?
2: Pues sí, la verdad es que sí. Pero bueno,
4: es que no dan una.
2: Exacto, exacto.
4: No dan una derecha. Bueno, con perdón,
2: ¿eh? justo ahí sí, ¿no? Y yo sobre todo, es que luego además, tú dices, pero es que ni siquiera quedarse callados y dejarlas un poco pasar, sino sobre la marcha intentan arreglar los tropeados y los tropean más. O sea, es como cuando coges a un niño con una mentira, ¿no? Y hoy le dio por el tema del victimismo.
3: Sí, resulta que con los memes, ¿no?
2: El gobierno, los memes y tal. El meme te lo hiciste tú. Ahora resulta que el problema es de los demás. Entonces estamos ya, exacto, ahora pasó del contraataque, que el otro día no solo le faltó quitarse la camisa y tener un traje de super chicha o super canario, y ahora ya de repente es el pobre desvalido, ¿no? Pero no hablamos de los 150 millones de euros no ejecutados que bien podrían servir para terminar los hospitales del sur y del norte, por ejemplo, pero claro, contra el amigo de Hospitén a ver quién se mete, ¿no? Es un ejemplo, ¿no? Es todo tan burdo que al final es que pones a discutirte en redes sociales con gente que te dices, pero madre mía, qué sencillito somos de engañar a algunos, ¿no?
3: Pues sí.
1: Sí, como he dicho, ha sido todo un cachondeo que creo que se puede gestionar de otra manera, pero claro, hay que aprovechar para sacar rédito político y que acerca las elecciones.
3: No, pero además,
2: y lo que nos queda por ver.
3: Pero además es que yo sigo leyendo hasta incluso independentistas de izquierda defendiendo a muerte al señor Clavijo. Y digo, ¿pero esto, ya estamos locos o qué? ¿Estamos locos
2: sí,
3: o qué?
2: Hay un momento ya en el que yo creo que hay un... ¿Cómo es? Transversal, ¿no? Que se dice. Sí. Que yo creo que el meterse con Pedro Sánchez ya es un tema que todos tenemos que hacerlo en algún momento de nuestras vidas, porque si no, no eres normal, ¿sabes? Parece. Entonces, ¿cómo se ve? Pues venga, pues nos ponemos ya el rollo y para adelante. Entonces, al final, todo es un tema contra no sé qué, y yo digo, pero madre mía. Eso sí, como rasqué un poquito en las disertaciones del personal, ríete, ¿no? Porque tú dices, ¿pero qué estás diciendo, muchacho? ¿Pero tú qué estás diciendo, no? Si ahora Clavijo va a ser preocupado por los canarios, digo, pues vamos.
3: Pero, ¿sabes?
2: Desde luego, no hay más que ver la lucha de Clavijo por el medio ambiente, por la vivienda, por la educación, por la cultura y por todo, ¿no?
3: Pero, ¿sabes? O sea, a mí encima me da mucha pena porque se ponen el do de pecho como con todo lo que está pasando y ya verás tú, ahora que viene el Papa, cómo estará todo este gobierno de Canarias en la foto del Papa, porque somos un gobierno solidario y han querido echar a la marea y ahí se la ventilen a una crisis sanitaria del copón. Que además estaba contenida con, bueno, es que ya lo de los ratones y toda esta historia.
1: Los nadadores.
3: De verdad, es que eso es un ridículo tan espantoso,
2: sí,
3: porque...
2: Sí, cuando venga el Papa, además, que él se apuntará seguro, que dirá que gracias a él fue la decisión de fondear el barco. El pobre Papa dirá, pues...
3: No, el Papa ha tenido mucho fundamento, como digo yo, y ha hecho una notificación para todos los canarios y no ha nombrado al gobierno de Canarias.
2: Menos mal, hace bien. Y luego evidentemente aplaudiremos la extramasificación brutal y el récord de nacionalidades de personas que vendrán a ver al Papa a las islas, porque eso no pasa nada, entiendo. Si el problema es... Que vengan con esta publicidad del virus, pero y todos los que vienen de resto, que no sabemos lo que viene, porque ya el otro día por ahí estaba también otra noticia diciendo que otro barco, en no sé dónde, que si un virus y tal, todo esto al final, yo entiendo que son cosas que van a venir y que van a venir o que van a estar por todos lados. Y es que al final nos estamos comiendo todo el mundo y todas las cosas que estaban por ahí ocultas las estamos reventando a nosotros, las estamos sacando a nosotros. Lo que no sé es que de qué nos sorprendemos, ¿no? Pero bueno, lo pagamos siempre los todos, pero al final unos decimos, pues al final es lo que nos merecemos y otros parece que pues que no, ¿no? Y que gracias a ellos se construye el mundo y estamos también gracias a ellos, ¿no?
1: Pues Dani, tenemos aquí a Guillermo que nos quiere leer algo.
4: Te va a gustar, Dani. Mira, esto se lo dediqué hace 10 años, a propósito de la publicación de la Ley del Suelo. Le escribí, de inteligencia preclara, hace las cosas bien hechas. No para la población, solo para la derecha. Ha colado de matute una pseudo ley del suelo y sus socios de gobierno no arman ningún revuelo. ¿Por qué será?, se pregunta la ciudadanía canaria, y a eso nadie le contesta, pues no es una inmobiliaria. No es empresa constructora ni del suelo propietaria, por eso no le hacen caso ni ediles ni funcionarias. Habrá que echarse a la calle, puesto que en el Parlamento no hacen caso si no hay ruido o si no hablan de cemento. Y del barranco de Güímar, el que destruyó Plasencia, quieren que el pueblo no hable, que mire con complacencia y que pague con sus euros cargándose de paciencia. Fuerte tropa que tenemos en el timón de este barco. No dejan de salpicarnos saltando de charco en charco. Ante proyectos de ley, no sé por quién redactado, cada vez que sacan uno es para estar preocupado. Iniciativa privada, repiten cientos de veces. Parecen los precontratos que se redactan a veces para adjudicar las obras y evitar ciertos reveses que surgen en los concursos con terceros intereses. ¡Ay, señor, llévame pronto!, dice la vieja al visillo. El último apague la luz, pase a la puerta el fechillo.
1: Muy bueno, Guillermo. Wow.
2: Buenísimo. Bravo.
3: Pues sí.
4: Obrigado.
1: Pues muy, Dani, muy bueno. Muchísimas gracias y nada, espero contar contigo en próximas semanas para seguir profundizando en la actualidad, sobre todo actividad medioambiental.
2: Pues sí, compañeros, un abrazo muy grande y gracias,
3: Dani,
2: a todos por,
3: Dani,
2: estar ahí.
3: Y me, ¿sí?, gustaría saber si tienes información de lo del SOS Costas, que se congregó creo que en la Universidad de La Laguna para hablar de vertidos, y vino Fernando Prieto y una serie de personas.
2: Sí, y esta mujer Inma también, ¿no?
3: Inma de Lanzarote.
2: He leído alguna cosa, pero tampoco, no pude ir.
3: Yo quería ir y desde Gran Canaria, porque las ponencias eran muy interesantes.
2: Sí.
3: Creo que era, no sé si la Fundación Canarina, alguien hacía.
2: Sí, lo era. Era Canarina, sí.
3: Vale, entonces me interesaría mucho tener todo lo que se ha, digamos, presentado, o si lo van a poner en alguna charla, porque tú sabes que la plataforma ha puesto denuncias ambientales de vertidos.
1: Yo tengo el Instagram de la Fundación Canarina, algunos cortos, pero no sé en YouTube ahora.
3: Vale, si me lo ibas
2: a pasar. Por ahí sale algo, pero lo voy a intentar conseguir, a ver si te lo puedo pasar. Gracias. Porque seguro que
3: pues
2: te,
3: sí,
2: interesa.
3: Te lo agradecería. Gracias.
2: Un abrazo.
1: Buena semana.
2: Un abrazo, Dani. Gracias, igualmente.
1: Te dejamos con un tema musical y continuamos navegando en verde.

0: después de este tema de Mercedes Sosa, todo cambia, continuamos navegando en verde, ahora con Orlando Santana. Buenos, Orlando.
1: Buenas.
0: Bienvenido al programa.
1: Bienvenido a las islas.
0: Después de este fin de semana asiático, ¿no? Coreano.
1: Sí.
0: ¿Qué hubo por Santana?
1: Por ahí van los tiros o los atunes, ¿no?
2: ¿Te hiciste la PCR?
1: No, pero no creo que... Me protegía la estatua que está haciendo una reverencia allí, la estatua, la escultura, en la Plaza Islas Canarias, ¿no? Con su precioso color celeste. Bueno, sí. Voy para allá.
0: Adelante.
1: La primera vez que escuché el mito sobre el origen del pueblo coreano, pensé, qué suerte tiene esta gente, porque... Ese mito les recuerda que son hijos del cielo y de la tierra. Nosotros también. Como supongo que ustedes no lo conocen y quienes escuchan a lo mejor tampoco, haré un breve resumen para luego pasar a algo que quería contar hoy. Resulta que el hijo del emperador celeste, Juan Un, su padre se llamaba Juan In. En aquellos tiempos se repetían los nombres.
0: Juanín.
1: Bueno, como no entiendo coreano, no voy a hacer demasiadas bromas, pero el hijo se dedicó a mirar desde ahí arriba a la tierra y se quedó prendado de una península, no la península ibérica ni la de Kamchatka, la península de Corea. Y se fue apasionando tanto que sintió que su vida no podía continuar si no bajaba allá y trataba de poner en marcha un mundo nuevo. Solo que le costaba mucho contárselo a su padre, porque claro, todos dicen que en el cielo las cosas son perfectas, que no hay ansiedad, ni estrés, ni rencor. Bueno, tan perfecto no era, porque la verdad que aquel muchacho estaba... agoniado, ¿te acuerdas cuando se decía esa palabra? Pero su padre se dio cuenta, era un hombre intuitivo. Hombre, si vivía en el cielo, algo de intuición tenía que tener, ¿no? Porque dicen que viene de arriba, ¿no? Y le dijo, me parece una buena idea. Sí, lleva la armonía del cielo a la tierra, bueno, hasta donde se pueda, ¿no? Y el muchacho desembarcó allí con los cancilleres de los vientos, del trueno y de las nubes. Y muchas semillas que plantar. Bueno, resulta que había una cuevecita que se abría delante de un sándalo azul, que es un árbol precioso que crece por allá, en la que vivía una extraña pareja, un tigre y una osa. Y un día salieron y le dijeron al muchacho, a Juan, estamos cansados de estas pesadas pieles y de andar por el mundo con garras. ¿Tú nos podrías convertir en seres humanos para aferrarnos a las cosas que importan con deditos como los tuyos? Y a él le pareció que su actitud era sincera, pero tenía que ponerlos a prueba. Y la prueba consistía en estar 100 días en una cueva bien profunda y tapiada, alimentado solo cada uno, con un manojo de artemisa y una cabeza de ajo. Y bueno, ya han visto que ha aparecido un árbol, por esto de que tiene que haber un arbolito en el cuento, ¿no? Si no, me echan del programa. Pero es que también había otro del que me olvidé. Juan Un aterrizó en un precioso pino rojo, un árbol al que el viento también le da forma, como nuestras sabinas. De hecho, lo recordé el sábado, cuando conté estas historias allí en la Plaza Islas Canarias, que aquí, como en Corea, también hay montañas y pinos. En fin, la osa aguantó y a los 21 días se convirtió en una muchacha hermosa, parece. Pero el tigre se piró de allí muy pronto. Era demasiado para un tigre andar encerrado muchos días. Entonces yo, cuando escuché este mito, pensé, bueno, ¿y qué fue del tigre, no? Porque los coreanos adoran los tigres. Por ese motivo yo creo que el tigre siguió junto a ellos durante milenios y que sigue por el mundo. Porque algún día triste de hace un siglo, cuando el país sufría de nuevo el yugo de otro ocupante, en este caso, cuando sufría los embates del imperialismo japonés, cuando desaparecieron precisamente los últimos tigres de la península de Corea, cruzó el charco y empezó a visitar a los coreanos que vivían expatriados por las razones que fuesen. Y un día del año 1985, una mañana de invierno, uno de esos días extraños en que en nuestras islas se suspenden las clases por algún pisco de lluvia que cae, él puso sus almohadillas en esta tierra, como dije, en la que también había pinos ahí y montañas. Y tocó el timbre en una casa de una calle, en un piso de una calle muy céntrica. Mesa y López, para ser concretos, cuando ya estaba levantado el imponente corte inglés. Y le abrió una niña de 7 años que se llamaba Ara. Sus papás eran coreanos y ella lo miró dando un respingo porque abrió sin mirar por la mirilla. Lo miró con esos ojos almendrados y muy vivos que sigue teniendo. Yo la conocí ya siendo una mujer. Sus padres habían llegado como muchos coreanos al calor de la industria pesquera allá por los años 70, recién casados. Y se quedaron mirando los dos. Ella no sintió miedo porque le inspiraba confianza a aquel animal precioso con esas rayas, esos ojos, color tigre. Tú eres, le dijo, tú eres el tigre del cuento. Ella todavía confundía un poco realidad y fantasía. Se refería a aquel cuento en el que dos niños, escapando del tigre que ya se ha comido a mamá, suben al árbol que hay en el patio de la casa, otro sándalo azul, y cuando ya no pueden subir más dicen, Hananim, Hananim, bájanos una cuerda del cielo. Y ellos suben por esa cuerda y acaban convertidos en el sol y la luna. Lo miró y le dijo, te diste un buen golpe, no te mataste, es que el tigre pidió una cuerda, pero equivocadamente pidió una cuerda cualquiera, una cuerda mohosa, y antes de llegar al cielo se rompió, cayó sobre un campo de sorgo. Y sus heridas hicieron que el sorgo desde entonces sea rojo. Con el sorgo se hace un vino que sube a la cabeza. No, solo me dio un buen golpe. Es imposible que yo me mate. Le dijo, ¿sabes, Ara? Me gusta escucharte hablar de ese cuento. Sé que tienes una edición ilustrada sobre la mesa de noche. ¿Lo sabes? Lo sé. ¿Sabes lo que nos enseña ese cuento? Que a veces necesitamos enemigos, tanto como amigos. Fíjate, el tigre, haciendo mal, hizo un bien. Allí están ellos, y tenemos sol y luna. Esto a lo mejor no lo comprendes ahora, pero más tarde sí, y ella lo miraba. Hasta que se oyó una voz de dentro que decía, pero Ara, ¿no le vas a decir al tigre que pase? ¡Qué familiaridad! ¿Habría soñado mamá con el tigre? El tigre avanzó por el pasillo y vio aquellas pinturas que su madre hizo, llenas de ese intenso expresionismo tan coreano. Estaban ellas tomando una infusión y le ofrecieron algo al tigre, pero él dijo que no quería nada. Con ironía, Elena Han, la mamá de Ara, que era una mujer de temperamento, le dijo, ¿no querrás un poco de caqui seco? Y él se rió porque uno de los cuentos favoritos de los coreanos es ese en el que un tigre hambriento baja del monte y se detiene frente a una casa en la que berrea un niño. La madre lo amenaza con el zorro, el oso y el tigre que está a punto de saltar por la ventana piensa, Dios mío, hasta ahora no había conocido a nadie pequeño o grande que no me tuviera miedo. Y luego la madre le dice, ¡mira! El caqui, piensa el tigre. Habrá alguien más poderoso que yo. Se fue de allí cabizbajo. Mientras el niño chupeteaba un poco de caqui seco o deshidratado. Este cuento me permitió descubrir que el caqui se deshidrata. En aquellos tiempos en que no había azúcar y la miel era tan cara, era el dulce favorito de los niños. No, dijo el tigre, yo ya no como nada. Solo me alimento del olor, sobre todo del olor a kimchi. Eso es lo que me permite encontrar las casas de los coreanos. ¿Sabrán todos lo que es el kimchi?
0: Sí.
1: Ese delicioso plato de col o nabo fermentado con especias y sal. Una maravilla. Pero, dijo ella, la niña, ¿a ti te llega el olor a kimchi aunque esté la nevera cerrada? Sí, y sé si está bien hecho o no. Pues sabes, le dijo ella, cuando vienen niñas del colegio que no son coreanas, mamá dice que saque antes los refrescos de la nevera, porque el olor a kimchi es muy fuerte y no les va a gustar. Pero a mí sí me gusta, y a mí también, dijo el tigre. Y se marchó como había venido. Y luego llegó papá. Al caer la tarde venía de trabajar en una oficina en el puerto. Yo lo conocí también. En el cielo está. Aquí huele a campo, dijo. Sí. Y la niña le contó todo lo que había ocurrido. Y él le sonrió como si supiera lo que iba a pasar o lo que había pasado. ¿Había soñado él con el tigre? No sé. Ellos nunca volvieron a hablar de ello con nadie o con casi nadie, porque se entendía, sabían que era un secreto, y los secretos hay que cuidarlos. Sí, Corea es el país de los cuentos de tigres, y entre todos los que he leído estos meses para sumarme a la celebración del 60 aniversario de la comunidad coreana, qué cosas buenas ha traído a esta isla, elegí este, y con él termino. Bajaba un leñador por el bosque en una aldea de la Corea profunda. Se le echó la tarde encima. Y un tigre le bloqueó el camino. ¿Un tigre o una tigresa? Él pensó que era una tigresa, aunque ya no veía bien. Y le dijo, para salvar su vida. Hermana, hermana. Sí, tú eres mi hermana. Hace tanto tiempo que quería encontrarme contigo. Quizá no lo recuerdes, pero tú fuiste mi hermana en otra vida. Cuidaste de mí, ibas al bosque a traer leña porque yo era muy pequeño y papá había muerto. Y un día no volviste. Un tiempo después mamá soñó que te habían matado en el bosque y que habías renacido como una tigresa. Y aquí estás. Sé que eres tú. Y la tigresa empezó a dudar. ¿Hablas en serio? En aquellos tigres hablaban y, como dicen los coreanos, fumaban en pipa. Sí, dijo el leñador, pensando que no iba a colar su mentira. ¿Sabes? Dijo el tigre, yo soñé hace un tiempo que fui un ser humano en otra vida. Claro, eras mi hermana. ¿Por qué no bajas? A mamá le gustaría tanto reencontrarse contigo. No, dijo la tigresa, no quiero que me vea con estas garras y estas pieles, pero sabré cuidar de ella. Desde aquel día, cada luna nueva, una buena pieza de casa aparecía delante de la casa. Un jabalí, un ciervo, un par de conejos. Pasó el tiempo y la viejita murió. El hijo, que había cuidado con más ahínco de ella durante los últimos años, sabiendo que tenía una hermana que también lo hacía, la enterró en un mirador a la entrada del bosque, un sitio que a su madre le gustaba. A la siguiente luna nueva no volvió a aparecer nada, ningún regalo de la tigresa hermana. Y él pensó, es sabia, de alguna manera se ha enterado. Al día siguiente fue a la tumba de su madre a dejar unas flores. Y vio que había allí tres cachorros con cintas blancas en señal de luto anudadas en las puntas de sus colas. ¿Y ustedes? Les dijo. Mamá nos dijo que si algo terrible pasaba, viniéramos aquí, que el espíritu de la abuela nos protegería. Ayer a mamá la mató un cazador. Pues sí, dijo él, el leñador. Seré yo ahora quien tenga que cuidar de ustedes, hasta que estén fuertes para volver al bosque. Basta un un cuentecillo, una mentira, para que quienes se odiaban empiecen a quererse.
0: Pues muchísimas gracias, Orlando, ¿eh?
1: Bueno.
0: Bellos cuentos, nos ha agarrado usted hoy.
3: Caramba.
0: Pues nos despedimos ya, tenemos un poquito tiempo y nada, hasta la semana que viene. Bueno. Continuaremos, la semana que viene más. Gracias a todos.
1: Gracias.
3: Chao, chao.
0: Buena semana.

0: Son las 4 de la tarde.
1: Temperatura 20 grados. Humedad 73%.

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0: Buenas, buenas, buenas. Aquí estamos de nuevo. Mira qué seria que estoy hoy, Mariano. ¿Qué te parece? ¿Ah? Bueno, quiero saludarte y quiero saludar a nuestra audiencia. Decirles que a los que nos van a ver el video que no se sorprendan de verme estática, porque es una foto. Porque es una foto. Hoy no funcionó mi cámara. Soy Nelcy Lizarazo y les hablo desde Quito, Ecuador. Somos de Presenza, la Agencia Internacional de Noticias de Paz y No Violencia. Y este es nuestro programa semanal, Continentes y Contenidos. Y no les voy a decir que adivinen con quién estoy, porque van a adivinar muy fácil. Estoy con Mariano. Oh, Mariano Quiroga está en Buenos Aires. No, yo estamos en lo virtual y estamos juntos, pero estamos lejos. Mariano, o sea,
1: todos los que lo estén mirando lo tenía muy fácil para adivinar quién estaba.
0: Ah, pues claro, muy fácil, es verdad.
1: Pero bueno, eso sí, saludar y agradecer a todas las radios que se suman a nuestra transmisión de Continentes y Contenidos, ya sea en Paraguay, ya sea en Panamá, ya sea en el Estado español, a quienes lo hacen también desde aquí de Argentina y, por supuesto, allí en Ecuador, desde la señal principal de Corape y todas las radios que forman parte de esa red comunitaria, ¿no? De radios tan valiosas que nosotros queremos tanto con Nelcy. Y ni hablar de Blanca, que Blanca las quiere más todavía que las que lo queremos más. les recordamos que los programas están todos subidos a iVoox. Allí, si buscan Continentes y Contenidos, van a poder encontrar las 12 temporadas. Si buscan el programa también en Facebook, lo van a encontrar. Si buscan los enlaces para poder compartirlos a través de X, ahí lo ideal es que busquen arroba Radio Presenza. Presenza con dos S y una Z. Dicho esto, Nelcy, vamos a tener un super programa hoy. Tenemos preparadas dos entrevistas con dos invitados muy lindos, muy amigos de la casa. Pero antes tenemos que hacer un viajecito, ¿no?
0: Tenemos que hacer nuestro acostumbrado vuelo semanal en alfombra. Así que, Mariano, ¿comienzas tú?

La primera noticia de esta semana viene de América, porque bueno, hay una iniciativa para crear grandes infraestructuras regionales de investigación científica, tanto en Centroamérica como en el Caribe, y está ganando fuerza como una estrategia para reducir las brechas tecnológicas y aumentar la capacidad científica de la región. Diversas universidades, redes académicas y organismos internacionales trabajan en proyectos de cooperación que incluyen laboratorios compartidos, plataformas digitales de investigación y centros especializados en áreas como inteligencia artificial, biotecnología, salud, energía y cambio climático. Uno de los objetivos centrales es que los países puedan compartir equipos costosos, datos científicos y conocimiento especializado, algo difícil de sostener si lo hicieran individualmente por, bueno, limitaciones presupuestarias, claramente. Entre las propuestas más ambiciosas destaca la creación de una gran infraestructura científica regional inspirada en modelos internacionales de cooperación, incluyendo la posibilidad de desarrollar un sincrotrón para Centroamérica y el Caribe. Esto es una instalación avanzada utilizada para investigaciones en medicina física, materiales y biotecnología. Investigadores consideran que este tipo de proyectos podrían convertirse en motores de innovación regional, atraer inversión y fortalecer la formación de científicos jóvenes. Ya están en marcha.

0: Yo voy a África y también es una noticia parecida para que veamos
1: Muy
0: que
1: parecido.
0: suceden cosas simultáneamente en una misma dirección y en dirección interesante, en dirección que abre futuro. África está impulsando una nueva etapa de desarrollo tecnológico basada en la cooperación regional, la innovación local y la soberanía digital. Durante recientes encuentros continentales sobre ciencia y tecnología, líderes africanos coincidieron en que el continente debe dejar de ser únicamente consumidor de plataformas extranjeras para convertirse en creadores de soluciones globales. La estrategia incluye fortalecer alianzas entre países, universidades y empresas tecnológicas africanas para desarrollar inteligencia artificial, energías limpias y herramientas digitales adaptadas a las necesidades reales de sus poblaciones. El crecimiento del ecosistema tecnológico africano ya muestra resultados concretos. Países como Kenia, Nigeria, Ruanda y Sudáfrica lideran proyectos innovadores en pagos móviles, drones médicos, agricultura inteligente y electrificación solar para comunidades rurales. Además, el auge de startups y centros de investigación está generando oportunidades para millones de jóvenes africanos, especialmente en áreas de programación, ingeniería y ciencia de datos. Uno de los principales objetivos es desarrollar tecnologías entrenadas en idiomas y contextos africanos, evitando la dependencia total de corporaciones extranjeras. Especialistas consideran que esta transformación podría convertir a África en uno de los polos tecnológicos más dinámicos de la próxima década. Píllate tú la onda que tienen de contextualizar, de situar sus avances, ¿no?
1: Claro.
0: Incluso en términos de lenguas, porque África es el continente de las 50.000 lenguas, ¿no?
1: Sí.
0: Es una cosa muy impresionante. Así que, y esta cuestión como de no depender de las corporaciones, de la soberanía digital y tal, tienen una mirada bastante avanzadita.
1: Nos vamos para Europa. Allí la secretaria de Estado de Derechos Sociales de España, Rosa Martínez, defendió que el proceso de regularización de inmigrantes en ese país supone una oportunidad para construir otro país distinto. Así lo reivindicó durante su intervención en el diálogo sobre el marco estratégico estatal de Soledades, un compromiso común hacia 2030, organizado en Servimedia. En el transcurso de su alocución, Martínez aseveró que este proceso es sobre todo una oportunidad de construir otro país distinto basado en la comunidad, en los vínculos y en las relaciones. Y creo que eso trae beneficios a muchos niveles, dijo. Primero el relacional, el físico, pero a nivel social, cuando tú tienes un barrio, tienes una comunidad en la que hay vida, en la que hay intercambio, ahí florece la vida, abundó. En este contexto, subrayó que, según la proyección del gabinete de Pablo Bustinduy sobre las necesidades de trabajadoras en el sistema de la dependencia, sin hacer nada, sin aumentar inversión, al mismo ritmo, con las mismas necesidades cubiertas, en 2030 serían necesarias 260.000 profesionales adicionales. Abro una cita. Necesitamos en el sector de los cuidados, evidentemente, pero hay otros muchos sectores económicos que se sustentan en personas que han venido de otros países. Y mencionó los casos de la hostelería, la construcción y la agricultura. A este respecto, aseveró que España, como país y como gobierno, está siendo un ejemplo para el mundo. Creo que el marco de derechos humanos, el marco del derecho a migrar y a tener una vida y derechos allí donde vivas, creo que es el marco principal, pero que además tiene un beneficio para toda la sociedad, concluyó la secretaria de Derechos Sociales de España, Rosa Martínez. Esto, por supuesto, no le gusta a todos los españoles, ¿eh? Genera una enorme
0: Bueno,
1: controversia.
0: ya esto. Entonces, bueno, yo me voy al Asia. El muralismo y el graffiti nacieron como una expresión de la calle, como forma de recuperar el espacio público. Pero en tiempos de guerra, su significado se multiplica. El arte callejero en tiempos de guerra no es solo un acto de creación, es un acto de supervivencia y resistencia. Y es que resulta que las paredes de Teherán, capital de Irán, agradecen a las fuerzas militares iraníes Y también se homenajea a los mártires de las guerras estadounidenses e israelíes, profesores universitarios.

0: empresarios, periodistas, y la combinación de todo esto muestra que cada corriente de pensamiento y cada tendencia política está expresando sus creencias a través de estas imágenes y escritos. La capital y otras grandes ciudades se han transformado en un enorme lienzo a cielo abierto, donde el arte callejero se ha convertido en voz de la resistencia. En Irán conviven dos tipos de muralismo. Está el oficial, el de las grandes plazas, y el que nace, y está también el que nace de la gente en diferentes espacios. Pero lo que se percibe en la ciudad es una cohesión entre ambas partes. Los iraníes se niegan a que sus muros se conviertan en escombros.
1: Y otro lugar, hablando de escombros, lamentablemente, cuando hablamos de Palestina, cuando hablamos de Gaza, todavía siempre tenemos que estar recordando que las Fuerzas Armadas israelíes han vuelto a violar el alto el fuego mediado por Estados Unidos con actos de violencia mortales. El Ministerio de Salud palestino informa que soldados israelíes estacionados en el este de Gaza dispararon y mataron a dos civiles el lunes. En otro lugar, personal médico recuperó los cadáveres de los palestinos del centro de Gaza después de que fueran alcanzados por fragmentos de metralla procedentes de ataques de artillería israelí. Mientras tanto, un miembro de la flotilla de ayuda humanitaria con destino a Gaza regresó a su hogar después de ser llevado por comandos militares israelíes en aguas internacionales y llevado a Israel para ser interrogado. El activista brasileño Thiago Ávila declaró el lunes desde Sao Paulo que él y otros prisioneros sufrieron torturas bajo custodia israelí. Ávila culpó al primer ministro Benjamin Netanyahu de estos abusos. Así que bueno, recordando lo que sucede en Palestina.
0: Así es, Mariano, y con esta nota cerramos nuestro vuelo en alfombra y regresamos Mariano a Buenos Aires, Nelcy a Quito, y vamos a nuestras entrevistas. Sí, señores y señoras, vamos a las entrevistas, Mariano.

0: Bueno, tenemos aquí en el programa de esta semana a nuestro muy queridísimo y divertido amigo, debo decirle a nuestra audiencia, que todavía no lo conoce en pleno con su sentido del humor, y no lo trajimos precisamente por eso, aunque también Javier Tolcachier. Y trajimos a Javier porque resulta que ya en el fin de semana del 23 y 24 de mayo, viene la cuarta asamblea, si mi memoria no me traiciona, del Foro Humanista Mundial. Y Javier ha estado desde el origen, digamos, de esta nu nueva etapa del foro, acompañando y promoviendo, impulsando la participación y demás. Y entonces quisimos preguntarte, Javier, y que le cuentes a nuestra audiencia. Para comenzar, un poco de la historia del foro, porque digamos que el foro no comienza hace 4 ediciones. Esta nueva versión sí, pero no es ahí, es su origen. Cuéntale un poco a nuestra audiencia de dónde viene el foro.
1: Sí, el foro, ¿qué tal? Buenas tardes, buenos días, buenas noches, a donde estén. Este programa es muy visto en muchos lugares. ¿Vieron? Ya me puse un poco demagógico para que me traten bien. Entonces, nada, el Foro Humanista Mundial surge en Moscú en 1993 a instancias del Club Humanista de Moscú, justamente. Silo, el fundador del nuevo humanismo, es invitado a la Academia de Ciencias de Rusia y se le da un doctor honoris causa por sus contribuciones. Y bueno, allí se produce, digamos, el acto fundacional del Foro Humanista, que se concibe como un espacio, digamos, de diálogo. Así se llamó también la tesis que presentó Silo al ser entregado el doctor honoris causa sobre las condiciones del diálogo, un tema que tiene hoy plena vigencia dado los innumerables conflictos que hay, ¿no? Hay condiciones que promueven el diálogo y otras que no. Entonces hay que reaprender todo eso. Bueno, a partir de allí se generan numerosísimos foros, foros mundiales, foros regionales, foros nacionales, foros locales, foros temáticos, siempre bajo el manto del humanismo, con una amplia participación de organizaciones, de personalidades. Y bueno, entonces hace unos años decidimos que tal como fue concebido al principio, había que darle una dinámica permanente, porque lo que suele suceder con estos foros, con estos eventos, es que, digamos, son muy interesantes en sí mismo el encuentro, las conclusiones, los debates, pero después como que se apaga, ¿no? Son como una llama que de repente se apaga y espera a volver en un próximo evento. Entonces, actualmente el Foro Humanista Mundial funciona de manera permanente a través de mesas temáticas que van generando distinto tipo, no solo de posiciones frente a los principales problemas del mundo actual, sino también acciones que llegan hasta la base social. Y justamente esta quinta asamblea que vamos a tener, que lleva como título Camino a la Nación Humana Universal, tiene como tema central el tema de las acciones de base, es decir, la participación concreta, cotidiana, permanente de las organizaciones, los activistas y las personas para construir ese mundo que queremos, que no va a venir de arriba, que no va a caer desde ninguna claraboya, sino que es necesario que lo construyamos entre todos y todas.
0: Javier, ¿por qué en ese momento, decir hace 5 años, porque vamos para la quinta, ¿no? Asamblea, se decide retomar el foro? ¿Cuál es la necesidad a la que responde desde la perspectiva de los organizadores, los que le dieron el puntapié, digamos, inicial a esta segunda etapa?
1: Las asambleas no son anuales, se producen cada 4 o 5 meses, en donde se evalúa la actividad que se va haciendo y se van mostrando informes de las actividades más destacadas realizadas en el último tiempo.
0: Bien, bien, bien.
1: Entonces, por ejemplo, en esta asamblea que viene, se van a mostrar informes sobre una travesía que realizaron desde la Mesa de Música, Arte y Cultura, más o menos unos 15 a 20 artistas que atravesaron Kenia, Tanzania, Zambia y Burundi bajo el lema de una África sin fronteras, ¿no? Y documentaron las dificultades que los mismos africanos tienen para moverse libremente en su continente, cosas que son muy conocidas por nuestros migrantes.
0: Así es.
1: Otro de los informes va a ser el tema de los relatos docentes inspiradores, ¿no? De la mesa de educación. Ajá. Y también conclusiones a las que van llegando para la generación de un nuevo paradigma educativo humanizador. También vamos a tener la exposición en video, en fotos, de un programa que se está desarrollando en las prisiones de Kenia y de Argentina, aunque no les gusta a los que van llevando esa actividad llamarlo prisiones, sino actividad de apoyo a las personas en contexto de encierro, ¿no? Ajá. Pero bueno, comento lo de las prisiones para que nuestra audiencia lo tome sin tanta complicación lingüística. Lo importante de esta etapa, Nelsi, diría que es que justamente darle el carácter permanente, darle, digamos, que el espacio sirva de convergencia. Este es un momento de grandes divergencias, de desestructuración, donde es muy difícil ponerse de acuerdo, armar cosas en conjunto, generar ámbitos que contengan a las personas, porque enseguida se arman las discusiones, ¿no? Entonces, ¿cómo lograr ámbitos que tengan como centro el entendimiento, el acercamiento, el hermanamiento, el diálogo? Nos parece que hoy es fundamental para salir de este brete en el que estamos, que es de una conflictividad muy, muy alta y que, obviamente, como todos sabemos, puede tomar un cariz bastante complejo, bastante complicado, y que ya lo tiene para distintos pueblos, ¿no? Que sufren no solo la guerra, sufren los bloqueos, sufren hambrunas, sufren sequías, distintos
0: violencias,
1: violencias de todo tipo, claro. Entonces, es fundamental acercarnos, dialogar y construir conjuntamente el futuro que queremos, y para eso necesariamente hay que tener espacios permanentes para que eso suceda.
0: Javier, desde su origen y de lo que relatas, veo que también ahora, el foro es un espacio abierto, no es un espacio, digamos, de exclusividad de ciertas organizaciones o de quienes estamos, digamos, en la línea del nuevo humanismo y tal, sino que es muy abierto. Es así, ¿verdad?
1: Así es, así es. Hay solamente dos condiciones para participar del foro, para que las organizaciones se sumen, que es no promover la violencia ni promover la discriminación, ¿no? Que son como dos características centrales del ideario y de la práctica y de, diría yo, de la ética del nuevo humanismo, ¿no? Entonces, tal es así que esta asamblea tiene una característica muy interesante. Se va a producir en colaboración con 11 universidades asiáticas, ¿no? Son 8 de Filipinas, 1 de Mongolia, 1 universidad de Bangladesh y 1 universidad, a ver, miro el machete que me anoté acá, y 1 universidad del Punjab, ¿no? Del norte de India. Entonces, esto va a hacer que fluya, digamos, que es otra de las características del foro, la interculturalidad, ¿no? El acercamiento entre las culturas, porque en nuestra memoria profunda, digamos, los contenidos asentados en nuestra memoria profunda, sobre todo son contenidos culturales, son contenidos míticos. Entonces, es importante esta generación de espacios, no solo de diálogo sobre cualquier cosa, sino también de diálogo sobre los contenidos más profundos que hay en la conciencia de los pueblos, para que no se generen, enfrentamientos basados justamente en esos contenidos, ¿no? Porque a partir de esos contenidos, de esos mitos, se han generado religiones, se han generado relatos, se han generado historia, y entonces es importante revisar en la profundidad de los pueblos, de las culturas, todo ello para poder realmente converger, para poder realmente superar los conflictos que a veces toman características externas, pero que tienen raíces mucho más profundas.
0: De lo que estás conversando, Javier, dos preguntas. Una, no son solamente entonces organizaciones sociales, colectivos, otros movimientos, etc., sino también la academia. La academia como un actor importante, digamos, en esta construcción que se está buscando, porque la academia, digamos, tiene importancia en estos diálogos desde la perspectiva del foro, por supuesto. Y la otra cosa que me surge cuando te escucho es, ok, vamos a dialogar y a buscar reflexionar y a profundizar sobre esas creencias profundas, arraigadas, esos mitos, esa cosa muy, muy cultural, efectivamente, que traemos todos desde diferentes lugares, culturas, geografías y demás. Y pienso, ¿será que las conversaciones del foro poco a poco podrán contribuir a un nuevo relato de humanidad que nos sirva para avanzar más en nuestra evolución? ¿Qué piensas tú? ¿Se necesita un relato común? ¿No se necesita? ¿Cómo ves eso?
1: Bueno, a las dos preguntas voy a intentar responder con dos respuestas.
0: Eso.
1: La primera es fundamental. Una cosa que es muy importante en el foro justamente es que confluyen no solo culturas distintas, no solo, si se quiere, ideas distintas, sino que también confluyen, por ejemplo, ámbitos distintos, como la academia, junto a una gran cantidad de organizaciones sociales de base, y entonces hay como una nutrición, mutua, ¿no?, entre personas más habituadas, digamos, al pensamiento, entre comillas, abstracto, ¿no?, y personas más habituadas a la acción puntual, a la acción directa, a la acción de base, al barrio, ¿no? Entonces, ligar esos dos aspectos es fundamental para la transformación de la sociedad, ¿no? Que el pensamiento no se quede en la torre de marfil y que la acción de base no esté desconectada de ideas y de propuestas superadoras, ¿no? Entonces, eso con respecto al tema de la participación académica y la relación con numerosas organizaciones que trabajan en la misma base social. Respecto a lo otro, sí, es muy necesario un nuevo relato. Justamente uno de los problemas actuales de la humanidad es que los relatos vigentes no dan respuesta, ¿no? Uh-huh. Esto se plasma en el tipo de instituciones que tenemos hoy desvencijadas, ¿no? Que no proveen, digamos, concretamente las respuestas que la gente necesita, ¿no? Entonces, esos relatos habitualmente vienen de lo profundo, vienen de la profundidad de los pueblos y aparecen en momentos de gran necesidad y estamos en un momento de gran necesidad. Entonces, no son relatos que se construyen así de la boca para afuera o desde la cabeza, ¿no? Hay una profundidad en nosotros mismos a la que hay que acudir en este momento de necesidad para generar este nuevo relato mítico que necesita la humanidad. Sin embargo, en este momento de la humanidad donde está surgiendo la primer civilización planetaria de la historia por la interconexión, por la ligazón que hoy tenemos, es probable que este nuevo relato no sea único, sino múltiple, pero que sea un relato que tenga elementos comunes, uno de ellos, sin ninguna duda, es el máximo respeto por la vida humana y también extensivo a la relación del ser humano con la naturaleza, ¿no? Uh-huh. Sin que esto sea un condicionamiento definitivo para el desarrollo de la humanidad. Pero es muy importante pensar, digamos, en un mundo que nosotros llamamos Nación Humana Universal, donde el ser humano encuentre un nuevo equilibrio, no solo entre los pueblos, no solo respecto a su propia interioridad y su propia conducta y ética, sino también con respecto al cuidado del entorno natural, que es como la casa que habitamos.
0: Javier, una última pregunta. Si yo te pido que hagas un balance de proceso de la primera a la quinta asamblea, ¿cuál es tu balance?
1: El balance es sumamente positivo, ¿no? Uno siempre quiere más, uno siempre está abierto a nuevas iniciativas, a nuevas perspectivas, a la participación amplia, a llegar a culturas a las que no hemos llegado todavía. Pero el balance es sumamente positivo porque hemos establecido una morfología útil a lo que venimos conversando, ¿no? Este tema hoy, por ejemplo, en esta asamblea vamos a tener 19 mesas temáticas que se han venido construyendo poco a poco. No me acuerdo exactamente cuántas había en la primera asamblea, pero eran simplemente 5 o 6 mesas temáticas. Entonces hay cada vez más gente que se suma, cada vez más organizaciones, cada vez más temas que nos parecen importantes, por solo mencionar algunos, ¿no? Por ejemplo, el tema de los refugiados, el tema de la salud, la educación, los derechos humanos, el tema del estudio de fenómenos psicosociales y revoluciones, el tema del deporte como una palanca para trabajar por la paz y el desarrollo de los pueblos, la música, el arte, en fin, temas que no habíamos tocado de alguna manera como humanistas, hoy están siendo parte ya de las mesas temáticas del foro y la gente muy aplicada, digamos, en desarrollar nuevos paradigmas y nuevas propuestas y nuevas acciones que tengan que ver con la humanización de cada uno de estos ámbitos.
0: Muchísimas gracias, querido Javier. Creo que podemos invitar, ¿no?, a nuestra audiencia, organizaciones y demás, a participar. Si nos explicas cómo podrían registrarse o qué hacen.
1: Bueno, es muy difícil decir un enlace aquí, claro, en vivo, pero yo lo que sugeriría es que vayan a la página de la Agencia Presenza. Ahí hemos desarrollado un artículo con los principales contenidos de la quinta asamblea. Buscan Foro Humanista Mundial o Quinta Asamblea Foro Humanista Mundial y ahí están los datos y los detalles concretos de cómo registrarse y ojalá en grupo, ¿no? Porque la idea, claro, de esta asamblea es que sea híbrida, o sea que comunidades de personas, no personas aisladas, se sumen a una conferencia virtual, sino que sea un verdadero intercambio entre comunidades y grupos organizados o desorganizados.
0: Muchas gracias, Javier. Un abrazo grande y nos vemos el 23 y el 24 en el foro.
1: Excelente. Gracias por el espacio a ustedes, Nelcy, Mariano. Y bueno, nos seguimos viendo, seguimos construyendo. ¡No!

0: Bueno, del 25 al 29 de abril estuvo organizándose en Rusia, en Moscú, lo que se denominó el primer foro de la Red Socialista Internacional, el Sovinterm, que bueno, en el que hubo más de 300 delegados, participaron más de 100 organizaciones de izquierda, 70 países estuvieron allí representados, y como un gran amigo de la casa fue uno de los invitados a participar, queríamos que nos cuente un poquito más de qué se trataba eso, qué se encontró, qué lo sorprendió, si ya conocía Rusia. Ya nos lo va a contar Efren Osorio, él es secretario general de Acción Humanista, está en Santiago de Chile, y te damos la bienvenida aquí a Continentes y Contenidos.
1: Gracias, Mariano, un abrazote grande para ti y para la Nelsi, grandes amigos, y este programa que ya lleva varios años ya, es un programa ya, un decano de
0: internet. 12 años.
1: ¿Cuánto?
0: 12.
1: No, es tremendo, 12 años, gran
0: trayectoria. Ininterrumpido.
1: Oye, sí, mira, fuimos invitados, como observadores, a la conformación del Sovinterm. Y a nosotros me pareció muy interesante poder asistir justamente en un momento en que el mundo está muy complicado, en que el mundo está cruza un momento muy complejo con peligros grandes, guerras, alertas nucleares y cosas como esa, y por tanto es muy necesario el dialogar con otras fuerzas, es muy necesario conocer en qué están otros movimientos o partidos. Y en el caso nuestro, fuimos invitados como personas, como observadores. No somos parte de la matriz marxista-leninista, tampoco la demonizamos, nos parece una corriente absolutamente legítima, necesaria, y que ha hecho un gran aporte a la humanidad. Pero nosotros no somos esa corriente, y fuimos invitados como observadores. Había gente, delegados y partidos de África, Asia, Europa y América Latina. Fue un encuentro muy, muy importante porque vas viendo en qué están las otras fuerzas, en qué están los otros sectores políticos, las preocupaciones, las necesidades, y frente a un mundo en que la ultraderecha avanza y avanza con mucha fuerza y con un diseño común, que las otras corrientes de izquierda o progresistas puedan conversar, puedan dialogar y puedan conformar, en este caso, una nueva internacional socialista. Nos parece muy válido, muy necesario, y queríamos conocer ese proceso. Y nos pareció muy, muy importante asistir, y creemos que el viaje fue muy, muy, muy interesante.
0: Sé que durante el foro hubo un saludo, ¿no?, del presidente Vladimir Putin hacia la Red Socialista. ¿En calidad de qué? ¿Él se siente parte del socialismo? No sé cómo es exactamente esa cercanía, digamos, si lo viera.
1: Mira, lo que pasa es que en esta circunstancia... Bueno, sí, él dio un saludo. De hecho, este foro organizado por el partido Rusia Justa, que claro, es el partido más grande de Rusia, que forma parte del gobierno de Putin. Fue organizado por el partido Rusia Justa. Y dentro de eso, seguramente, se envió el saludo de Vladimir Putin. No sé si se siente parte o no de esto, y eso ya son cuestiones mucho más finas. Lo que sí puedo decir es que en general lo que se ve en la Rusia actual es un momento de mucha, ¿cómo decirlo? Estar allá con otros predialogales, con otras culturas, es muy distinto verlos desde acá. Eso creo que es importante decirlo. Aparte del saludo de Putin, la verdad es que hubo mucho intercambio con delegados de los distintos continentes, y las preocupaciones que hay son muy similares a las que están acá, a pesar de las distintas culturas. Un momento en que el mundo está amenazado por el neofascismo, la ultraderecha. Dos, un momento en que el peligro de guerra y el peligro nuclear es muy alto. Tres, un problema en que un presidente desquiciado como Trump empieza a amenazar la soberanía de países supuestamente soberanos. Y cuatro, una ultraderecha que se coordina su esfuerzo y por tanto la necesidad de que las izquierdas u otros partidos puedan coordinarse. Ese fue el objetivo del foro, en este caso, como te decía, de Madrid marxista-leninista, legítimo. Y desde ese punto de vista, cuando yo pregunté, en términos de que si Vladimir Putin era parte de esto o se sentía socialista, la verdad es que hay distintas miradas. Hay distintas miradas en términos de que efectivamente él empuja un poco este encuentro, lo apoya, por eso lo saluda, pero no es parte de él, al parecer. Como nosotros no somos parte de él, ni somos fundadores, ni lo seremos, porque fue parte de nuestra conversación, no puedo entrar a esa ingeniería de detalle. Pero sí lo que te puedo decir es que, en definitiva, los distintos... Ahora, hay que entender que Rusia es un país tremendo. Son 100,
0: son
1: 17 millones de kilómetros cuadrados, no sé, 145 millones de personas, en dos continentes, no sé, 9 usos horarios. Y yo estuve en Moscú y en San Petersburgo con gente maravillosa, los rusos, por lo maravilloso, es la primera vez que estoy, por lo maravilloso. Y por tanto tengo una mirada muy pequeña de lo que es la Rusia. No puedo hablar de que Rusia es así. Lo que sí puedo contar es lo que yo vi, con quien estuve presente, con quien conversé. Y lo que vi es, lo primero que me sorprendió fue es que al estar en Moscú no parece estar un país en guerra. Eso es lo primero que me sorprendió. La guerra se ve lejana, no se ve un país militarizado, no se ve un país que esté... Es un país que funciona muy bien, es un, una ciudad que funciona normalmente, muy moderna, con toda esa arquitectura, con toda esa cosa y ese pasado tan bello que tienen los rusos en Moscú y en San Petersburgo, y la gente haciendo su vida normal. Gente, como te digo, el pueblo maravilloso, un poco serio al comienzo, nos contaban que ellos nos regalan sonrisas, pero cuando ya tú entras en el diálogo, ellos van haciendo y mostrando toda su fraternidad, que es muy, muy linda. Estuvimos con mucha gente de Moscú y San Petersburgo, muchos de ellos críticos a Putin, pero finalmente apoyando a Putin por el tema de que él jura a todos que es la lucha o la guerra contra el neofascismo. Claro. Lo que percibí de ellos es que ellos no están en guerra contra Ucrania. En general hay un respeto contra Ucrania porque sienten que es un país hermano o que es parte de la misma nación o tiene un pasado común. Estoy contando lo que yo escuché, por favor. Y por tanto la lucha contra de ellos no es contra Ucrania, sino que es contra un neofascismo que viene con mucha fuerza, que recuerda lo que fue la Segunda Guerra Mundial, y por tanto, críticas más o críticas menos a su presidente, ellos cierran filas con respecto a lo que es la guerra contra el neofascismo. Eso yo lo primero que te puedo decir, o sea, pero la guerra misma en Moscú y en San Petersburgo no se siente. Hubo alertas de ataques de drones que llegaron al teléfono de algunos amigos rusos, y la vida seguía tal cual. Y lo único que andaban mirando al cielo a ver si encontramos un drone eran los latinos. seguían haciendo su vida normal. De repente...
0: Digamos, los efectos de las... las posibles penurias económicas por las sanciones y demás, tampoco pudiste percibirlo, digamos, al menos allí en Moscú.
1: Sí, se ve en términos de que no funciona ninguna tarjeta de crédito. O sea, si te quedas sin plata, no tienes por dónde recurrir la tarjeta de crédito. Eso están totalmente bloqueadas desde Occidente. Y por otro lado, el tema de Internet, que no hay acceso a las redes sociales. Y sí, utilizando mecanismos tipo VPN y todo ese tipo de cosas, se pueden burlar, y eso ya es parte de la seguridad rusa. El tema de las tarjetas tiene que ver con sanciones occidentales, y el tema del acceso a Internet tiene que ver con la seguridad rusa. Sí se ve un país que fue capaz de sortear todas las limitaciones y los bloqueos con su propia industria. No hay desempleo. No hay nada de desempleo porque su industria está satisfaciendo sus propias necesidades a full, más aún cuando están en guerra, y por tanto todo lo que es la cosa fabril o la cosa logística, la están trabajando con mucha fuerza y por tanto no hay desempleo. Están requiriendo mucho mano de obra, de obrero especializado, se está requiriendo mucho de eso. Por tanto, no se ve un país que esté sufriendo una crisis económica, muy por el contrario. Nos contaban que la economía ha ido avanzando más allá del bloqueo. Han dado respuestas al bloqueo desde el punto de vista de ellos de muy buena forma.
0: Acción Humanista es un partido político chileno pensado para resolver los problemas que atraviesa Chile. A través de esta participación, ¿está también imaginándose una internacional de Acción Humanista, algo así? ¿Encontraste algo que te dispara el decir, bueno, ¿por qué no empezar a relacionarnos con otros partidos de otros países? ¿Qué surgió con este encuentro?
1: O sea, nosotros somos parte de la red humanista, somos parte de la matriz siloísta. Más allá de las distintas dificultades que han habido, que han sido propias de Chile, una cuestión muy singular, nosotros nos sentimos un partido del nuevo humanismo. Esa es nuestra matriz. Y sí, echamos mucho de menos la internacional humanista que hubo hace décadas atrás, y para nosotros sería muy importante, sobre todo en este momento, que requiere mucha coordinación, que requiere mucho diálogo, que la internacional humanista pudiese resurgir, que pudiese dialogar, que pudiésemos tener encuentros. Porque la respuesta es global, la respuesta a este momento oscuro que estamos viviendo es una respuesta global, y mientras más el neofascismo avanza, más humanismo se necesita, y desde ese punto de vista, que la internacional humanista sea capaz de dialogar con otros referentes internacionales como el Sovitén es muy necesario, es muy imprescindible. Yo personalmente tengo la convicción de que acá necesitamos conversar, necesitamos dialogar, necesitamos encontrarnos. Porque el tema del factor cultural, los humanistas lo sabemos, el factor cultural genera ciertas dificultades y distancias y diferencias que son la causa de las guerras. Entonces, efectivamente, estar en Rusia y saber la mirada, que es muy distinta a la mirada occidental sobre la guerra o sobre la situación que está viviendo el mundo, te remueve. Yo me acuerdo, la primera vez que leí La ciudad de los perros, tenía 15 años, el libro de Vargas Llosa, que relata cómo se hace la premilitar en el Perú y cómo se educa a los chicos peruanos en contra de Chile. Yo era un chico chileno que estaba siendo educado en plena dictadura y por tanto me di cuenta cómo de uno y otro lado se manipula. Entonces efectivamente hay situaciones que llamamos los humanistas los perdialogales, que son desde donde uno habla y queda por sentado, y que tiene mucho que ver con tu cultura, que tiene mucho que ver con tu educación, que tiene mucho que ver con los medios hegemónicos. Entonces, y eso si lo reconoces al frente, también tienes que reconocerlo en ti mismo. Entonces, de alguna manera, el tema de las guerras y diferencias tiene mucho que ver con eso. Yo hace un año y medio atrás también estuve en China, y por tanto pude ver esa otra realidad, esa otra cosa cultural. Y te das cuenta cómo Occidente manipula mucho la información, y a su vez también cómo ellos tienen su propia interpretación de la realidad. Entonces esas diferencias, que son a veces insalvables, tienen que disolverse en el diálogo y en la conversación de los pueblos. Yo soy convencido que en la medida que los pueblos se reencuentran y se intercambian entre sí, las diferencias desaparecen o disminuyen, y por tanto las amenazas de guerra o de las diferencias de los otros que son distintos a nosotros se hacen mucho menos. Creo que es el momento de conversar, de dialogar, de comprenderse, de entenderse, y que estos señores como Trump, que son desquiciados, vayan desapareciendo del manejo del poder, y que seamos capaces de ir construyendo un nuevo poder con gente distinta, con gente que de alguna manera piense universalmente, y ahí es donde el humanismo tiene mucho que aportar.
0: Claro, bueno, lo que estamos echando claramente en falta en Occidente son los organismos internacionales o esa suerte de consensos, ¿no?, que se habían construido después de muchas guerras, después de genocidios, después de muchas barbaridades. Es como que se fueron construyendo también instancias justamente de diálogo para que los pueblos puedan llegar a otro tipo de medidas para resolver sus conflictos. Y la sensación ahora es que todo eso pareciera haber volado por los aires. ¿Qué pensás, habiendo estado en Moscú, habiendo estado, como bien decías antes, en China? Quizás hay como otra parte del mundo que no se siente tan desvalido en ese sentido, ¿no? Como que sigue habiendo una intención de diplomacia, de juntarse, de seguir convergiendo. ¿Te parece que son puntas a seguir, que nos pueden dar un poquito de aire?
1: O sea, cuando hay momentos de cambio tan fuerte como el que estamos viviendo, que no sabemos hacia dónde nos quieren llevar, o sea, acá hay un señor desquiciado que se llama Trump, que está disolviendo todos los acuerdos mínimos civilizatorios que se habían sido construidos después de la Segunda Guerra Mundial, que guste o no guste, que hayan sido suficientes o no, y que hayan operado o no, que hayan sido más o menos formales, de alguna manera mostraron ciertos límites que se aspiraba no sobrepasar. Los derechos humanos, en fin. Y cuando irrumpe la ultraderecha, empieza a disolver todos esos límites y genera un momento donde aparece la ley del más fuerte, la ley del matón de barrio, la ley del matón de colegio, que impone su parecer a punta de misiles. Y que mata, no sé, cada tres días está matando una lancha que va pasando por el por acá por el Caribe, y que dicen que son narcotraficantes y no hay ninguna prueba, pero le mandan un misilazo y es transmitido por las pantallas de todo el mundo. Entonces, en ese momento, en este momento en que todo lo avanzado a nivel civilizatorio está disolviéndose, y aparentemente vamos hacia un mundo donde no hay leyes o existe la ley del más fuerte, es muy importante, es muy necesario y es imprescindible que los sectores que pensamos que esa dirección no puede hacer, dialoguemos. Por muchas diferencias que tengamos, por muchas matrices ideológicas distintas que cada uno posee y que son legítimas, es necesario conversar. Porque acá, hace poquito se celebró el término de la Segunda Guerra Mundial. Y que ahí lo que vimos fue barbarie. Ahí lo que vimos fue cómo millones de seres humanos fueron enviados a los hornos crematorios. Millones de seres humanos fueron asesinados. Entonces, eso no puede volver a repetirse. Y ahí la humanidad entró a ciertos acuerdos básicos que muchas veces no se cumplieron un 100%, pero que hoy día se nostalgian con mucha fuerza. Entonces, si bien es cierto, Naciones Unidas fue algo simbólico, que al final siempre las potencias hacían lo que querían, permitía generar ciertos consensos. Hoy día eso ya no existe. Entonces, la necesidad de conversar y de construir un mundo alternativo, donde existan las relaciones distintas entre países de distintos tamaños y distintos poderíos, pero que se respetan como naciones soberanas, es muy importante. Y desde ese punto de vista, estos encuentros, como el Sovietien, para nosotros son muy importantes, conocerlos, claro. Dialogar con ellos, y ojalá el humanismo también vuelva a reconstruir su internacional humanista, que pueda dialogar como internacional con otras internacionales. Eso es muy necesario.
0: Muchísimas gracias, Efren Osorio, por haber estado aquí en Continentes y Contenidos y contarnos con tanta precisión las cosas que has estado viviendo, tanto allí en Moscú como esa mirada hacia el humanismo y hacia Chile en particular.
1: Sí, yo quiero agradecer a los organizadores del Sovitén por la invitación que nos hicieron. No lo hice al comienzo, lo hago al final. Creo que fue una invitación muy importante para nosotros. La agradecemos con claridad porque nos permitió dialogar y tener una mirada a lo que se está construyendo en distintas partes del mundo. Y agradecerle a ustedes este minutito de poder conversar y dialogar, y siempre disponible para lo que se requiera. Así que un abrazo.
2: Gracias, Efren. Gracias.
1: Un abrazo a todos, grande a ambos.
0: Abrazo grande.
2: Vale, besotes.
1: Chao, chao.

0: Cerramos aquí nuestro programa de esta segunda semana de mayo y estamos contentos, contentos con nuestros dos invitados, con las entrevistas, con los temas, con el tono también, ¿no? De procesos que se mueven, que se mueven con esperanza, que se mueven hacia el futuro, como construyendo, en construcción ya del futuro que realmente que queremos, al que aspiramos y que vemos posible. Y no sé si lo notaron, lo supongo que sí, nuestra audiencia lo notó y tú también, Mariano, como en las dos entrevistas se hizo tanto énfasis en la necesidad del diálogo, de la conversación, de escucharnos, de encontrarnos, etc.
1: Son las 5 de la tarde.
2: Temperatura 26 grados. Humedad 44%.
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0: Saludos cordiales de quienes estamos al frente de esta era del 600 que semana tras semana emitimos en directo, en vivo y en directo los jueves de 5 a 6 de la tarde y se redifunde por esta misma frecuencia, la 89.4, los sábados de 14 a 15 horas, o sea, de 2 a 3 de la tarde. Estamos el equipo casi habitual. A veces cambiamos algunos de los miembros, pero de momento somos los habituales. Con la asistencia técnica de Cristian Santana, estamos aquí a pie de micrófono en los comentarios y en la selección musical. Pepe Oribe.
1: Hola, muy buenas.
0: Y Manolo Concesión. Y hoy enfrentamos la recta final de nuestro ciclo dedicado al furor del twist en España, del que hubo muchas y variadas versiones. Y es que entre las escasas aportaciones de los propios grupos a los que los viejos autores llamaban silbadores, tenemos el twist a María Amparo, que Pascual Olivas y Francisco Ribé compusieron para su conjunto los valencianos Top Song.
1: Bueno, por si alguien no lo sabe, silbadores eran aquellos que no tenían conocimiento de música para llevar al papel pautado sus creaciones y se las silbaban a alguien que sí sabía dominar el solfeo y así las podían registrar y se quedaban. Prácticamente casi todos los grupos de esta época eran de esos silbadores, componían de oído. Bueno, a principios de 1960 se formó en Valencia un grupo con el nombre de Los Milos, en el que figuraba como cantante Emilio Valdoví, más conocido posteriormente por Bruno Lomas, Salvador Blesa, guitarra solista y coros, y Vicente Castelló, guitarra rítmica y segunda voz. Empezaron intentando imitar los éxitos italianos y norteamericanos que escuchaban en la radio, cantándolos en castellano. Ganaron un concurso radiofónico y, como tantos otros, gracias a ello les salió un contrato discográfico, grabando entre 1960 y 1962 cuatro EPs en los que versionearon en español temas de distinta procedencia y estilos. El último lo hicieron al abandonar Salvador Bresa la formación y entrar Pascual Olivas como sustituto. Fue un disco sensiblemente inferior a los tres primeros, con grabaciones deficientes, oscuras y mal mezcladas, dedicadas mayormente al ritmo del Madison, que en ese momento hacía la competencia al twist en los gustos juveniles. Ello coincide también con la oferta del manager de Johnny Hallyday para hacer una gira por el sur de Francia. Invitación que solo aceptó Emilio Valdoví, quien al verse sin grupo tuvo que unirse a otro valenciano llamado Los Diablos. A su llegada a Francia es donde Emilio Valdoví, rebautizado como Bruno Lomas, nombre con el que se convertiría en uno de los grandes de la música española. Sin embargo, antes de marcharse, había dejado grabado con Los Milos un quinto EP, que por problemas con el sello al que pertenecían, Olivas y Castelló van y se lo ofrecen a otras discográficas, encontrándose con la desagradable sorpresa de que el nombre Los Milos había sido previamente registrado como propio por el director de la discográfica. Como consecuencia, tienen que rebautizar al grupo y lo hacen con el nombre de Los Top Son, nombre con el que salgan a la venta, ya con otro sello discográfico, La Voz de Su Amo, el EP que el trío dejó grabado como Los Milos antes de marcharse Bruno Lomas a Francia, lo cual provocó el enfado de este y también su distanciamiento. Los Top Song se vieron apoyados por su nueva discográfica, lo que hizo que el disco funcionara razonablemente bien para las circunstancias en que fue grabado y comercializado, y también teniendo en cuenta el raquítico mercado español de principios de los 60. Contenía dos éxitos internacionales que versioneaban en castellano, como Chariot, La Tierra, y 100 kilos de barro. Sin embargo, visto en la distancia, su principal atractivo es el descubrimiento de un nuevo compositor en el seno del grupo, el incorporado Pascual Olivas, que firma las otras dos canciones. Esto supone un gran cambio respecto a la etapa de los Milos, etapa en la que se dedicaron exclusivamente a las versiones sin aportar composiciones propias. De estas canciones originales, la más conocida es Twist a María Amparo, que oiremos a continuación y que cita en su letra las dos calles más conocidas del centro de Valencia, como la Gran Vía o la de La Paz, y que más tarde tanto el grupo Los Top Son como Bruno Lomas en solitario incluyeron en su repertorio habitual, convertida en canción obligada en los eventos rockeros valencianos.

0: Y entre las curiosidades más kitsch de este repertorio que les estamos ofreciendo, tenemos el tema Flamenco y Twist, compuesto por dos creadores de larga trayectoria como José Villafranca y Rafael Jaén, para un joven intérprete de copla recién llegado de triunfar en América llamado Luisito Rey. Años después, Luisito Rey sería más conocido por ser el padre del ídolo mexicano Luis Miguel que por su propia trayectoria musical.
1: El gaditano Luis Gallego Sánchez, 1945-1992, conocido fundamentalmente por el nombre artístico de Luisito Rey y manager de su hijo Luis Miguel, fue cantante, compositor y guitarrista que participó con éxito en varios escenarios de España, México, Costa Rica y Puerto Rico, entre otros países, con algunas composiciones destacadas como El Loco, El Circo y Frente a una Copa de Vino. Estuvo casado con la actriz y modelo italiana Marcella Basteri, con quien emigró a Puerto Rico, donde tuvo tres hijos, el mayor de ellos, el futuro cantante Luis Miguel, por quien Luisito Rey abandonó su propia carrera para acompañarlo como representante. En 1986, Marcella Basteri, Tarroso era su segundo apellido, desapareció misteriosamente cuando se dirigía a Chile para encontrarse precisamente, como había expresado, con Luis Miguel, que tenía 16 años entonces, sin que se haya vuelto a conocer su paradero. Volviendo a Luisito Rey, sus padres eran cantantes de flamenco, género por el que a temprana edad incursionó nuestro protagonista, participando, impulsado y apoyado por su madre, en un programa de una radioemisora de Cádiz llamado Café de Redacción, en el que obtuvo el primer premio, iniciando así su carrera artística. Cambió su nombre artístico por el de Luis Gazán, uniéndose al grupo musical Los Joselitos del Cante, iniciando una serie de giras promocionales por España. En el año 1959 es invitado, haciendo un pequeño papel, a participar en la película La Copla Andaluza, al lado de los destacados cantantes de flamenco Adela Soto y Rafael Farina. A principios de la década de los 60 actuó en el Circo Price de Madrid durante tres meses aproximadamente, a lo que siguió una gira por casi toda España. En 1961, como parte de la troupe de Pedrito Rico, realizó al menos dos presentaciones en directo en radioemisoras de la Argentina, hasta que en 1962 el productor Ricardo Abedol le produjo su primer disco, acompañado de la orquesta del pianista, organista,

compositor y director de orquesta argentino Jerónimo Mito García. Además de componer sus propios temas, lo hizo también para otros cantantes famosos, caso de Perret, o los franceses Edith Piaf, Charles Aznavour e Yves Montand. El contenido de algunas de sus canciones molestaba al régimen de Francisco Franco, debido a lo cual sufrió la censura, por lo que finalmente decidió trasladarse a París para evitar de paso hacer el servicio militar obligatorio. En la capital francesa volvió a cambiarse nuevamente su nombre artístico por el de Luis Miguel Gallegos, por la admiración que tenía hacia el torero español Luis Miguel Dominguín, padre del cantante Miguel Bosé. A finales de la primera mitad de 1964 se desplazó a Nueva York, donde retomó el nombre de Luisito Rey, momento en que dejó grabado este flamenco y twist compuesto por él mismo junto a Jaén y Villafranca, y que incluyó en un EP editado por Columbia junto con otros temas como María de las Estrellas, Tararera y aquel preludio que nada tenían que ver con el twist.

0: Bueno, pues uno de los primeros twists en lograr encumbrarse en las listas de éxito tras el twist original de Chubby Checker fue Peppermint Twist de Joy D and the Starlighters, que grabaron este tema tras estrenarlo en el local neoyorquino donde eran el grupo fijo de Peppermint Lounge. De la versión española hemos seleccionado la adaptación que hizo Baby, otro pionero del rock and roll, patrio.
1: Cuando apareció el twist como nuevo baile, la discoteca Peppermint en Nueva York hacía furor con esta música. Allí solía actuar Joseph De Nicola y su banda The Starlighters con gran éxito. Había pertenecido previamente el citado Nicola a otro grupo llamado The Thunder Trio, pero haciendo una onda dudua. Se pasó al naciente twist, logrando gran reconocimiento cuando en 1961 grabó su Peppermint Twist, compuesta por él mismo y Henry Verna Glover, compositor, arreglista, productor, trompetista y cazatalentos estadounidense. Joseph De Nicola cambió entonces su nombre al de Joey D, que es el que se le acredita como autor de esta canción, y comenzó a colaborar con otros grupos, no solo de dúo, como de High Fives, de los que acabó siendo vocalista antes de triunfar con los Starlight, sino con este mismo grupo. Con ellos sería invitado a participar en una película producida por Paramount Pictures, titulada Hey, Let's Twist, en la que un Joe Pesci, jovencito, hizo su debut en la película como bailarín antes de convertirse en un actor fundamental en varias producciones cinematográficas norteamericanas. También haría giras con la banda, ya como guitarrista, e igual que lo hizo otro joven guitarrista entonces, que era nada menos que el mítico Jimi Hendrix. Peppermint Twist era un homenaje a la discoteca que lo consagró hasta llevarla a convertirse en un icono del twist. Su lanzamiento capitalizó la moda del twist del momento y convirtió al lounge, antes desconocido, en famoso. Inmediatamente se realizaron adaptaciones al español del éxito, algunas manteniendo un estilo cercano al original, como Yerbabuena Twist, o la cual grabó Enrique Guzmán con otro nombre, que fue el del ritmo del twist. La que escucharemos es la del cantante zaragozano José Luis Urpegui, artísticamente conocido como Babi, y que hizo su primer EP en 1962, el cual resulta una de las mejores muestras del twist y rock and roll de aquella época. Un disco ciertamente remarcable, que no va a pasar desapercibido en un mercado anhelante de chicos españoles equiparables a Elvis Presley, Cliff Richard o Polanka, que triunfaban en todo el mundo. El siguiente sería un excelente disco de Guateque que da una idea de cuál era el último grito juvenil de la España de ese año, en la versión de Peppermint Twist, adaptada al español por Manuel Salina. Babi se convierte en un animador del baile del twist, sobre el fondo suministrado por un animoso conjunto donde destacan el saxo, el piano y la guitarra eléctrica. El final, a base de onomatopeyas contestadas por el saxo, suena realmente bien dada la circunstancia del tiempo y de grabación. Un estilo que recuerda mucho las primeras grabaciones de los Rocking Boys, por ejemplo. Después de un par de discos con un pop comercial y poco exigente, estilo distinto al suyo original, Babi hizo sus últimas actuaciones profesionales hacia 1967, pasando a ser uno de esos cantantes cuyo nombre solo los muy adictos al rock español conocen y reconocen.

0: versiones convirtiendo a ritmo de twist melodías más añejas, hemos encontrado varias, pero vamos a ir escuchando de esas varias algunas que hemos traído aquí, como el twist de los siete hermanos, arreglo y ritmo de twist de Lament, uno de los temas más conocidos de la película Siete hermanos para siete novias, Siete novias para siete hermanos. El twist de los elefantes, versión que los pequeñiques hicieron de Elephant Tango, de la orquesta británica de Cyril Stapleton. El arreglo de los sonoros de una vieja tonada española en Sole Twist. Y para completar esta saga, todo un popurrí con ritmo de twist que grabó el argentino Ricardo Cerato con su conjunto Los Big Boys. Aparecen enlazadas Twist en Benidorm, Hey Baby y Viento.
1: Bueno, vamos por partes. Siete novios para siete hermanos, Seven Brides for Seven Brothers era el título original. Es un musical romántico llevado al cine en 1954 por el coreógrafo Stanley Donen, protagonizado en los papeles principales por Howard Keel y James Powell. La música era de Saul Chaplin y Jean de Paul, mientras que la letra la había escrito nada menos que Johnny Mercer. La historia se centra en el cuento de Stephen Vincent Bennett de Sabine's Women, las mujeres sabinas, que a su vez se basaba en la antigua leyenda romana del rapto de las Sabinas, mujeres que pertenecían al pueblo sabino vecino del de la Roma antigua. Cuando Rómulo fundó esta, según la leyenda, la ciudad estaba habitada casi en su totalidad por hombres, pastores fugitivos y forajidos, lo que amenazaba con extinguir la colonia en una sola generación. Ante la negativa de los pueblos vecinos de Roma de permitir que sus mujeres se casaran con los romanos, dada su mala fama, Rómulo ideó el plan de organizar unas grandes fiestas religiosas y deportivas en honor a Neptuno, invitando a las comunidades vecinas, incluyendo a la de los sabinos. Durante el evento, y a una señal de Rómulo, los hombres romanos raptaron por la fuerza a las doncellas solteras sabinas. Siguiendo con la leyenda, este acto de traición provocó una guerra entre romanos y sabinos. En medio de ella, las mujeres raptadas, que ya se habían convertido en esposas y madres de los primeros romanos, decidieron intervenir, interponiéndose con sus hijos en brazos entre los dos ejércitos enemigos en pleno campo de batalla, suplicando a ambos bandos que detuvieran la masacre para no matar a sus padres, hermanos o esposos. En la famosa película, la trama queda en las peripecias de siete rudos leñadores de la profunda América del Norte que, tras el matrimonio del mayor, deciden secuestrar a siete mujeres del pueblo cercano para obligarlas a casarse y vivir con ellos en su cabaña. Donen nos presenta la historia con cierta dosis de ingenuidad y humor que, como buen musical de la época, termina con las novias enamoradas de los hermanos. Todo aderezado con música, buena música por cierto, y acrobáticos bailes. La película obtuvo el Oscar a Mejor Banda Sonora Musical de 1954. Uno de sus números más destacables es el de Lonesome Polka Lament, o sea, el lamento del hurón solitario, más conocido simplemente por Lament o Lamento. Un lamento invernal en toda regla. Una elegante, acompasada y parsimoniosa recreación en estudio de esta canción melancólica invernal en el que los hermanos cantan añorando a las chicas que luego se llevarán emulando el rapto de las sabinas. La primera grabación la hicieron de Maguire's Sister con la orquesta dirigida por Neil Hefti el 22 de julio de 1954. A España llegaría 9 años después en versión instrumental trepidante a ritmo de twist por los relámpagos. Esta banda, que acompañó a Mike Ríos en varias de sus primeras grabaciones, estuvo articulada muchos años de su larga vida entre 1961 y 1975 por el organista Pablo Herrero y el guitarrista José Luis Armenteros, dos históricos creadores de la música pop española.

Otra de las bandas históricas de la música pop en España son los Pequeñiques, cuyo nombre derivaba de la juventud de sus componentes, que andaban alrededor de los 16, 18 años al formarse en marzo de 1959 en el Instituto Ramero de Maeztu de la capital española, procedentes de una formación amateur anterior llamada Los Hermanos Sainz y su conjunto. Estos hermanos Sainz eran Lucas y Alfonso, guitarra y saxofón respectivamente, siendo fundamentalmente el segundo de ellos el mayor, el considerado cabeza destacada de la banda por aquellos años. Junto a ellos estaba Ignacio Martín Sequeros, bajo y armónica, procedente del dúo Marvic y uno de los principales compositores del grupo. Los Pequeñiques comenzaron contando con un vocalista en sus filas, realizando versiones en castellano de temas de rock and roll anglosajón y adaptando a ese estilo algunas canciones tradicionales españolas como las de los Cuatro Muleros. Fue a raíz del éxito de esta versión de a mediados de los años 1960 que optaron por conformarse como un grupo dedicado exclusivamente al rock instrumental. En el recuerdo de muchos estarán numerosas composiciones suyas que abarcaban con originalidad y atractivo todos los estilos, ya fuera Lady Pepa, Frente a Palacio, Sombras y Rejas, Hilo de Seda, Cerca de las Estrellas, El Tiempo Vuela, Embustero y Bailarín, Arena Caliente o Robin Hood. Por la banda pasaron en diferentes épocas múltiples personalidades del pop español, desde Juan Pardo, Junior, Tony Luz, Pepe Nieto o el mismo Luis Eduardo Aute. Fue además la banda elegida como telonero de los Beatles en su único e histórico concierto en Madrid, en la Plaza de Toros de las Ventas, el 2 de julio de 1965, presentado por Torrebruno. Aún en activo, los Pequeñiques celebraron en 2019 su 60 aniversario con un gran concierto en el Teatro Rialto y la edición de un DVD de aquella efemérides. Es el decano de los grupos musicales españoles, si bien tan solo Ignacio Martín Sequeros, Félix Arribas y Juan Jiménez mantienen la llama Pequeñique aún encendida, acompañados de sucesivas generaciones de distintos músicos. Su último disco en estudio, con nuevas composiciones, es de 1996, con el título de Diáspora. La canción en la que los vamos a recordar en este programa de hoy es el Twist de los Elefantes, originalmente Elephant's Tango, es decir, originalmente el tango del elefante. Una composición de Bernard Lendes que estrenaron en 1954 The Commanders con Eddie Gray, una destacada orquesta de jazz big band de los años 50, conocida por sus grabaciones en Decca Records y sus colaboraciones con músicos como Louis Armstrong. Los Pequeñiques la editaron en 1962 en un EP en el que se incorporaba al conjunto Junior y en la que se incluía una adaptación de la castiza La Paloma, Roundabout Sue de Dion DiMucci, cantada en inglés, y cantada en español, Chica Alborotada, o sea, Tallahassee Lacy de Freddie Cannon encabezando el disco.

En 1960 surgieron los Sonor, un grupo madrileño que comenzó haciendo versiones de Everly Brothers, Dion de Belmonts y en general éxitos de estilo vocal dudua. El cuarteto tenía la peculiaridad de carecer de batería y se las arreglaban con músicos contratados o amigos de otros grupos. A poco se incorporó Luis Eduardo Aute como guitarrista por un corto periodo de tiempo, al que sustituiría a Fernando Sánchez, y es el momento en que le sale un contrato con la RCA para hacer su primer EP. La tirada de ese primer disco fue de 250 ejemplares que, para promocionarlo ellos mismos, se pagaron la foto en blanco y negro, que después colorearon a lápiz para darle un poco de vistosidad a la portada. Ese mismo año de 1961, año en el que grabaron nada menos que 13 EPs, participaron en el Festival de Benidorm interpretando la canción Fronteras, con la que ganaron el premio de interpretación. Y a finales de ese año publicarán su tercer EP, en el que aparece Esa chica alborotada, primer éxito popular de los Sonor. Cuando en 1962 Manolo Díaz sustituye en la guitarra a Fernando Sánchez, los Sonor abandonarán su estilo melódico de voces bien timbradas para pasarse al baile de moda, el twist. Tres nuevos EPs ese año 1962, ampliando el repertorio a otros nuevos ritmos como el Madison o el Halligalli, incluyendo en uno de ellos, junto a una adaptación del Relicario, que ya hemos escuchado en el programa, el Sole Twist, que será lo que oiremos a continuación. El Sole Twist es una canción con un único estribillo cantado que dice repetidamente, con toda la intención del mundo, parece: Sole, cuánto me gusta tu nombre y también todo lo demás. Era, sin embargo, una variante del himno de la Batalla de la República, un himno religioso antisegregacionista, escrito por la autora norteamericana Julia Ward Howe, usando la música de la popular canción John Brown's Body, escrita en honor del famoso abolicionista John Brown. Las letras más famosas de Howe fueron escritas en noviembre de 1861 y publicadas por vez primera en febrero del año siguiente. Desde entonces, la canción se ha vuelto extremadamente popular y es una de las más conocidas canciones patrióticas norteamericanas. Por su parte, los Sonor, con constantes cambios de integrantes, siguieron sacando discos EPs, nada menos que 4 en 1963, son 16 canciones, 3 en 1964, que serían 12, con las populares adaptaciones de Los Campanilleros y Los Cuatro Muleros. Este último, un tanto oscurecido por la versión de Los Pequeñiques, que vendió bastante más que la de los Sonor. E incluso ya en 1965 sacaron 12 EPs. Hasta que ya ese último año, dos de los fundadores de los Sonor que quedaban, Tony Martínez y Manolo González, decidieron finiquitar la banda y fundar un nuevo conjunto que meses después sería bautizado en un programa radiofónico como Los Bravos. Esto es Sole Twist por los Sonor.

Ricardo Eliseo Cerato Bernardi, nacido y fallecido en Santa Fe en 1939-1995, fue un cantante y compositor argentino de las décadas de 1960 y 1970 que obtuvo cierto éxito durante su etapa en España. En la primera parte de su carrera, Cerato se dedicó a componer música romántica, a menudo en colaboración con el también argentino Jorge Morel. Aunque ya era muy conocido en la Argentina, Cerato viajaría a México en la década de 1980, donde comenzó una nueva fase de su carrera. Entre sus éxitos musicales más conocidos destaca especialmente la canción El Sol Nace para Todos, la cual llegó a ser una de las canciones más escuchadas en la ciudad de Monterrey, México, en el año 1977. También a Santiago Boy, convertida en éxito por los Tamara. Fue miembro también Cerato, a su llegada a España en 1962, de los Big Boys y de los Cuándos, entre 1965-1969, quienes inventaron de la mano de Cerato un nuevo baile que llevaba ese mismo nombre y que compitió con éxito con la Yenka. Ricardo Cerato era un consumado acordeonista que cantaba aceptablemente y sobre todo componía y hacía arreglos de los más comerciales. Después del Cuándo lanzó un nuevo baile en 1966 que llamó El Pañuelo, cuyos movimientos se explicaban en la carátula del disco. Mantendría su carrera de cantautor en España hasta 1976, continuando sus grabaciones en Argentina, donde fallecería, como dijimos, en la década de los 90. Por su parte, Joaquín Laria, otro de los componentes de esta aventura de los Cuándo, formaría y dirigiría el grupo CAM, como se le denominó, de la radio Topolino Orquesta. Yendo en concreto a lo que nos ocupa hoy, el twist, nos encontramos con un llamado twist en Benidorm, que es una grabación compuesta por Máximo Baratas, que grabó Cerato con los Big Boys en 1962. Por cierto, el vitoriano Máximo Baratas se hizo muy popular dos años después, en 1964, con aquella melodía del Vamos a la Cama de la familia Telerín, Cleo, Teté, Maripí, Pelusín, Coletas y Cuquín, sintonía con la que Televisión Española invitaba durante muchos años a los niños a irse a la cama cuando comenzaba, a partir de las 8 de la tarde aproximadamente, la programación para adultos. También Baratas compuso la sintonía de Curro Jiménez e infinidad de temas que ilustraban campañas publicitarias, siendo también el primero que en su tienda de música de Madrid, porque además de componer tenía una tienda de música, fue el que vendió guitarras eléctricas en España. Vamos a escuchar este twist en Benidorm.

0: Y tras el Twist llegarían el Madison, la Yenka, el Cuando, el Bicycle, pero ninguno de estos bailes superaría en popularidad al Twist. 2 años después, el pop se incendiaba con el beat británico y una nueva página de la música popular arrancaba con The Beatles. Aquella época de los bailes de juventud fue solo el principio de la nueva era del pop. Tras el rock and roll y el twist, ahora la iniciativa del pop surgía de las islas británicas, pero eso ya es otra historia. Yo creo, Pepe, que nos queda tiempo para escuchar.
1: Para cerrar este programa de hoy, este ciclo, escuchando a Luis Aguilé, lo cual demuestra que prácticamente todo el mundo hizo, aunque fuera temporalmente, twist. Luis Aguilé, nombre artístico de Luis María Aguilera Pica, fue un cantautor argentino de música romántica, nacido en Buenos Aires en 1936, finalmente radicado en España desde 1963, donde adquirió la ciudadanía, también se casó con una española y falleció en 2009. Había venido a promocionar su volumen 4, en el que había grabado La Balanza, que fue el primer tema escrito por él mismo que grabó. Su primer contacto con España lo hizo actuando en el Festival para la Juventud, celebrado en el Palacio de los Deportes de Barcelona, y allí, pues entre otros, estuvieron el dúo dinámico José Guardiola y Gelu. Aguilé fue uno de los primeros músicos en cantar rock en español, en sus inicios con una banda de su país llamada Los Modern Rockers. A lo largo de su carrera grabó más de 800 canciones, la mitad de ellas de su autoría, y algunas se han convertido en estándares de la música popular en español. También compuso canciones para niños y publicó varios libros, llegando a ser finalista en 1989 del Premio Planeta con La Guerra Nunca Aclarada. La mayoría de los temas compuestos por Luis Aguilé reflejan una visión optimista de la vida y en ocasiones son directamente humorísticas. Muchos de ellos se convirtieron en éxitos veraniegos como Juanita Banana, La Banda Borracha, El Frescales, El Tío Calambres, Es el Sol Español o La Vida Pasa Felizmente. Aunque, sin embargo, Cuando Salí de Cuba sea el más reconocido de sus propios temas, interpretado por numerosos artistas de los más diversos estilos. Pero en esa larga carrera, Luis Aguilé se vio también contagiado por el twist, grabando en 1963, acompañado de la orquesta del argentino Armando Patrono, un tema escrito por ambos, este último con el alias de Pat Kliperi, que es este Con Ritmo de Twist.

Bueno, y esto ha sido todo por nuestra parte. Esperemos que ustedes lo hayan pasado bien con recordando estas viejas canciones, y ya cambiamos de registro para la próxima semana. Así pues, les dejamos con Fuera de la Portada, que ya nos están achuchando ahí fuera en la puerta, ya nos están diciendo que salgamos, que ya está bien. Pues hasta, gracias por la atención prestada, y en nombre de Cristian Santana, Pepe Oribe y Manolo Concepción, hasta la próxima semana.

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2: Son las 6 de la tarde.
3: Temperatura 25 grados. Humedad 47%.
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0: Hoy es 21 de mayo de 2026 y esto es Arenales Tu Radio, un programa dinamizado y patrocinado con cero pesetas por la Asociación Sociocultural Fuera de la Portada. Así que desde Radio Guiniguada le damos la bienvenida. Tenemos aquí a los mandos técnicos al insuperable Cristian Santana y desde mi derecha, recién llegada de un país anglosajón, Elga Martínez. Buenas tardes.
1: Muy buenas tardes a todos.
0: Aquí tenemos a una invitada, Sita Lucrecia. Buenas tardes.
2: Buenas tardes.
0: Siguiendo el giro, tenemos a una que ha vuelto.
2: A casa por la vida.
0: Aunque nunca se fue. Eva Martín, buenas tardes.
3: Buenas tardes.
0: Aquí tenemos también a Pepa Morales, que además hoy es la directora musical del programa. No es que vaya a cantar, pero ha traído la música, que ya es importante. Y no última, pero sí la que nos provee del manjar y de que sigamos creciendo, Inma Sosa Sosa.
4: Buenas tardes.
0: Vale, pues como hoy vamos a hablar de un tema curioso, un tema extraordinario, un tema que será el día 30 de mayo, así que nosotros nos adelantamos como siempre porque somos así de rápidos. Vamos a hablar del Día de Canarias, pero antes le quiero dar la voz a Pepa para que nos musicalice.
5: Bueno, pues como sabemos, el próximo día 30 de mayo es el Día de Canarias, el día de nuestra comunidad. Y yo he buscado tres representantes de la música canaria entre tantos que hay. El primero es uno de los más jóvenes que hay en esta tierra. Él es componente de Los Gofiones.
0: ¿Cuántos meses tiene?
5: Pues es tan jovencito que acaba de cumplir 31 años.
0: Ah, bueno.
5: Pero ya lleva desde los 15 en este emblemático grupo de Gran Canaria, ¿vale? Toda su vida. Él, aparte de folias malagueñas, isas y seidillas, que la canta como nadie, para mí, él canta también otros temas.
0: Pero me encanta, Pepa, porque hace dos minutos que estás hablando y todavía no sabemos, estamos en ascuas de quién es este señor.
5: Claro, hay que darle emoción. Bueno, pues él es Iván Quintana.
0: Hombre.
5: Y nos trae un tema que se titula Puro Teatro.

0: de la península, de nuestra ínsula.
1: Yo es que soy de todas partes.
0: Sí, bueno.
1: Y de ninguna. Claro, o sea, a mí lo primero que me lleva a que pensar es eso, ¿el canario nace o se hace? Porque yo resulta que nací en Barcelona, pero me mudé a Madrid a los 5 años. Ahora estoy en Canarias. Entonces, al final, hay lecturas de ese tipo de cosas, del madrileñismo, la canariedad, el catalanismo y demás, que hacen que el resto se sienta totalmente desplazado. Porque al final, ¿qué pasa? Que yo soy de todas partes y de ninguna.
0: Y además una chula tremenda, porque tienes 3 nacionalidades ya.
1: Y nunca aprendí a bailar el chotis, ni la sardana. Bueno, la sardana sí, pero nunca aprendí a bailar el chotis decentemente, ni la sardana, ni por supuesto... soy capaz todavía de enterarme de las calles de Gran Canaria, así que no te digo de bailar los bailes. Eso ya es mucho para mí. Entonces, esa es la cuestión. Este tipo de fiestas, que me parecen genial, ¿vale? Que uno haga el salto haciendo lo suyo. Pero la cuestión es hasta qué punto sirven para discriminar a los demás. Uh-huh. O para dejarlos un poco de lado en el sentido de, por cierto, ¿una persona nacida de padres colombianos que ha nacido en Canarias es canaria o no?
2: Claro que sí. Claro que sí.
1: Pero no ha nacido con nuestras raíces ni nuestros
2: pero
1: orígenes.
2: Pero no importa.
3: Pero esta tierra
2: es canario
3: muy...
2: porque ha nacido aquí.
0: Pero qué soledad.
3: Es muy hospitalario.
2: Como hay canarios también de adopción, hay canarios que vienen de la península o de cualquier parte y son de aquí.
0: Se me acababa de ocurrir una cosa que la desarrollaré después. A veces sí que tengo la sensación de que hay 2 días de Canarias. Uno, el de la gente normal, los canarios de a pie, y otro, el de las instituciones. Y... ¿entiendes? Entonces, eso habría que unificarlo en un bar.
1: De hecho, en un bar mejor que en ninguna parte.
0: Exacto. Y además, mira que aquí hay bares. Por metro cuadrado somos una de las ciudades que más bares tiene. Cita, ¿qué tal? ¿Cómo estás?
4: Yo muy bien,
0: muy
4: gracias
0: bien.
4: A Dios.
0: Tú eres canaria, ¿no?
4: 100%, de madre chicharrera y de padre canarión. O sea, que más mezcla no puede haber. Tengo una hija conejera. Nació en Lanzarote y un hijo canarión. Yo digo que soy canaria de las 7 islas.
2: Muy bien.
4: Porque todas tienen su encanto, todas tienen su cosa bonita.
0: ¿Y qué, para ti, qué es ser canario o ser canaria en este caso?
4: Para mí es un sentimiento que se lleva en el corazón. Cuando uno está fuera de su tierra, la echa de menos más que nunca. Cuando oyes alguna música canaria, es como... algo que se vive desde pequeño, las tradiciones, las comidas, la forma de ser, los hospitalarios que somos, que acogemos a todo el mundo, no sé. Para mí es una forma de vida el ser canario.
0: Eva,
5: dígame.
0: ¿Y para ti qué quieres decir de ser canario, de ser canaria? ¿Cómo lo sientes tú? ¿Cómo lo expresarías para que otros, si quieren, lo entiendan?
5: Bueno, pues un poco estoy de acuerdo con lo que dice Cita, ¿no? Es un poco lo que uno lleva dentro, lo que te han educado, lo que te han enseñado y lo que tú has vivido. Yo considero que el canario, como bien dice Cita, es muy hospitalario, es una persona divertida, yo creo que es abierta a todo el que viene de fuera, lo acoge de muy buenas formas. Y con relación a lo que decía Elga de que si el canario nace o se hace, yo creo que el canario también se puede hacer, porque todo dependerá de que si la persona está dispuesta, ¿no? No a convertirse en canario, porque no tiene por qué convertirse en canario, sino a respetar las tradiciones que en las diferentes islas pues hay, ¿no? Después está el que viene de fuera y que no por nada del mundo quiere cambiar, ¿no? Sus tradiciones o su cultura de la que trae a donde arraiga, ¿no? a donde viene. Entonces sí, yo creo que sí, que se puede, un canario se puede hacer también, igual que yo creo que se puede hacer un madrileño, se puede hacer un catalán, se puede hacer un andaluz, creo yo, es mi forma de verlo, ¿no?
0: En realidad se trata de insertarse, de inserirse, de participar. Uno no puede irse de su terruño, se va a otro, pongamos que nos vamos mañana a China, y como estamos en China diciendo, yo ahí no juego.
5: Exacto.
0: Y dice, ¿qué cacho hace entonces en China? Exacto. Usted juega en China y después juega donde le toque jugar.
5: Efectivamente.
0: Y en todo caso...
1: Al final es un poco una cuestión cultural, ¿no? A mí me impresiona mucho en Estados Unidos, como sobre todo en la cada uno en su zona de Estados Unidos, cómo celebran San Patricio. El irlandés no va a dejar de ser irlandés jamás. y el escocés tampoco.
0: Como, y
1: es

0: cosa impresionante. Sobre todo porque generaciones tras generaciones, incluso niños que no han llegado a ir a su tierra y siguen viviendo San Patricio porque son sus ancestros.
1: Es que ahora vamos a ir ahora con Pepa, pero una pequeña reflexión, una cuestión de distancia. Yo creo que a veces cuando decimos que nosotros estamos lejos, es cierto, y eso a veces es un hándicap, pero por otra parte a veces es una fortuna estar lejos del centro, porque nos contaminamos menos. De hecho, yo creo que todavía captamos, percibimos, amamos, nos fascinamos, porque lo redescubrimos, todo nuestro ser canario y ser canaria, porque todavía no estamos contaminados por tanta hamburguesa y tanta vaina y tanto Halloween y tanta...
2: Bueno, pero vamos camino de eso, de contaminar.
1: Bueno, contamíname. En fin, siempre quedarán las cuevas de Artenara.
2: Pues sí. Ahí nos metemos, por Dios.
3: Y el barranco de Guiniguada.
1: Claro, si hay... A veces si hay que huir, se huye para después fortalecerse y venir a la batalla. Lo hicieron los partisanos, lo hicieron los maquis.
4: Lo que queda del barranco de Guiniguada, que está manga por hombro, bueno, lo que queda, ¿no? Pues está hecho un desastre.
0: Al final, la esencia de la cultura no es mezclarse. Porque quiero decir, los griegos se mezclaron con los romanos.
1: No, pero a ver...
0: Los romanos se mezclaron por toda Europa con un montón de... Se mezclaron con los locales de los distintos países. Y si se hubieran quedado ahí en una burbuja...
1: Si hay alguien que se mezcla aquí, somos nosotros. O sea, más mezcla y nos disolvemos. O sea, de hecho, somos tan hospitalarios que a veces es hasta excesivo. A veces hay que medir bien que haya todavía un nivel, un equilibrio en el trato y no haya un sentimiento de inferioridad, de lacayismo. Pero, perdón, Pepa.
4: No, Pepa, no voy a hablar yo porque bueno, he quitado el micro. Pero, a mí esto de compartir micro no me gusta.
1: Pero tú, habla.
4: Yo quiero mi micro.
1: A estas alturas tendrías que saber tener cuidado porque estás haciendo unos ruidos espantosos. No,
4: bueno, porque estoy rodando el micro.
5: Parece
4: que estoy rodando el micro. Yo no estoy de acuerdo contigo en el punto que tú has dicho. Ya tenemos una invasión ya de pizza, de italiano, de hamburguesa, de americano y de toda la puñeta, que me parece bien y es totalmente respetable, por supuesto que sí. A mí lo que me indigna es que este complejito de inferioridad, permítanme que lo diga, porque es así que tenemos los canarios, que es que le damos un valor a todo lo que viene de fuera y enseguida nos venimos y nos exaltamos a celebrar Feria de Abril, Halloween y tal. Que no digo que no, que también... Para la integración de la que hablaba Elga, que claro que sí, que tenemos que integrarnos, compartir y vivir. Pero esa facilidad que tiene el canario de coger enseguida lo que nos viene de fuera, incluso la lengua y el acento, ¿no? O sea, yo tengo una amiga que es de Ciudad Real, lleva 45 años aquí, parece que aterrizó antes de ayer porque mantiene el acento, y resulta que es que se va una amiga a Madrid una semana y me viene peninsular perdida. Perdón, ¿en qué momento me estoy yo perdiendo? Entonces, enseguida adoptamos la forma y el fondo de ahí a donde vamos. Genial.
1: Que somos unos falsos camaleones.
4: Es que a mí esto me toca la moral.
5: Pero yo no creo que sea el canario solamente, entonces, yo creo que es el español en general.
4: Nos
5: adaptamos más bien a todo.
4: Y yo, ahora por ejemplo, se acaba de celebrar la semana de abril allá en la zona de La Puntilla, me han montado una carpa de jueves a domingo, viene el Día de Canarias y yo no veo carpas de ningún sitio donde se celebren, Pepa estará de acuerdo conmigo, los tradicionales bailes de taifa, que no son ni más ni menos que encuentros de agrupaciones folclóricas donde se comparte y donde nos echamos unos bailes. Y vuelvo y digo y me repito, que nadie confunda de que Inma está en contra de las sevillanas, que no. Pero también otra cosa que me llama muchísimo la atención es que todo el mundo se tira a bailar sevillanas y todavía no sabemos bailar algo tan sencillo como un pasacatre, como una isa o una folía o un zapatazo, que es lo más básico del folclore. Y es que encima gastamos dinerales en el vestuario de folclórica y resulta que te vas a comprar un traje de canario y vas a pagar 25 o 30 euros por una pizza mierda como una opción a un calzado que tampoco es que sea canario, pero venga, te lo compro. Y resulta que es que nos escandalizamos. Entonces yo hay cosas que, por favor, necesito que alguien, si alguien tiene el sentido común de explicármelo y entrar en la razón, yo mañana me pongo un traje de luces. Pero de momento yo sigo vestida con mi ropa tradicional el día que toque.
1: Vale, pero sin toro.
4: No, sin toro, que voy a querer yo una vaquilla, una mula.
1: O un baifo.
4: O un baifo. o un baifo.
1: Mira, ya hemos empezado a la canariedad. Pepa, agarra el micrófono y no se lo deja.
2: ¡Toma, mami!
1: Defiende. No, dale a la segunda cosa musical, que la cosa se está poniendo caliente.
2: Pues mira, la segunda que vamos a escuchar, a ver si adivina. Es una cantante, pero si no, no veo, Ismael. Es una cantante, cantautora de Lanzarote.
1: Ah, ya sé quién es.
2: ¿Quién es?
1: Rosana.
2: Ella escribe y hace todas sus letras, casi todas sus letras, sus canciones. Y vamos a escuchar un tema muy, muy bonito, por lo menos me parece a mí, que se titula Soñaré.

0: Bueno, yo no sabía que Rosana tenía una guitarra eléctrica, pero bueno,
1: como ¿qué hay?
0: No, y además ha tenido un éxito tan potente en sobre todo en discos anteriores, porque la hemos perdido un poco de vista, que tenía para comprarse una guitarra eléctrica, hasta el guitarrista y todo.
1: Oh.
0: Bueno, tenemos un texto muy bonito que estábamos valorando off. Así que, Pepa, si eres tan amable o quien por Pepa quiera hablarlo, comentarlo para nuestros oyentes.
2: No, yo si me dejan hago la lectura de este texto tan bonita. Si me dejan y si no me dejan da igual porque lo voy a hacer con permiso
0: pero,
2: de Pedro.
0: Pero espérate, si espérate del pi ahora.
2: Vale,
0: dale.
2: Bien. Voy a hacer la lectura de este fragmento porque son hasta 11 preguntas, pero no, voy a ceñirme solamente al titular. Venga. El 30 de mayo se celebra el Día de Canarias porque ese día, en 1983, tuvo lugar la primera sesión del Parlamento de Canarias, creado tras el Estatuto de Autonomía de 1982. Es una fecha para mirar la identidad canaria no solo como folclore, sino como memoria, pueblo, mestizaje, derechos y futuro.
0: Muy bien, yo creo que todos lo suscribimos. Del Día de Canarias, que además me lleva a una pequeña reflexión, es que, y quiero compartirla con ustedes y con nuestros oyentes a ver qué les parece. ¿No les parece que el hecho de que haya días respecto a todo, hasta el día de mi uña del dedo izquierdo, el día de mi uña del dedo derecho, y el de las suyas y el de todos nuestros oyentes? O sea, hay días para todo. Creo que hay más fiestas que días.
2: Sí.
0: Entonces eso, digamos, frivoliza un poco esta cuestión. ¿Qué les parece?
2: A mí me parece que sí.
0: En todo caso, yo solo voy a dar mi pequeña impresión. Yo creo que el Día de Canarias, el amor a la patria chica, a las calles, al recuerdo, a las calles que todavía existen, a lo que uno ha vivido, porque le ha tocado vivir en este pedazo de mundo, de esta parte, creo que le hace a uno, le alimenta a uno, y es con lo que yo me quedo. De hecho, yo en este periodo de mi vida estoy redescubriendo Canarias y por ende la ciudad en la que he nacido, que es Las Palmas. Además, calle a calle, esquina a esquina, cagadita a cagadita, acera a acera. Y estoy encantado de la vida. Estoy encantado de la vida. Estoy como un niño con zapatos viejos.
1: Claro, porque a lo mejor antes cuando trabajabas no tenías tiempo.
0: ¿Y quién te ha dicho que yo trabajaba?
1: Bueno, cuando hacías que trabajabas, a lo mejor no tenías tiempo de sacar tus fotos, como nos pones en el estado, tus fotos y tus cosas. Entonces ahora tienes tiempo libre y te dedicas a eso, a ver la maravilla de nuestra ciudad.
0: Tienes toda la razón, y además no solo tengo tiempo, sino tengo un nuevo corazón, porque sabes que me operaron del corazón y me pusieron otro.
1: Pues ya está.
0: Y me encanta ver la cara de susto de Inma aquí a mi izquierda. Es mentira, vos.
1: Bueno, y si es verdad, no hay ningún problema.
0: Ninguno.
2: Esto es un al hilo de lo que estábamos hablando antes de la música. No sé si habéis visto las redes, y por cierto, por lo de la Feria del Rocío, por la Feria de Abril, no sé si habéis visto en las redes que ha habido una auténtica invasión de chulapas en Madrid. ¿No creéis que porque es un problema de divulgación? Porque el tema es mucho más abierto. Te puedo asegurar que no todas iban vestidas de chulapas. Si te pones un clavel y una camiseta con un cierto escote y una pañoleta y tal, estás haciendo un homenaje, digamos. La pregunta es, a veces tengo la sensación de que como que para vestirse canaria es una cosa complicadísima. Porque estás como medio vistiéndote canaria y encima la gente te dice que no vas vestida de canaria de verdad. Con lo cual, no sé si hasta cierto punto estáis invitando a la gente a participar o estás diciendo, bueno, lo veo en las corporaciones, en los grupos estos regionales y ya. Porque a mí personalmente, yo he buscado el traje y el traje barato no es.
1: No.
2: Y tampoco existe, lo dicho, como en la Feria de Abril, que hay faldas en cualquier parte por 2 duros y te puedes, entre comillas, disfrazar de chulapa.
1: El traje barato no es,
2: ni mucho menos.
1: Estoy de acuerdo contigo, pero te puedes vestir de campesina, que sale mucho más barato que si te vistes, por ejemplo, del siglo XVIII, que te sale mucho más caro. Tú te puedes conseguir una falda, pues normal, barata, no voy a nombrar comercio.
0: No.
1: Y te puedes buscar también una blusita. Y eso, por eso no tienes por qué gastarte mucho dinero.
0: Pepa, no, espera, Pepa, después le comentas las cuestiones de la ropa, vale, fuera de... Sí,
3: no, venía el caso de lo que estamos hablando, que hay mucha diversidad de estilos de ropa de Canaria, de campesina, del siglo XII, del siglo XIII, del siglo XIV, o sea que... una cosa es un traje de gala, que se supone que es caro, y otra es un traje de campesina, que lo puedes arreglar con cuatro prendas y un sombrero, o un pañuelo si no quieres llevar sombrero.
0: En todo caso, se en ve todo
3: mucho
0: caso,
3: en los colegios de los niños, se ve mucho, sí, como, ¿sabes? Hay quien va vestido formalmente y hay, ¿sabes? Niños que con cualquier cosita van y van representando...
0: yo no estoy en contra, claro, evidentemente, de celebrarlo también a través del vestuario. Pero, evidentemente, prefiero celebrarlo desde el interior hacia el exterior y no desde el exterior hacia el exterior. De hecho, lo de la campesina me venía a juego con, bueno, me voy a Cardones, me embadurno un poco en Cardones, otro poco en Bañaderos y otro poco en Aruca y ya vengo campesina.
3: Es que, guacho, con un saco de papa.
0: Quiero decir,
1: no es vestirse de campesino.
0: Pero es que lo de vestirse o desvestirse no hace exactamente a la canariedad. No. Es un, como no, se dice, si es una ornamenta igual que otras cosas.
1: No, Pedro, pero si tú vas a una romería, ¿no? O vas a un baile de taifa, no puedes ir tampoco de cualquier manera. No puedes ir.
0: No, si yo voy siempre decente.
2: Pedro, yo creo que es un poco recrear tiempos pasados, claro, de cómo vivía el campesinado. Bien. En una recreación que no, es adaptar simplemente
0: al vestuario.
2: No estoy
0: en contra si además de recrear, creamos. Es decir, claro, está bien recoger el pasado, conservarlo, claro, redescubrirlo y hacerlo descubrir, pero no perdamos de vista el presente. Yo, por ejemplo, cuando se habla de la música popular, del folclore, yo entiendo el concepto, pero cuando dice música canaria, oye, y unos pibes de escalerita que te pegan ahí cuatro guitarrazos de rock y dice, no sé qué, eso no es música canaria. ¿Quién la hace? Uno que nació en la calle Avenida Escalerita.
1: También música canaria, pero es otro palo, otro tema.
3: Como no es folclore.
4: Entonces estamos distinguiendo la canariedad con el folclore. Porque por canario también es Quevedo.
0: No, lo podíamos.
4: Por cierto, me encanta, claro, Quevedo.
0: A ti te encanta Quevedo.
4: A mí me encanta Quevedo.
3: A mí me ha gustado.
2: De hecho, hombre, son estilos musicales, pero claro, si a mí me ponen subtítulo, porque a mí esto de cantar como para adentro, tan adentro, yo no termino de entender.
4: Pero a mí no me
2: entonces,
4: parece.
2: Entonces, Quevedo, sí, que fomenta, que tiene una relevancia a nivel internacional, venga, te lo compro. Que está queriendo fomentar lo que es la canariedad, venga, vale. Pero es un estilo musical que a todo el mundo nos gusta. Evidentemente es una forma también de atraer a otro tipo también de público, lo cual me parece bien si lo llevamos ahí.
4: Pero no podemos poner en duda que es un señor, que es de los más conocidos en este momento en el mundo y ha tenido las narices
0: esa pausa que hiciste,
4: de utilizar cantantes para hacer su disco que los ha querido canarios. Podía haberlos hecho con quien
0: bueno,
4: quisiera.
0: Bueno, hizo un dúo con uno latinoamericano,
3: con
0: ¿no?
3: Con un puertorriqueño, sí. Puertorriqueño,
4: bueno, pero su disco nuevo no es así. De hecho, no ha querido colaboraciones con gente de fuera, ¿vale? O sea, quiero decir que es una persona que está haciendo un esfuerzo por dar a conocer a Canarias al resto del mundo.
0: Me parece entonces, muy bien. Pero bueno, no olvidemos también dar a conocer a Canarias a los canarios.
3: Sí.
0: Porque de nada nos vale el resto del mundo si los canarios no nos conocemos ni no nos reconocemos a nosotros mismos. Está bien, evidentemente, además lo dice nuestra historia. Nuestra historia está llena de apertura, de internacionalismo. De hecho, nuestro acervo, por ejemplo, dialectal, sobre todo de nuestros padres, abuelos y bisabuelos, ¿no? Por ejemplo, el choni este. Me tienes harto el choni este.
1: ¿Quién es el choni?
0: ¿Quién es el choni?
3: El guiri.
0: El choni es el guiri. O el naife. que es el knife,
3: el cuchillo canario.
0: O sea, todo eso vinieron del 19 y de todo lo que fue.
2: Es igual que los bailes, Pepa, estarás de acuerdo conmigo que realmente aquí en Canarias bailes inventados no tenemos ninguno, son adaptaciones básicamente de bailes que nos vinieron del resto de España, del extranjero, de también de Europa. Las berlinas, las polcas no las hemos inventado nosotros, las hemos ido adaptando un poco a nuestra cultura también, pero que no hemos inventado básicamente nada, hemos hecho simplemente, hemos cogido, hemos adaptado a nuestra cultura y condición, básicamente.
0: Vale, ya que quisiera proponer dentro de todo esta dinámica una pregunta, una sugerencia. Todavía dentro de la oferta, entre comillas, del escaparate de lo que se hace cada año en el Día de Canarias, ¿no? Que, bueno, tendencialmente a veces hay algo de repetitivo, si no mucho. ¿Hay cosas nuevas, cosas que uno considere que hay que poner en el escaparate, hay que hacerlas conocer, que no hemos visto, que consideramos que son que representan y que estimulan la canariedad, y sería interesante para enriquecer un poco la fiesta, digamos?
1: En varios municipios de Gran Canaria.
0: Seamos concretos, por favor.
1: De Canarias. Sí. Hay, en casi todos hay bailes de taifa donde puede bailar el pueblo, no solamente los grupos musicales, es el pueblo. El que quiera entra y baila. Como
0: canarios
1: sepa.
0: Somos, canarios seremos.
3: Pero bueno, eso lo hay todos los años, ¿no?
1: Sí, todos los
3: que
1: años.
3: Que no es ninguna novedad. O sea, es que no. Cada año se repite, todos los años se repite siempre lo mismo. Y otro apunte que quería hacer sobre el Día de Canarias, tan importante que es el Día de Canarias, como tantos otros festivos, como dice aquí mi compañero Pedro, el Día de San Juan es festivo, no se trabaja tal. El Día de Canarias se trabaja, ¿ustedes lo sabían?
0: No.
3: Que todas las grandes superficies abrimos. Yo trabajo el Día de Canarias.
2: El 30 de mayo parecía que no, pero sí vuelve a
3: abrir. Me parece un poco indignante.
0: ¿Y el Día de San Juan
3: no? No. O sea, el Día de San Juan, por ejemplo, si es el Día de San Juan en la zona de Las Palmas, cierran los comercios de Las Palmas, abren el resto de la isla. Y si es el San Juan de Telde, cierran los comercios de Telde y abren Las Palmas. Entonces, digo yo, ¿y este Día de Canarias qué pasa? Seguimos trabajando, o sea, todos los vamos a trabajar como un día normal y un día cualquiera. Para mí el Día de Canarias es un día laborable. Me parece un poco que se está rompiendo aquí ya y respetando, ¿no? Porque el Día de Madrid, normalmente Madrid creo que también tiene un día.
0: San Isidro.
4: Madrid tiene una semana casi.
2: Claro, entonces el Día de la Comunidad de Madrid, Extremadura, cualquier comunidad, eso es festivo, exacto. Incluso no solo un día.
3: Entonces no entiendo por qué han permitido que los comercios elijan este día festivo como un día laboral.
0: Porque se mezclan los santos con los comercios, los santos con las monedas.
2: Con los intereses, se mezcla un poco de todo.
3: El turismo, los cruceros.
4: Yo veo un poco de diferencia de enfoque, ¿vale? La diferencia de enfoque es que en vez de decir, mira, nosotros somos los canarios y celebramos nuestra fiesta y entonces son nuestras cosas y no sé qué. Y yo creo que Madrid, hombre, también porque es la capital y es que es lógico, al final lo que está haciendo es un esfuerzo que puede, podríamos discutir con qué intenciones, ¿vale? Pero lo que está haciendo es un esfuerzo de marketing brutal por dar a conocer la cultura madrileña afuera. Y hacer una invitación a todo el mundo y que participe. Es que hay una diferencia entre decir yo celebro mi fiesta o el decir yo te invito a mi fiesta. Es que no es lo mismo.
0: Cierto.
4: O sea, el hecho del Día de Canarias se puede enfocar como una ocasión para enseñarle a los demás cómo sois vosotros o hacerlo de manera interna y celebrar vosotros que sois vosotros. No sé si me explico.
0: De todas formas, aquí hay, y permítanme que me vaya un poco por el callejón del medio, porque bien que Elga decía respecto a nosotros celebrar lo nuestro invitando, por eso de que es condición del canario. Pero de hecho hay otro tema que está sobre la mesa desde hace un tiempo, que es que podemos soportar más gente, que venga más gente, que más turismo, más no sé qué, porque eso también implica cuando nosotros celebramos e invitamos a, es como si uno tiene una casa de 50 metros cuadrados y mete a 300 personas, ¿dónde las mete? Quiero decir, en todo caso, hay una cuestión que ella lo sugirió por el chat, que era un texto de Jodorowsky, y yo después de leerlo decía, quizás un día no tengamos todos estos vínculos y estas cuestiones. Yo no lo veré, afortunadamente, Porque a mí me gusta tener esos vínculos, o sea, yo no puedo deconstruirme, yo estoy construido de una cierta manera, con unas calles, con unos recuerdos de las calles, etcétera, etcétera, para bien o para mal. Entonces, y como a mí me ha costado un poquito aceptarlo y hasta estar contento con esa dinámica, ahora tirar para atrás no.
4: Nunca. Yo creo que es que tienen que ver con, al final eso es importante porque tiene que ver con la identidad. Eso no creo que no lo puede poner en duda nadie, porque uno tiene una identidad basada en cómo le han educado, en su familia, en los sitios en los que ha vivido, porque tú al final, mira, yo no soy de aquí, pero claro, cuando vengo a Canarias necesariamente si eres un ser social y tienes, haces amistades aquí, haces conocidos aquí y demás, pues acabas empapándote de la cultura del sitio donde estás.
0: Y bien que te lo pasas.
4: Hombre, que claro que sí. O sea, soy adoptiva total. Total. No tengo el acento porque es que lo del acento
0: ni falta
4: es complicado.
0: Que has. Ni falta que has.
3: No te veo yo con es acento canario.
4: La jota madrileña.
0: Oye,
3: no la veo.
4: No, la verdad es que, y fíjate que tampoco soy madrileña, pero la jota yo creo que es que te la graban en el colegio en primaria, vamos.
0: A ver, sí, que estás muy callada. No estás tan callada, pero bueno, un poquito sí. ¿Qué? Coméntanos algo.
3: Yo lo que veo es que cada isla tiene su identidad y la estamos perdiendo, ¿sabes? Canarias tiene su, o sea, Gran Canaria tiene su identidad, su tono al hablar, sus palabras. Tenerife, pues tres cuartos lo mismo. Nosotros distinguimos el que es del Hierro, el que es de La Palma, que habla cantando, el que habla, y todo eso lo vamos perdiendo. Una por el lenguaje, otra porque las juventudes, tú les hablas cualquier palabra canaria y te preguntan, ¿yo más? ¿Y eso qué es? ¿Sabes? Y que estamos perdiendo un poco nuestra identidad,
0: bueno,
3: nuestra
0: si
3: forma
0: dicen,
3: de hablar.
0: Si dicen ¿yo más? Ya tienen dos palabras canarias full.
3: Sí, eso te lo digo yo, pero bueno, ellos te dicen, mamá, que no sé, el otro día con mi hijo, lo del hoyo. ¿Y eso qué es, mamá? ¿Por qué le dicen el hoyo? El hoyo es la estación que antiguamente había un agujero y le decían el hoyo. Pero que la gente nueva, los chiquillos, las nuevas generaciones van perdiendo un montón de cosas, nuestra identidad, nuestra
0: pero
3: forma
0: no es responsabilidad
3: de hablar,
0: nuestra.
3: Sí, es responsabilidad nuestra, pero ellos la adoptan si quieren, si no, no.
0: Bueno, y son libres igual claro. Que fuimos libres nosotros.
3: Nosotros éramos como más obligados, ¿no? Como más...
5: No, yo creo que la identidad se está perdiendo porque... Esto va de fondo, ¿no? Yo creo que al final la relación de hijos-padres cada vez se está perdiendo
3: claro.
5: más. Entonces, al perderse y no haber una comunicación en casa y hablar en casa con nuestros hijos, porque estamos en el trabajo, porque los niños están todo el día en actividades extraescolares, ¿qué tiempo tienes para hablar con tus hijos? Cero. Nada. En el tiempo, en el momento que hablas, pues a lo mejor hablas cuatro cosas y ya está. No hay diálogo como había antes. Yo creo que antes pasabas más tiempo con la familia,
3: sí,
5: se hablaba más y se utilizaba más, lógicamente, el vocabulario nuestro porque hablábamos así. Es verdad que yo con mis hijos tienen palabras canarias y hablo yo con ellos y ellos entienden muchas y yo también sé, ¿eso qué significa? Pues eso, pues mira, qué curioso y tal, no sé, y la siguen utilizando, ¿no? Pero yo creo que es por eso, por una falta de comunicación familiar. No creo que es porque... estemos nosotros perdiéndolo, ¿no? El educarlos a ellos, porque al final tenemos una forma de hablar y de decirles a ciertas y determinadas cosas que a ellos les vamos a decir lo mismo. Si nosotros siempre toda la vida hemos dicho guagua, ellos van a decir guagua, nosotros no le vamos a... Ahora, si tú le dices, es el autobús, pues entonces van a decir autobús, ¿no? Al final es una cuestión de casa,
6: hecho,
5: ¿no?
6: De hecho, nosotros acabamos de grabar un spot que lo
0: se ustedes, va a difundir. ¿Ustedes quiénes?
6: Aquí en La Orden del Cachorro Canario, una productora ha grabado recientemente un spot que saldrá a la luz, yo creo que en breve ya.
0: Un anuncio
6: donde
0: publicidad.
6: Defendemos el uso de la canariedad del canario, que no del peninsular, porque hay un incremento y así la cifra lo constatan, que es que hay un incremento de hablar peninsular entre los jóvenes, haciendo uso del vosotros, de vuestros, de todo esto, que está muy bien, pero no entiendo, me pierdo con esto. Para hacer uso del ustedes, la campaña está muy simpática, ha sido rodada aquí en la Casa de la Orden del Cachorro Canario, y como digo, la va a usar el Cabildo de Gran Canaria para difundir y fomentar nuestro acento y nuestra lengua, de las que nos tenemos que sentir orgullosos. Con referencia a Quevedo, que está haciendo uso de muchas palabras canarias en sus temas, yo también invitaría a que no solo haga uso de las palabras, sino del consumo de productos de Canarias, que haga mención también a la papa con mojo, que al pescado, al sancocho, al puchero, porque estos jóvenes que no tienen ni idea, ya es que le hablamos de puchero y
0: ya le salió el deje.
6: ¿Quién me está hablando de puchero?
2: quién es, el vecino de la puerta de al lado, ¿no? El puchero es una comida tradicional. Con referencia al guión que me entregó antes Tino, que lo tenemos todo, voy a hacer alusión al punto número 10, que dice, ¿qué papel deberían tener la escuela, la radio comunitaria, las asociaciones vecinales y la cultura popular, a la que yo añado la familia, las instituciones también, para transmitir una historia canaria más verdadera, más completa y menos domesticada? Esa es la palabra, estamos siendo domesticados llevándonos a alguien que políticamente no interesa la canariedad. Ahí va, acaba de resaltar cómo es posible que el día de San Juan sea festivo y el día 30 de mayo, que parece ser que lo era, no lo es. O sea, el 30 de mayo en Canarias trabaja todo el mundo. Perdona, pues entonces hay algo aquí que ya yo me estoy perdiendo de verdad.
0: Pero espera.
2: Ya yo me estoy perdiendo. Y ya tú dices,
0: domesticada lo serás tú y tu hermana.
2: No, yo no estoy domesticada. Yo lo que estoy es en rebeldía, porque estas cosas, que este tema me lo dijiste hoy día de Canarias, que me vengo arriba.
0: Yo vivo en un zoo. Antes,
2: bueno, ¿por qué no es verdad?
7: Estoy totalmente de acuerdo.
2: ¿Qué es así? No, pero ¿qué estás contando? Estamos hablando, estamos abriendo kebab a cada esquina, hamburguesería.
0: Pero no eres tú el que lo abre.
2: Y resulta que se están perdiendo el chiringuito de la esquina, que te ponía una ropa vieja de escándalo, que te ponía un pulpito a la plancha. Mira, Cristian me hace así, a Cristian se le está haciendo la boquita. Una papa arrugada con moho en condiciones. O sea, ¿quién sabe hacer una papa arrugada con moho? Es que todavía en un restaurante con una papa arrugada. Pero me están poniendo una papa sancochada con cáscara, ¿eh? Una papa sancochada con un moho.
0: Deja hablar a Elga, por favor.
2: Sí, un moho de bote. Un moho de bote. ¿Qué vamos a ver?
4: A mí lo que me sorprende es que, por mucho que queramos, no somos una isla como la ciudad de Astérix. Estamos en la historia esa de los peninsulares. Somos españoles.
0: Sí,
2: total, claro.
4: Pero la península está ahí, nosotros aquí. Y no solo eso, no solo hay un rollo con los peninsulares y los canarios, sino que además es que sois europeos.
0: Exacto. Sí,
2: entonces, estoy de acuerdo.
4: O sea, no.
0: Y también acuerdo, somos africanos, ¿eh?
2: Somos europeos, yo estoy de acuerdo, pero a mí que no me quite.
0: Pero no, es una discusión entre las dos. Voy a lanzar la bomba. Y quiero que sean telefónicos y telegráficos. A ver, ¿existe todavía el peninsular o el godo? ¿Hay una diferencia entre godo y peninsular todavía hoy?
7: Sí, y la habrá siempre.
2: ¿En serio? Sí.
0: ¿Lo dices por experiencia propia?
7: Claro. No, hay el típico enterado, que es lo que yo entiendo por un godo, que viene aquí
0: y sabemos, dice, lo que es el godo.
7: Lo tuyo no vale nada, estás atrasado, estás en otro tiempo.
0: Hemos evolucionado y ya, si viene con ese plan, lo echamos directamente a patadas.
7: Ojalá.
0: Eva.
2: Tal cual.
0: ¿Qué quieres que te diga? Si existe o no, ¿qué opinas tú?
8: Sí, no, yo sé. Sí, supongo que sí, no lo sé, no sabría decirte. Vale. Yo siempre al peninsular le diré peninsular, y el godo es lo que dice ella, ¿no? Pues muchas veces dice, me digo godo de mierda, ¿no? Es muy nuestro, ¿no? Pero vaya, yo no quiero diferenciar uno de otro, porque al final yo creo que todo el que venga aquí respete las tradiciones nuestras y se integre, claro, pues a mí bienvenido. ¿Qué? O sea, que no intente inculcarme cosas de allá. Cuando yo vaya allá, pues ya me adaptaré a lo que cuando vaya
0: no
8: allá.
0: Es tanto que te inculca de allá, sino que critica y degrada lo de aquí.
8: Exactamente. Okay. Cada uno, Pepa, tiene una forma.
9: Sí, hay.
0: ¿Existen o no?
9: Sí, existe.
0: Pero pocos.
9: Existe bastante.
2: Cuatro casos.
0: ¿Cómo que bastante? ¿Dónde vives tú?
2: Cuatro casos.
7: Yo creo que no es como antes.
2: Los peninsulares vienen aquí y están encantados del acento, sí, de la comida que viene.
9: Sí, la mayoría, pero también.
0: Y además, como dice bien, Elga, compatriotas, personas. Claro. De hecho, peninsular lo decimos un poco porque es una pura casualidad,
2: no creo que sea
0: geográfica, porque a nadie nos llama a nosotros insulares,
2: claro,
0: no, y mira que lo somos.
2: Nunca.
4: Exacto. También podríamos decir de si en realidad nos lo planteamos o ni nos interesa o no. ¿Sabes qué pasa? Que yo me pasa una cosa, que todas esas actitudes, las actitudes cerradas, ¿vale? Sí. La de tú, iba por ahí lo de Jodorowsky. Tú eres peninsular, yo no sé qué, yo no sé cuántos. Yo creo que los localismos en España, y no digo canarios o catalanes, uh-huh, o lo que sea, nos quitan unas oportunidades bestiales.
2: Claro.
4: A nuestros hijos sobre todo. Uh-huh. Y entonces, yo he sido una persona que lo que sí que intento es viajar lo más posible con mi hijo, enseñarle que el mundo es enorme. Y jamás le he dicho, no, el terruño está aquí, no sé qué, no sé cuánto.
0: Así te ha salido astronauta, jodido.
4: Me ha salido astronauta, me ha salido viajero.
0: Bueno, Tino quiere decirnos algo. Bueno, diga usted, Tino.
10: Pues claro que qué importante que la radio esté sirviendo como para lanzar un montón de reflexiones.
0: Esto es un debate ardiente. Total,
10: porque mira, una de las cosas que propone siempre la radio es ser elemento de divulgación de los sentimientos, emociones, ideas de cada lugar y de cada pueblo. Creo que celebrar el Día de Canarias también una llamada de atención a recuperar el poder de decisión de las personas y de los pueblos. Y eso no tiene nada que ver con una rencilla contra otros lugares ni nada, sino...
0: Oye se te escucha muy bien por teléfono, Tino.
10: Cada lugar... Bueno, mira, y es una invitación también a quien nos escucha, que a través de la web radioguiniguada.com pueden acceder al visionado de quienes están compartiendo el estudio hoy. Claro que sí.
0: Vale, pues nada, nos tenemos que ir despidiendo. Gracias, Tino Prieto. Gracias, Cristian Santana. Desearles a todos los oyentes un buen Día de Canarias, que sea siempre el Día de Canarias. Ahora vamos a saludar a nuestras colegas. Eva Martín, ¿quería usted decir algo?
11: El momento dulce.
0: El momento dulce, rápido, Inma Martín, que no lo vamos a comer.
11: No, nada, yo no he podido, no me ha dado
0: tiempo. Pero no hace falta ni que lo cojas.
11: No me ha dado tiempo, sí lo voy a coger porque hoy me he traído unos mantecados con almendras.
0: Canarios, claro.
11: Sí, claro, están hechos en Moya.
0: Hombre.
11: Sí, sí, de la empresa Bizcochos de Moya Doramas, me encanta. Hay que promocionar el
0: absolutamente producto sí. local. Y hay que comérselos.
11: Bueno, sí. Eso es el siguiente paso, sí. Pero un mantecado para celebrar, claro que sí. Igual que te echas un mantecado, te echas un bizcocho de Moya, un suspiro.
0: Te echas te jincas te ahí un poco de gofio escaldado.
11: Un gofio escaldado, una pella de gofio.
0: Envío.
11: Pero a ver, donde se ponga una papa arrugada con un buen mojo. Y ya no te digo nada, un pescado, un pulpito, una ropa vieja.
0: Esto, Cristian, a Fey, ya, a Fey. Bueno, señora, ha sido un placer, gracias a todas y gracias a todos los oyentes. Ya la semana que viene tenemos a los médicos aquí, que creo que nos va a hacer falta, dado... Sí,
11: sí. Hombre, con tanta papa, tanto
0: mono, exacto, tanto tenemos que ir evacuando. Venga, un abrazo a todos.
11: Gracias, buenas tardes.
12: Buenas tardes.

0: Son las 7 de la tarde.
1: Temperatura 23 grados. Humedad 53%.
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0: Son las 7 de la tarde y 32 minutos.
1: Temperatura 22 grados. Humedad 57%.
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1: Son las 8 de la tarde.
2: Temperatura 22 grados. Humedad 60%.
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0: Muy buenas a todas y a todos, ¿qué tal? ¿Cómo están? Hoy pues tenemos un programa más de El Patio de las Culturas. Mientras yo me pongo los auriculares para escucharte mejor, porque escucho tu voz en el silencio. Esto es Radio Guiniguada, el 89.4. Ya sabes que cada jueves desde la Asociación El Patio de las Culturas, como te dije, compartimos contigo. ¿Quién te habla? Pues tu amiga Yumi Díaz. Bueno, te agradecemos a vos ciertamente por estar conectado a la radio y también, por supuesto, como cada jueves, dar las gracias al Cabildo de Gran Canaria en la Consejería de Cooperación Institucional y Solidaridad Internacional por el apoyo que nos brindan. Bueno, pues hoy queremos hablarte acerca de del Mirador del Mal, una expresión súper difícil de digerir. Una imagen, una pintura, una fotografía que nos llena de espanto a aquellos que tenemos el corazón humano. Y bueno, quiero compartir contigo. Un día ya lo hablamos un poquitín, pero hoy lo vamos a hacer un poco más hondamente. Y si te parece, vamos con la música. Empezamos con esta canción para vos, que se llama Privilegiado Soy.
1: 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Crecí sin sufrir discapacidades, sin la injusticia de un cuerpo que duele, sin que mi mente luchara en sombras, sin que mi sangre gritara y recele. No me tocó nacer en la sequía, ni en una choza de barro y de paja. 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Aprendí idiomas sin miedo al acento, sin que el desprecio cortara mis alas. 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

0: justicia comienza.
1: Privilegiado soy mientras estamos escuchando que afuera la gente está festejando cosas. Qué lindo, ¿no? Bueno, la manera... A mí no me gustan los voladores, ¿eh? No nos gustan los voladores. Aquí desde la 89.4, esto es Radio Iniguada y compartimos contigo desde la Asociación del Patio de las Culturas. Bueno, hoy querríamos compartir contigo, quiero compartir contigo una fotografía. Una fotografía, una expresión, una forma de encarar las situaciones y una identidad de corazón, por decirlo de esa manera. Personas que tenemos el corazón de seres humanos y personas que tienen un corazón no de piedra, no sé de qué metal extraterrestre deben de tenerlo. Y es acerca del mirador del mal. La primera vez que me comentaron de este sitio, la verdad que me quedé muy impactada, fue con el amigo Alejandro Torrealba Dharmamitra. Él es budista, un monje budista. Entonces estuvo comentándonos acerca de un artículo que había escrito. Y nada, este mirador del mal, que nosotros le llamamos la indiferencia como cómplice. Porque no siempre es la crueldad activa la que sostiene la justicia. A menudo hasta el silencio, basta mejor dicho, el silencio, esa indiferencia, el gesto de quien se asoma al abismo y calla. Solamente falta eso para ser realmente no cómplice, sino protagonista del mal, porque el silencio existe, el silencio ocupa un espacio en nuestras vidas, y cuando se trata de injusticias es una mano, es una piedra, es una mano asesina, es una boca que calla, es una mente que no se hace crítica. Y bueno, en esta pasividad se revela un mal profundo que anida en el corazón de las personas, no tanto por lo que se hace, como ya dijimos, porque hablamos de omisión, de esa famosa neutralidad. Yo estoy en el centro. No estoy ni en la derecha ni en la izquierda, llámale como quieras, pero si estás en el centro, voy a usar palabras de Jesús, el Cristo, que dice, los tibios no caben en mi estómago, dice él, porque los quiero vomitar. Los tibios son vomitivos, los neutros son vomitivos. Lo dijo él, ¿eh? Puedes buscarlo ahí en la Biblia y en otros libros sagrados, pues lo dijo este Jesús, el Cristo. Vivimos en una época que ha construido lo que podríamos llamar ese mirador del mal moderno, una atalaya desde donde la sociedad contempla la tragedia ajena, no con horror, sino con una curiosidad morbosa, turística, desapegada totalmente y fría, fría, gélida totalmente, más que el helio. Una periodista, esta señora Ángeles Barceló, como nos comenta Alejandro Torrealba en su artículo, pues hizo suya estas palabras que resuenan con fuerza en este contexto en el cual estamos viviendo hoy, ¿verdad? Que hay muchos genocidios, hay muchas heridas abiertas entre bombas y gente que muere. Pero podemos decir que la más descarada de todas es la que se está realizando contra el pueblo palestino. Entonces, Ángeles Barceló describe ese rincón de atracción turística desde donde se contempla, incluso se aplaude, se alaba, se baila, se festeja el genocidio en Gaza. No es un... Y nosotros, mejor dicho, no nos referimos a ese escenario físico, sino lo que asusta es el escenario moral, ese mirador del mal que se ha construido en la mente de la gente, en el corazón de las personas, que está ya instaurado, entronizado, lo dije bien, en el cuerpo y en la mente de la gente. Pues entonces surgen imágenes que definen la tragedia ética de nuestra época, la tragedia moral de nuestra época. Porque, bueno, estas imágenes están... Podemos ver, por ejemplo, en esos, ¿cómo se llama? Esos reels, en esos videos, gente riéndose, burlándose desde los balcones, desde miradores, desde terrazas, desde calles cotidianas así, y vemos que esos son también esos miradores en los cuales las personas sin corazón observan el sufrimiento de una manera cruel y totalmente fría. Estos balcones pueden ser también reales o mediáticos, porque nuestras pantallas, nuestro teléfono, nuestra televisión, la radio, pues también son esos miradores, porque yo me siento tranquilamente a mirar ese horror. Algunos pues se golpean el pecho y otros, pues ya dijimos, simplemente están ahí como turistas, y peor aún aquellos que lo festejan, ¿no? Y desde esos miradores donde se observa la agonía de un pueblo o de una persona, como si asistiéramos a un espectáculo, se van multiplicando cada vez más y asusta un poco, ¿no? Esta escena nos enfrenta a una pregunta radical, te enfrenta a vos y me enfrenta a mí, a esta pregunta que duele, pero que es radical, o sea, no hay vuelta que dar, o sea, hay que encontrarse con esta pregunta, es imposible, o sea, es un camino recto que te lleva ahí, justamente. ¿Qué es lo que sucede en la razón humana cuando el sufrimiento se vuelve paisaje? ¿Qué sucede en tu corazón, en mi corazón, cuando nos acostumbramos a ver el sufrimiento como parte del paisaje? Cuando, por ejemplo, pasamos en una esquina con frío, con lluvia, y vemos los cuerpos tirados en las calles, durmiendo en alguna vereda. ¿Qué sucede en mi cabeza, en mi corazón, cuando veo ese sufrimiento y para mí se vuelve parte del paisaje? ¿Qué es lo que está pasando ahí? Cuando el dolor del otro se convierte en mero ruido de fondo. Mientras yo estoy hablando por teléfono, voy pasando y con el rabillo del ojo, pues voy mirando que hay cuerpos, personas, humanos que están allí en ese rincón. ¿Qué es lo que me ocasiona a mí como ser humano? ¿Qué me quita? ¿Qué me agrega? ¿Qué se transforma en mí? ¿Qué cambia? Siempre, nos dice Alejandro Torrealba, he tenido la sensación de que moverse en la denuncia sin actuar deja incompleta la tarea. Por supuesto que sí, Alejandro tiene muchísima razón. Pero el silencio interior no puede ser cómplice. De ninguna manera. Si yo rezo, yo medito, si yo hago vida espiritual y sin embargo eso no se vuelve acción, pues yo sigo diciendo, agrego a esto, no solamente soy cómplice, soy protagonista. Porque la verdadera práctica espiritual y ciudadana, porque van de la mano, porque somos cuerpo, mente, somos espíritu también, nos lleva y nos obliga a hablar con voz clara y firme cuando la dignidad es pisoteada. Y en esa línea, el maestro Zen Thich Nhat Hanh expresaba con mucha lucidez que, instalados en una sociedad anestesiada, la verdadera práctica es levantarse y romper esa neutralidad tóxica. Y me encanta esta palabra para todos los tibios y tibias. Hay que romper esa neutralidad tóxica. Te cuento una anécdota que me pasó el viernes, creo. Iba caminando por cerca de la Plaza de la Feria, ahí por cerca de la Gobernación, sobre el Unicastillo, y de repente veo una niña, debe de tener 14, 15 años, y un hombre con una bicicleta frena bruscamente, empieza a gritarle y a decirle, a darle órdenes de que tiene que ir a su casa, que es una mala joven, que le gritaste a tu mamá, sea como fuere, a gritos. Pues entonces me metí, discutí con este señor. Yo no sé, es una niña. Seguramente tuvieron un problema en la casa y bueno, las hormonas, ya sabemos, a los 14, a los 15 años están todas ahí revueltas. Pero la manera en que se estaba dirigiendo a esta niña me hizo tener miedo. Me hizo tener miedo por esta chica. Y dudé la mitad de medio segundo, pero la otra mitad y más de la mitad que de mi tiempo en que lo pensé, pues dije, tengo que meterme. Yo no puedo permitir que esto pase frente a mis ojos. Pues nada, fui discutiendo con este señor, creo que fueron 500 metros, hasta que llega la mamá y ahí entonces le explico a la señora que tuve que meterme porque como mujer, y no solamente como mujer, como humana, tenía que rescatar a esa niña pequeña. Aunque haya sido ella, como me decía, que era una indisciplinada y una malcriada. pero tenemos que meternos. Nuestro ojo de tribu tiene que volver a activarse, esa tribu que cuida a los más pequeños o a las personas que son desvalidas, que tienen alguna necesidad. No podemos dejar que ese ojo de tribu, de comunidad, de cuidado, de protección, se desconecte del corazón. Y bueno, pues yo me vuelvo a callar un ratín y si te parece, vamos a la música. Ahí Cristian tiene preparado para vos esta canción que me encanta, que se llama Te debo una canción, pero yo te la doy ahora. Lo que Ismael Serrano no te la dio, acá va para vos. Te debo una canción.

Qué bonita canción esta que estaba sonando, Te debo una canción, Ismael Serrano, que bueno, a mí personalmente me encanta, por eso te la dedico a vos que estás escuchando la 89.4, estás en Radio Guiniguada y en estos 60 minutos compartimos contigo desde el Patio de las Culturas cosas que nos interesan a vos, a mí y a la gente de buen corazón. Hoy estamos hablando acerca de El Mirador del Mal, la indiferencia como cómplice, y yo le agrego como protagonista también de un artículo de Alejandro Torrealba, un amigo budista que bueno ha escrito sobre esta frase, cuando él la rescata de un artículo también de Ángeles Barceló, que habla de que justamente esas imágenes que tanto nos impactaban desde una colina o desde un lugar alto, pues que muchos colonos israelíes pues miraban cómo la gente, cómo las bombas iban cayendo y las gentes palestinas iban muriendo. Estamos reflexionando acerca de qué sucede en la razón humana, en nuestro corazón, cuando el sufrimiento se vuelve paisaje. ¿Qué es lo que pasa en mí? Porque todo lo que entra por nuestros sentidos, de hecho, tiene consecuencias. Toco algo caliente y me quema. Miro una luz muy fuerte y me nubla la vista. Un sonido muy fuerte, pues me deja un zumbido. Todo tiene una consecuencia en mí, en mi cuerpo, en mi mente, en mi corazón. Y esto tiene que traer algo. Y nosotros tenemos que saber mirarnos por dentro para ver qué es lo que está causando en nosotros. Y si está causando algún cambio antinatural, por decirlo así, pues tenemos que hacer algo al respecto y romper esa neutralidad tóxica, que eso no existe. Habíamos hablado de Jesús de Nazaret, que justamente habla de ello y dice, para mí los tibios son vomitivos, no los quiero en mi estómago. Es muy crudo eso. Pues también comentarte un poquito acerca de lo que dice Hannah Arendt, que es una filósofa, yo creo que una de las más grandes, que estuvo en los juicios de Nuremberg, y a ella le encargan hacer un informe, un estudio sobre uno de esos personajes nefastos, que era un ingeniero, que era el que se encargaba de hacer las listas de las personas que iban a terminar en las cámaras de gas. Y incluso él era muy proactivo, muy creativo, porque decía, por ejemplo, cómo se podía hacer para matar a más gente de forma más rápida, por decir así. Él ideó primero para meter a la gente en esos, cómo decir, en esos camiones, pues primero metían a los niños, eso fue idea de él, primero los niños, después las mujeres y después los hombres. Entonces de esa manera pues ya los niños evidentemente llegaban muertos y ya no había que estar gastando material para matarlos, o sea, ese tipo de cosas. Bueno, entonces Hannah Arendt, siempre lo digo al revés, en su análisis sobre esta banalidad del mal, que ella le llama así este informe, nos advertía desde hace tiempo acerca de esta capacidad de participar en la destrucción de una persona. No requiere ser un monstruo sádico, porque este señor era un señor normal que tenía su vida normal, con sus miserias normales y sus riquezas normales, pero sin embargo ideaba formas de poder matar más rápido sin que su jefe o su jefa, o sea, para que su jefe o su jefa pues no tuviera que gastar tanto material o de una manera más rápida. Entonces, ella decía esto, que bastaba simplemente en renunciar a pensar, el pensamiento crítico, endurecer el corazón, que ni se daba cuenta que lo endurecía porque era aquello de ojos que no ven, corazón que no siente, y dejarnos de sentir responsable, dejarme de sentir responsable de mis actos y de mis omisiones. Eso nomás basta. O sea, que básicamente no fui yo, fue Tete. O sea, esa capacidad de decir los responsables siempre son los otros. Los responsables es el responsable es Dios, o el diablo, o el vecino, o el gato con quien te tropezaste. Pero es una capacidad del mono, del que va siempre saltando de rama en rama para no hacerse responsable realmente. El mal no tiene cuernos y cola, eso ya lo sabemos, creo yo, que lo sabemos todos, ¿no? A veces tiene cara de burócrata, hay un montón de gente que anda por allí con trajes y mujeres súper finas por fuera, pero que son demonios.
No tienen los cuernos, pero son unos demonios, mata gentes. Y, o peor aún, la cara del espectador aburrido que cambia de canal, o el espectador del mirador del mal, que si no mueren 10 personas, pues entonces no es un espectáculo. Claudio Naranjo también profundizaba un poco en esto, en esta herida psicológica y espiritual. Y es muy interesante lo que dice él, porque como estábamos hablando antes, todo lo que vemos, nosotros somos personas, o sea, sensitivas, tenemos sensores, todo nos toca y todo produce un cambio, una reacción. Entonces esto sí o sí tiene que tener alguna reacción en nosotros. Entonces nos dice él que la autenticidad implica ser fiel a uno mismo. Ok, yo soy coherente a mí misma y eso me hace auténtica. Pero la sociedad nos forma y deforma para el capricho y el reconocimiento externo. O sea, nos está manipulando, es lo que dice este señor Claudio Naranjo. ¿Y qué pasa entonces? Que traicionamos nuestra fidelidad interna. Hay una contradicción. Yo soy, ya no soy, porque soy aquel o aquella persona que están haciendo en mí a través de esas manipulaciones mediáticas o a través de lo que leo, lo que escucho, la tele, etcétera, etcétera. Y nos volvemos viciosos, no por maldad intrínseca. O sea, que nosotros no es que seamos malos de naturaleza, sino por desconexión. No es porque vos seas una mala, malísima persona, ahí que estás allí todo el día echando espuma por la boca. No es eso, en realidad. Lo que pasa que los vicios, por decir así, a la maldad o a esas imágenes crueles, a estar en ese mirador del mal, en realidad es haberte olvidado de quién sos en relación con los demás. El sentido de comunidad, de pertenencia, de identidad de personas, de especie, de la misma especie. Y repito esta frase porque me encanta. Nos volvemos viciosos no por la maldad intrínseca, sino por desconexión, por haber olvidado quiénes somos en relación con los demás. Porque ya no me importa aquella persona que está ahí. Yo estoy aquí cómodamente en mi mirador del mal y lo miro como un espectáculo. Estoy desconectada, como si hubiera apagado el televisor o el teléfono, aunque lo tengo muy encendido. Otro personaje como Thomas Mann, al inicio del siglo pasado, también ya advirtió sobre esta barbarie. Su peligro no es solo la devastación física de la guerra, dice él, sino el desapego espiritual que la permite. Desapego espiritual que la permite. O sea, el encarnarnos en el cuerpo y quedarnos a nivel cuerpo-mente, sin mezclar la persona que soy yo en espíritu. En Abya Yala, en América, en las naciones ancestrales, no se usaba, y hasta ahora las personas nativas, indígenas, no usan el yo soy y luego existo, sino usan el sentipensar o el hacer para ser persona, el hacer siendo nosotros. No existe el yo soy y ahora existo, sino el hacer siendo nosotros o nosotras. Y es una forma, me cuesta, porque es un pensamiento sumamente complejo, abstracto, que como mujer occidental me cuesta entenderlo. Pero básicamente eso es el sentipensar en comunidad. Yo, es que no puedo ni decirlo, mi ser hace siendo. Mi ser hace, existe, hace siendo. Pues algo así es lo que dice este señor Thomas Mann. O sea, no, vamos por allí cerquita, ¿no? Y desde la perspectiva del budismo, nos dice otra vez Alejandro Torrealba, figuras como Shantideva en el siglo VIII nos dejaron enseñanzas que son verdaderos antídotos contra este mirador desde el que juzgamos sin sentir nada. Permanecer sensible al dolor, elegir no ridiculizar ni ignorar al que sufre, es una fuerza revolucionaria. Forzarme a mí misma para hacerle presente a esa persona con su dolor en mi dolor. La escucha rota, la compasión activa es la consigna absoluta. No hay un lugar para los neutrales, queridos y queridas, cuando hay sufrimiento. Esa fuerza
vital es la que nos impulsa a transformar la vivencia, a tocar realidades y a no narcotizarnos para poder evadirla. He hablado demasiado tiempo, pero la buena música viene a rescatarte. Nos canta Bersuit Vergarabat esta canción súper potente que habla justamente de esa persona que se desconectó del mundo, el señor Cobranza, para vos.

tienen el poder y lo van a perder. Una canción súper potente de los años en que estaba Menem, el expresidente de Argentina, que, bueno, privatizó todo lo que se pudo privatizar. Lo único que no privatizó creo que fue, bueno, es que no pudo el aire. Bueno, estamos aquí hablando acerca de el mirador del mal, está la indiferencia como cómplice, un artículo de Alejandro Torrealba. Estamos en la 89.4, esto es Radio Iniguada. Y bueno, de paso, pues te invito a que te unas cada jueves de 8 a 9 a compartir estos temas. Y por qué no, también a unirte a la radio. Siempre hace falta gente que se anime a venir a hacer equipo. Si no tenés tiempo, pues a lo mejor pues te quieras hacer socio o amigo o amiga y donante de la radio, para que esta radio, que es un ejemplo porque en realidad somos personas a fuerza de pulmón que es quien está trabajando aquí, para que quienes estamos trabajando aquí para que esto realmente se mantenga. Así que invitadísima a que vengas a la radio y ¡pam!, te hagas el super socio, la super socia de la radio. ¿Para qué? Pues para no estar dentro de esta neutralidad tóxica. Entonces, si hacemos ese paso, pues estamos rompiendo, saliéndonos de ese mirador del mal. El mirador del mal fue muy a propósito de lo que comenta Ángeles Barceló, lo estamos hablando así, esta periodista, muy a propósito de los colonos israelíes que en una colina, en un lugar pues alto, se ponían a mirar, y seguramente todavía siguen ahí, cómo las bombas caían, la gente moría, la gente sufría, lloraba, niños, señoras, señores, todo el mundo muriendo ahí, y ellos, bueno, haciendo asaderos, bailando. Y entonces, claro, eso asusta. Y nos decía Claudio Naranjo que eso es antinatural, porque crea una dicotomía en nosotros. Rompe eso que es realmente intrínseco en nosotros, que es el ser humano bueno, buena. Nosotros no nacemos, o sea, un niño no nace matando a la madre, a los padres. Es antinatural. Entonces, ¿qué es lo que pasa? Hay una desconexión en este tiempo, una evasión, una situación de narcodependencia en el mal, pero no por esa maldad que está ahí activa, por decir así, sino por desconexión de nuestro corazón, por ponernos lejos de la gente, por haber olvidado quiénes somos en relación con los demás. O sea, yo sé quién soy y a dónde voy, y yo lo sé, pero claro, desconozco a los demás. Los miro como en un videojuego. Entonces estamos hablando de la compasión activa. Esa palabra compasión es muy interesante porque habla de hacer tuyo ese sufrimiento de la otra persona, pero con mucha pasión. No simplemente como, entre comillas, caridad vacía. Te doy de eso que me sobra. Incluso te doy cosas que me quito cosas de mí, pero no te quiero compartir.

con esa pasión que se requiere, ¿no? Hay una palabra que me gusta a mí también bastante, que es la misericordia, que es una palabra difícil porque es la que nosotros tenemos que activar con el enemigo, con aquella persona que nos ha hecho mucho daño, con aquella persona que es, para mí, el mal absoluto, la miseria total. Entonces, la misericordia justamente habla de eso, de romper esa distancia entre el enemigo que me hace daño, que me quiere matar o que me está matando, y yo acercarme hasta su miseria. Es súper, súper fuerte. Pero bueno, vamos a intentar entonces reactivar palabras como compasión y como misericordia. Una cosa es acercarse, estamos hablando de, cuando hablamos de misericordia, no es hacernos adictos y eternamente estar perdonando a aquellas personas que nos hacen mal. Estamos hablando de poder acercar tu espíritu hacia ese perdón transformador. Eso es difícil, ¿no? Pero bueno, hay que hacerlo. Porque si no terminamos nosotros allí en esa espiral del nunca jamás salir de ahí, en ese odio que termina también desnaturalizándonos. La imagen del espejo es unificadora. Cada vez que guardamos silencio ante la humillación ajena, algo en nosotros, en nuestra propia dignidad, se rompe. ¿Cómo aceptamos la humillación ajena? ¿Nos refugiamos en la burbuja propia de nuestra propia comodidad para validarla por defecto? La brecha entre ambas realidades, mi realidad y la tuya, ¿cómo podemos decir? Juega en ese espejo, se juega en ese espejo donde también se juega a favor del mal, porque si mi espejo, el espejo de la bruja mala, como dice Rita Segato, no me deja verme a mí misma, sino que yo le pregunto quién es la más hermosa o quién es el más hermoso, y ese espejo falseado que nos fabricamos te está diciendo siempre, pues la más hermosa sos vos, la que tiene la razón sos vos, quien no se equivoca sos vos, todo lo bueno sos vos. Entonces ese espejo de la bruja o del brujo malo pues termina alejándote de las personas. Entonces el poder mirarte a vos mismo, a vos misma, también te unifica con la otra persona, porque te miras limitada, te miras con tus defectos, te miras como sos. Entonces, esa apertura hacia tu propia realidad hace que también te abra la puerta para poder aceptar la realidad de la otra persona. El Buda enseñó que el amor es sabiduría, y traicionar esa sabiduría, traicionar ese amor, es traicionarnos a nosotros mismos. Acá estamos viendo que todas las personas, o sea, es innato en nosotros, en distintos tiempos, distintos lugares, distintos contextos, pues opinan y opinamos lo mismo. Que cuando nos desconectamos del otro, de la otredad, de la diversidad de aquel próximo prójimo, cuando lo hacemos del próximo prójimo el más lejano, hasta dejarlo prácticamente en la invisibilidad, es cuando también nosotros nos vamos volviendo fríos. Y decía Fran Fanon, creo que es este señor Freire, el brasilero, que para ser monstruo a una persona antes, yo tengo que ser un monstruo. Y eso es muy fuerte. Muy, muy fuerte. El esclavista era esclavo de su propia crueldad para poder hacer esclavo a la otra persona. Entonces, eso es lo que tenemos que romper. Y ahí volvemos a la misericordia, ahí volvemos al espejo. Mirarme para unificarme a mí, para aceptarme a mí y para unificarme con la otra persona y para poder aceptar a la otra persona. Esto se dice fácil, pero es dificilísimo. Lo sabemos, ¿no? El maestro Tangu Rinpoche también habla de la profunda práctica del Tonglen, el dar y tomar, que consiste en atreverse a tener el coraje a respirar, esto me encanta, a tener el coraje a respirar el sufrimiento del mundo para transformarlo y devolver alivio. Esto me recuerda también, en clave cristiana,
a aquello de Jesús de Nazaret cuando dice: voy a cargar sobre mis hombros el pecado de todo del mundo, el pecado de todo el mundo. Pues básicamente es lo mismo que dice acá. Respirar el sufrimiento, inhalarlo, transformarlo y devolver en alivio a la gente. ¡Buah! Eso es, me encanta, me encanta. Y volvemos a decir, cuesta, cuesta, pero bueno, tenemos que animarnos a hacerlo, a empezar a hacerlo y a continuar aquellos que ya lo están haciendo. Y el significado es muy claro: subrayar la bondad fundamental y desear activamente el beneficio de todos los seres sintientes. Vuelvo acá a esa palabra tan linda, sintientes, frente a la frialdad del egoísmo. ¿Recuerdan que había comentado en el bloque anterior del sentipensar de que en Avia Yala, en América, las naciones ancestrales hablan de eso, del sentipensar? No solamente se piensa, sino se siente. Y primero se siente y luego se piensa. Pero en realidad hay un equilibrio de sentires. Bueno, vamos a recibir, si te parece, a Rosalén, que también nos quiere hablar de algo así como un espejo. Su canción se llama La cara amable del mundo. Así es que te dedico este jueves esta canción, La cara amable del mundo, para vos, de Rosalén.

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Confía a pesar de todo. Me están haciendo señas del otro lado del cristal. He visto allí personas haciéndome señas. Te cuento, para que veas todo lo que sucede por aquí. Por eso tenés que venir a la radio para poder ver en vivo y en directo qué es lo que hay del otro lado de los micrófonos. Y del otro lado del cristal es un lugar misterioso. Hay un ser allí que está poniendo toda la música para que suene acá bonita. Y bonita, se nos fueron los minutos súper rápido, como siempre. Como cada jueves de 8 a 9 compartimos contigo desde el Patio de las Culturas aquí en Radio Guiniguada. Hoy hablábamos acerca del mirador, digo bien, del mal. Y con Alejandro Torrealba, ese amigo budista, Dharma Mitra, hablábamos de que no queremos ser indiferentes, no queremos ser cómplices ni protagonistas. Vos sabés que vos sos buena persona, sos buena, sos muy, muy buena, sos bueno, pero excelentemente bueno. Y si aún no te anotaste en la lista de los luchadores de la lucha del bien, te invito a que te unas, a que salgas de ese espacio tóxico de la neutralidad que va matando personas, que te hace antinatural, que no te deja ser esa persona en toda esa plenitud como realmente vos mereces ser. Y no hace falta mucho, digo mucho entre comillas, para unirte a esta liga de los luchadores del bien. Y vuelvo a repetirte, no hace falta, entre comillas, mucho. ¿Por qué? Porque eso no basta. Porque hace falta todo. ¿Sabes por qué? Porque algo menos que todo es demasiado poco para vos. Porque te mereces esa excelencia, no la mediocridad tóxica de aquellos que viven siempre en el limbo entre el bien y el mal y que simplemente están con ese dedo índice indicando lo que es bueno, lo que es malo, como si fuesen los dioses que están allá en el Olimpo y que no se mezclan con la gente como vos y como yo. Así es que yo te invito, bienvenida, bienvenido a ese reino de las personas excelentes. A mí mi mamá me dijo que yo soy la mejor de todas, así es que yo creo que tu mamá también te lo dice, así es que únete a ello. Y también hablando de excelencias, pues te cuento que las oficinas del Patio de las Culturas están abiertas para que de repente si necesitas algún tipo de apoyo en el tema del trabajo, para si llegaste recién o tenés pasaporte, no más. Si de repente también te falta, como quien dice, una pequeña ayuda en el tema de extranjería, de la ley de extranjería, pues por ahí podemos estar ayudándote. Y bueno, ahora se vienen muchas actividades, se vienen los talleres de percusión, talleres también donde hablaremos acerca del espacio de la no violencia. También la gente de Perú nos va a estar compartiendo con nosotros y con sus niños una chocolatada súper genial. Así es que podés mirar estas actividades que se van a llevar a cabo en las redes, podés encontrarnos por allí y anotarte. Son todas gratuitas para que puedas participar. También vamos a participar en una actividad muy bonita. El martes de 5 a 7 estás invitado en el Soco Común frente a los ex cines Monopol, donde empieza Triana. Allí de 5 a 7 este martes, pues también vamos a hablar acerca de cooperación con la coordinadora de ONGs y el Patio de las Culturas. Hay más cosillas por allí para el año que viene, aunque nos estamos adelantando, pero queremos decirle a los jóvenes que vamos a tener una actividad súper linda que se llama Desconexión Digital y más sorpresas, porque estamos empezando un proyecto súper lindo que lo vamos a hacer aquí con nuestra radio hermana desde el Patio de las Culturas, un proyecto súper lindo que se llama Humanízate, muy a propósito de lo que hablamos ahora acerca de esta necesidad de ser coherentes con nuestra humanidad, ¿no? Que la maldad no forma parte, no es algo intrínseco del ser humano, no forma parte de nuestro ADN. Y así hay muchas cosillas que se están viniendo para ahí. También decir que está la escuelita para niños, no solamente para gente de Paraguay, sino para todos los niños en los cuales pues se habla acerca de la, ¿cómo podemos decir? De ese esfuerzo de no olvidar la identidad de las personas que hemos venido de otros lares, que es importante tener las raíces siempre presentes en nosotros, porque una persona que no tiene raíces no puede compartir en una tierra.
con otras personas, porque es como esas hojas secas que cuando viene el viento, pues se las lleva. Entonces, para poder realmente compartir con la sociedad canaria, yo que vengo de otros lares, pues tengo que tener mis raíces también ahí bien, ¿cómo se puede decir? Bien cimentadas en la tierra, concretamente en esta tierra tan bonita que es Canarias, que es ese areópago de culturas desde toda la vida, y que yo creo firmemente que nunca, nunca eso va a desaparecer del ADN canario, que es lo primero que me impactó, que cuando apenas llegué aquí, pues me dijeron mi niña, yo paso de los 50, y sin embargo hasta ahora me dicen mi niña por aquí, mi niña por allá, y es algo súper lindo. Quizás para ustedes los canarios, pues ya forma parte de ustedes, porque es parte de ustedes, pero para una persona que viene de otro lado es una palabra súper cariñosa y siempre se agradece ese trato tan bonito que tienen. Bueno, pues yo me callo porque ya nos tenemos que ir. Cristian ya se quiere ir a descansar. Y nos vamos con esta canción, La vida no vale nada, de Pablo Milanés, si es que no es para vivirla en aras de hacer el bien. Nos vemos el próximo jueves, si Dios quiere, y si Dios no quiere, igual nomás. Chau, chau. Thank you.

0: Son las 9 de la noche.
1: Temperatura 20 grados. Humedad 68%.
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0: Son las 9 de la noche y 35 minutos.
1: Temperatura 18 grados. Humedad 73%.
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0: Son las 10 de la noche.
1: Temperatura 18 grados. Humedad 73%.
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0: mexicano.
1: De Mary Pompis. Empezamos. Esto es Respetable Público. Efectivamente, Respetable Público, una vez más desde Las Palmas de Gran Canaria, los jueves de 9 a 10 de la noche, los domingos de 7 a 8 de la tarde, y en las redes, en el podcast, en Radio Guiniguada, donde quieran, cuando quieran, siempre que quieran, pueden repetir, pueden volver a escuchar los programas. Sigo aquí haciéndome con esta maravilla de cultura y teatro canario, entrevistando a actores y actrices canarias. Ahí tenemos con nosotros a la gran Carol Cabrera.
2: Yo, gran, gracias.
1: Gran actriz, que ayer hablaba con alguien, te nombraba alguien y dice, esa yo la he visto, es una actriz buenísima. ¿Qué tal, Carol? ¿Cómo estás?
2: Muy bien, espectacularmente bien, Mónica.
1: Qué bueno. Bueno, vamos a empezar desde el principio. Quiero que nos cuentes un poquito cómo era la Carol niña, cómo fue tu relación con el arte, con lo artístico, cuándo viene la inspiración, cómo fue esa infancia, si hubo alguna motivación especial o no, cuándo tú realmente te acercas al mundo teatral, cuándo decides que vas a ser actriz profesional. Cuéntanoslo todo.
2: Pues mira, todo de 45 años da para un montón, Mónica.
1: Pues sí. Sí.
2: No, mira, grosso modo, vale, mi infancia, yo siempre estuve vinculada a los escenarios por la danza, ¿vale? Yo hice ballet, empecé en el colegio haciendo ballet con el profesor Tony Bridmon y estuve, bueno, pues me encantaba a mí subirme a un escenario, como dice Antonia San Juan, creo que es, en un monólogo a mí un escenario siempre me dijo hola, a mí también. Hacía ballet en el colegio, o sea, mi infancia, así, adolescencia, estuvo muy relacionada con el baile. O sea, subirme a los escenarios para bailar, me encantaba. Yo escuchaba música y bailaba, me gustaba muchísimo. El teatro, yo siempre fui muy payasa, en el buen sentido de la palabra. Y yo recuerdo siempre que me decían, ay, tú deberías de hacer teatro, pero nunca me dio por ahí. Fíjate, no, era algo como que no. Como que estaba ahí, sí, el teatro existe. Bueno, yo me acuerdo de ver los programas de Estudio 1, por ejemplo, ¿no? Hace allá por finales de los 70, podía ser. Sí. Yo súper pequeñita. Y recuerdo de ver los programas de Estudio 1. Y sí, estaba el teatro y lo veía, estaba bien. Pero no tenía yo ese gusanillo. O sea, súper honesta, o sea, no lo tenía. Pasan los años, yo estudié educación infantil, ¿vale? Ajá. Yo, o sea, mi formación en mi adolescencia no estuvo vinculada a las artes escénicas de ninguna manera. Yo estudié educación infantil, quería ser periodista, yo quería estudiar ciencias de la información porque quería ser reportero de guerra. Prometido. Yo me veía, sí, yo ahí sí me veía yo, fíjate,
1: madre
2: los conflictos,
1: mía, una
2: retransmitiendo.
1: Opción muy arriesgada,
2: sí,
1: muy comprometida.
2: Sí, era una cosa que me llamaba muchísimo la atención. Y yo quería hacer ciencias de la información, pero ¿qué pasa? Que en aquella época se estudiaba ciencias de la información en Tenerife. Uh-huh. Yo pertenezco a una familia numerosa, con un sueldo solo que era el de mi padre. Entonces, bueno, y había un rollo ahí porque mi padre trabajaba en Iberia, ¿vale? Entonces, mi padre en aquella época tenía un buen sueldo, pero es que éramos 6 hermanas. Entonces, no podían pagarnos carreras porque el sueldo no daba, pero no teníamos derecho a beca porque el sueldo estaba en el por encima de lo...
1: Claro, no había una compensación entre el sueldo y la familia
2: numerosa. Exacto, entonces era como... Mi madre me dijo, mira, Carol, yo no te puedo pagar una carrera, el día de mañana ya cuando puedas tú, ya si tú quieres seguir, pues cuando trabajes te la pagas tú. Con todo el dolor de su alma, pero es que éramos 6 bocas. Uh-huh. Entonces a mí aquello se me quitó. Estudié educación infantil porque, como dije, mira, ya no voy a hacer boob, porque ya no le veía sentido a meterme a hacer boob coach. Digo, si no sé qué voy a estudiar. Uh-huh. Entonces me propusieron lo de esto de educación infantil en FP, cuando FP eran 5 años, hice los 5 años de FP, saqué el técnico especialista en educación infantil y jamás ejercí como educadora infantil. Uh-huh. Aunque me gustan los niños de lejos. No ejercí. Los niños que no sean míos. Un ratito y ya está. No ejercí jamás, ¿vale? Mi vida se fue por otros derroteros. Empecé a trabajar, estuve trabajando en una joyería. Bueno, mentira, estuve primero trabajando en Hiperdino. Estuve en la cadena de supermercados trabajando de cajera mientras estudiaba.
1: Ah, fíjate.
2: Después, al final me pagué los estudios trabajando.
1: Está muy contenta la gente que trabaja en Hiperdino,
2: sí,
1: ¿no?
2: Sí,
1: que creo
2: sí,
1: que realmente
2: sí.
1: El trato es...
2: Sí, yo magnífico. Al menos en... O sea, esto fue en año... Te hablo del año 94. Mira si ha llovido. A mí siempre me trataron, o sea, yo siempre me sentí muy bien allí en Hiperdino. Yo estuve 6 años, sí. Yo estuve 6 años en varias tiendas y genial. Y nada, después empecé a trabajar en el mundo de la joyería y la relojería, me casé, y aquí viene el tema del teatro, cuando me separé. Yo me casé y me separé. Entonces, ajá, cuando yo me separé, que por cierto me llevo súper bien con mi ex marido, que conste, y desde aquí le mando un saludo, yo me fui a vivir sola. Y entonces yo recuerdo un día, una noche más bien, pensando yo, a ver, yo trabajaba jornada partida, no tenía hobbies así, porque no hacía nada más que ir a trabajar, y cuando yo salía del trabajo y me iba a casa, ¿no? Y una noche dije, ay, yo necesito hacer algo más que sea ir del trabajo a casa y de casa al trabajo, ¿no? Algo que a mí me aporte. Y empiezo a pensar, digo, no, baile no. Ya como que ya he bailado mucho, ya no me apetece. Ajá. Y el teatro. Ajá. Y entonces dije, ay, me voy a apuntar en clases de teatro, pero como hobby, Mónica, te lo prometo. O sea, fue sí, como un sí, rollo, y fue así. O sea, me voy a apuntar en clases de teatro. A mí siempre me han dicho que a mí el teatro se me daría bien. Me voy a apuntar en clases de teatro para tener ese entretenimiento. Sí, sí. A ver qué tal. Yo no conocía a nadie.
0: Fíjate. ¿Tú no conocías a nadie del mundillo?
2: No. De oídas, sí. Yo sabía que existía. O sea, sabía que existían compañías. Sabía por nombres de actores, de actrices. Yo conocía a quien único así conocía del mundillo en aquella época era Guasimara Correa. Ajá. La única actriz a la que yo conocía.
0: ¿Y eras público? ¿Ibas a ver teatro?
2: No. Fíjate, y no iba curioso a ver teatro. No iba. O sea, para mí, yo a veces pienso, digo, tantos años que me he perdido yo de obras de teatro, si hubiese sido más viva en ese, ¿sabes? O sea, si hubiese sido más curiosa.
0: Claro.
2: Porque claro, cuando no te pica la curiosidad, obviamente, si hubiese sido más curiosa. Y mira que yo me crié en una familia, o sea, como te dije, yo vinculada siempre a los escenarios, sobre todo a la música. Un tío mío que compone, que estuvo con los Gofiones muchos años. En mi casa siempre se nos ha, la lectura, por ejemplo, siempre se nos ha inculcado el tema. En mi casa no había un día de Reyes que no hubiese un libro entre los regalos. Uh-huh. Siempre. Entonces, claro, te educas, te digo, se veía Estudio Uno, pero nunca me picó
0: ir a ver
2: una obra de teatro. Hasta que empecé.
0: Hasta que empezaste como aficionada a tomar clases de teatro.
2: Y fui a mi primera clase de teatro, Mónica, y a mí se me abrió el mundo, literalmente. O sea, para mí fue como, ¿en serio esto existía? Y esto es así.
0: Ajá.
2: Por la generosidad que vi. Porque además yo empecé a aprender en un ambiente aséptico de malos rollos. Uh-huh. Y a nosotros siempre se nos decía, se nos hablaba, se nos insistía sobre el estar abiertos, el compañerismo, ¿no? Es la generosidad de los actores entre unos y otros, ayudarnos en escena, fuera de escena también si es necesario, ¿no?
0: Ajá.
2: Y para mí fue tan maravilloso poder crear, jugar a ser otra persona. Uh-huh. Me recordaba mi infancia cuando jugaba a las casitas, cuando jugaba a las escuelitas, cuando jugaba. Que al final te metes, o yo recuerdo de jugar a series, yo qué sé, cuando se puso de moda el gran héroe americano, yo jugaba a ser el gran héroe americano.
0: No me cabe duda.
2: Y al final eso.
0: Y la Mujer dices, Maravilla.
2: Y al final tú dices, es que es eso. O sea, los niños tú los ves que no tienen filtros y se creen aquello.
0: Sí, a lo que están jugando. Sí, con muchísimo divertimento y con muchísima seriedad.
2: Sí, y entonces como para mí fue como un poco volver a ser niña, me enganché.
0: Ajá. Uh-huh.
2: Entonces, nada, yo dije, pues venga, encima tuve la suerte, porque yo digo la suerte para mí, o sea, para mí sí fue una suerte. Hablo en primera persona, cuando la crisis del 2008, yo trabajaba en el servicio técnico de un servicio técnico de relojes, y en el año 2012, o sea, esta gente tenía central sede en Madrid, ¿vale? Y una sucursal aquí, en Gran Canaria. En año 2012 ellos deciden cerrar la sucursal de Gran Canaria. Ya yo estaba yendo a clases de teatro. Ya yo llevaba unos 2 años, más o menos. Sí, porque yo empecé en el 2010. Uh-huh. Y entonces, claro, nos vamos todo el personal, nos fuimos al paro. Y yo dije ahí, ah, acá, vale, que esto es así. Bueno, genial. Entonces yo, si no me puedo comer un pan, me como medio pan, pero me lo como feliz. Y me voy a dedicar a hacer lo que me gusta, el teatro, que había sido esa gran pasión que yo descubrí.
0: Ajá.
2: Y ahí me metí ya de lleno, Mónica, o sea, a formarme, empecé a hacer talleres con Profetas de Mueble Bar, me apunté a clases de canto, me apunté a clases de baile con Mingo Ruano, empecé y a formarme, a leer, y bueno, y tuve la gran suerte también, el primer casting que me presenté, hablando de que yo no me llevo bien con los castings, pues el primer casting al que yo me presenté, me seleccionaron José Carlos Campos. Ajá. Para el musical de Sherlock Holmes y el Club de los Pelirrojos.
0: Yo lo vi, fantástico, de un amigo mío, de Miquel Ayell.
2: Ah, ok.
0: Miquel Ayell, okay. Es muy amigo mío.
2: Ok, sí, sí, pues sí. Ese fue el primer casting que yo hice.
0: Yo lo vi, estaba estupenda esa obra.
2: Y sí, y además, y te digo, y tuve unos compañeros maravillosos también, un elenco fantástico, un buen rollo espectacular. Fue mi primer contacto directo con el teatro profesional. Ajá. Para mí el mes de ensayo, porque estuvimos un mes ensayando, Mónica, a piñón. Y eso para mí fue como un taller de teatro intensivo, porque yo lo que aprendí de todos ellos, porque además cuando tienes esa ansia de aprender, yo siento que yo todavía sigo aprendiendo, o sea, yo aprendo de todo el mundo. Yo voy a, para mí los ensayos, y a lo mejor esto va a sonar, no sé cómo puede sonar, pues me da igual. Lo digo porque
0: va a sonar
2: lo
0: bien
2: siento.
0: Porque tenemos un técnico de sonido estupendo, así que va a sonar muy
2: sí,
0: bien.
2: Sí, ¿verdad? Para mí los ensayos son como talleres de teatro. Porque estoy siempre, porque siempre estamos aprendiendo. Y en cada personaje que construimos estamos aprendiendo. No solo aprendemos en los talleres o en los libros que leemos, aprendemos trabajando. Uh-huh. Y aprendemos, a mí me encanta aprender de mis compañeros. Me pueden llamar copiona, me da igual.
0: Ya le decía Picasso que hay que copiar
2: con, hay que copiar.
0: Con altura.
2: Exacto,
0: ¿no?
2: Exacto.
0: Es que es la forma como aprendemos los seres humanos,
2: exacto,
0: repitiendo y copiando.
2: Ahora sí, por supuesto que soy público también, y me encanta ir a ver teatro, y me encanta ir al teatro a aprender.
0: Vamos a la música.

0: Aquí seguimos tras la pausa musical en Radio Guiniguada, 89.4 de la FM. Esto es Respetable Público, el único programa exclusivamente teatral radiofónico del archipiélago canario. Estamos entrevistando a Carol Cabrera y hablabas del aprendizaje permanente del artista. Yo creo que sí, que cualquier persona que se dedique a un oficio artístico, si lo hace con verdadera entrega y pasión, es con el conocimiento de que siempre estás aprendiendo.
1: Sí.
0: Siempre estás aprendiendo.
1: Sí, yo creo que... Y además es la manera, para mí, por lo menos a mí me funciona, Mónica, porque yo no estoy para darle clases a nadie de moral de nada, ni de decirle a nadie cómo tiene que hacer las cosas. Yo digo lo que me funciona a mí. Y a mí me funciona tener la mente abierta y estar siempre dispuesta a aprender. Creo que es mucho más cómodo, es menos estresante, ¿no? El saber que, o sea, tener, no creerte nunca que eres bueno. O sea, sí, a mí me costó muchísimo decir
0: eso
1: que era actriz.
0: Ahí quería yo seguir. Vamos a seguir cronológicamente, porque yo sé que a ti te costó mucho y me resulta curioso que hay muchos actores y actrices que me dicen lo mismo. Yo tardé años en poder decir, me dicen ellos, yo soy actriz o yo soy actor. Y eso es algo que siempre me ha chocado mucho, fíjate. Entonces, tú tomas ese curso, ya empiezas a relacionarte más con la profesión, te seleccionan para ese casting, haces esto de mi amigo de la CIGAX, de Miguel Ayell. ¿Y luego cómo sigue la cosa?
1: Y luego sigue la cosa que ya empecé a trabajar.
0: Ajá.
1: Con Profetas de Mueble Bar.
0: Uh-huh.
1: Estuve trabajando después también en Navidad, lo típico, que ahí aprendí muchísimo. Eso fue un aprendizaje muy, muy bestia. En el Centro Comercial Las Arenas, allá por el 2014, hacía de duende con nuestra querida Leo Medina.
0: Uh-huh.
1: Y ahí es también, eso fue un aprendizaje brutal. Ay, porque claro, teníamos grupos de 30 personas cada 20 minutos. Imagínate, ¿no?
0: O sea, que era animación.
1: Era, sí, sí, sí. Y básicamente, sí, aunque teníamos
0: una gran escuela, gente, la animación.
1: Una gran escuela, entonces eso te da unas tablas,
0: sí,
1: espectaculares. Luego Profetas me dio el monólogo suicidio de una actriz frustrada. Eso fue un regalazo. Yo me acuerdo que yo, estando trabajando en Los Reinos de la Navidad, yo no sabía qué iba a pasar después de aquello. O sea, tú sabes cómo es nuestra profesión, Mónica. Hoy sabes lo que tienes y mañana... El mañana es incierto. Los actores siempre estamos en crisis y eso es verdad. Llamé a Profetas. Los llamé. Porque dije, yo quiero hacer un monólogo.
0: Ajá.
1: Y fíjate tú, yo quiero hacer 5 horas con Mario. Y entonces me dice los Profetas, no.
0: Va a ser que no.
1: No, mi amor, no. ¿Dónde vas? Bájate. Sí. Entonces no, ellos me hablaron de suicidio de un actor frustrado y que ellos, bueno, pues que querían dirigirme, pero que darme a mí la producción para que yo la metiese en mi maletita de actriz y que fuese yo. Y eso fue para mí un regalo enorme, inmenso, de Profetas. Me dirigieron, efectivamente. Y ya luego yo empecé a moverla. Ahí me introduje en el mundo de la producción. Me di cuenta de que no me gusta la producción, me estresa demasiado y que es muy estresante. Además, o sea, hay que estar produciendo para saber lo que es, que se ve todo de lejos, se ve, ay, qué bonito el escenario, qué bonito el vestuario, pero la gente que está detrás ahí curra muchísimo, muchísimo. Pero eso me ayudó a posicionarme, ya a hacerme el huequito. Yo creo que a partir de ahí fue cuando ya... Porque claro, al principio era, ¿Carol Cabrera quién es? ¿De dónde viene? No ha pasado por la escuela, no es una completa desconocida. Entonces yo un poco desarrollé ese sentimiento de intrusismo. ¿Vale? Porque era como, claro, es que aquí gente que ha estudiado, que lleva muchísimos años invertidos preparándose, y de repente llego yo, y es como, y era como, ¿quién es? ¿No? Me costó también quitarme eso, me costó, porque claro... Yo sí, claro que yo había... Hombre, yo no había ido a la escuela de actores. Pero es verdad que yo había hecho training actoral a bestia, además.
0: No, y más allá del training que uno pueda hacer o no en cualquier disciplina, el arte... Está muy bien la formación, está muy bien el academicismo, está muy bien la gente que le gusta estudiar la carrera de arte dramático, o el que se forma de forma ecléctica, que viaja a Madrid, toma cursos con este, con el otro, o aquí, o allá. Pero... Porque no puede suceder que una persona se forme aquí casi trabajando, porque tú tomaste unos cursitos y empezaste, que es la forma como la que los actores antiguamente eran así. No había, esto de tomar clases de teatro es una cosa muy nueva. Antes había los grupos, las grandes compañías, los grandes grupos, que eran pues Stanislavski con su grupo en Rusia. Después vino el Berliner con su... Y los propios grupos, al crear obras, iban generando formación. Pero esto de las escuelas de interpretación es una cosa muy reciente, justamente a raíz de pues todo esto del Actors Studio, de Strasberg, de bla, bla, bla, que se empieza a dar clases de teatro. Antes la gente simplemente hacía teatro. Entonces tú te formaste aquí, te pusiste a trabajar y claro, si eres una persona que tienes talento y que lo que haces resulta, pues entonces sigues trabajando. Claro. Si no tienes talento, pues a lo mejor tienes que estar formándote mucho más. Y formándote, formándote, formándote. Y a lo mejor al cabo de 10, 15, 20 años aprendes lo que tú, Carol Cabrera, puedes haber aprendido en dos trabajos que hiciste. Ya estabas posicionada, como dices tú, ¿no? Pues también va con el talento innato de cada cual. ¿Cuánta gente no hay que no ha tomado clases de pintura y se pone a dibujar y te quedas con la boca abierta?
1: Sí. Sí, es cierto. Lo que pasa que, bueno, yo lo viví de aquella manera, ¿no? Un poco con el permiso, como tenía, pero era un rollo mío, ¿vale? O sea, yo tenía la sensación de tener que pedir permiso, ¿no? Porque era como, y además de ser actriz.
0: Ajá, que te costaba mucho.
1: Mucho, porque para mí me merecía un respeto tan grande, la profesión tan grande, que no podía yo decir soy actriz. No me salía. No es como, la persona que se saca el carnet de conducir y dice, sé conducir. No, mi amor, tú sabes circular. ¿Vale? O sea,
0: si es que sabe.
1: Tú sabes circular, si es que sabes. Tú aprenderás a conducir con la práctica cuando estés en la carretera, cuando estés entre coches, cuando se te cruce un perro y sepas reaccionar. Ahí es cuando tú aprenderás a conducir. Pero tú ahora mismo, con tu L, sabes circular. Pues yo me sentía que era que tenía una L.
0: Claro.
1: Entonces yo decía, no, yo no soy actriz. Yo no puedo decir que soy actriz. Sí es verdad que a mí, por ejemplo, o sea, Tavi García fue el primero que me dijo que sea la última vez.
0: Que te oigo decir que no eres actriz. Claro, cuando ya llevas 3 o 4 obras, ya dices, bueno, ya tengo que decir que
1: ya tengo que decir que soy actriz.
0: Lo que estoy haciendo, además estás viviendo de esto.
1: Claro. Y además me decía, me acuerdo que Tavi me dice, porque además el actor... lo demuestra en las tablas. Y tú cuando te subes a las tablas, tú demuestras que eres actriz. Así que tú eres actriz, ¿vale, Tavi? Tampoco te enfades, ¿no? Pero no, sí,
0: creo,
1: es verdad que...
0: Yo creo, fíjate que me parece muy honesto de tu parte y el ejemplo de la L está muy bien puesto, ¿no? Porque realmente es lo que dices tú, si te acabas de sacar el carnet, si acabas de llegar y has hecho 1 obra, 2 obras, pero claro, ya cuando llevas un rato... A mí me dijo una vez un humorista, José Carlos Cabrera, que me encantó que lo dijera porque me pareció súper honesto, que es un gran humorista, a mí me parece un nombre fantástico, divertidísimo, es un gran humorista, yo lo he ido a ver, me he reído con él, y estábamos en un lugar, estábamos en algo, y me dijo, no sé quién le dijo actor, no sé qué, y él dijo, no, yo no soy actor, yo soy humorista, actores son estos que están aquí, y nos señaló unos cuantos, dice, esto es otra cosa, esta gente son actores, son actrices, son... Y fíjate, y pasaron 10, 15, 20 años y me lo encontré hace poco en el aeropuerto y volvió a decir lo mismo, que lo habían convocado por un casting, que le habían pedido que si iba para ver un papelito pequeño en una... Y dice, no, es que yo no soy actor, yo soy humorista. Y yo le dije, querido, yo creo que ya a estas alturas tú puedes presentarte a ese tipo de casting.
1: Claro.
0: Porque ya tú tienes unas tablas y tienes un trabajo, ¿vale? No has hecho roles, no has hecho papeles, pero podrías empezar a presentarte a ese tipo de casting. Y me miraba como que no se lo terminaba de creer. Y después está el caso contrario, 4 mindunguis que cogen ahí, se ponen a decir 3 chascarrillos y ya dicen que son actores. Sí. Y no han hecho una obra de teatro en su vida. Exacto. Son humoristas, hacen stand-up, pero no son actores. Entonces, en tu caso es como la humildad y la honestidad llevada a lo máximo, pero ahora ya sí, ahora ya tú eres una actriz conocida, reconocida, querida, posicionada, convocada.
1: Sí, ahora sí. Ahora sí, además que una vez que ya yo pasé esa barrera y ya yo dije, no, a ver, ya, como dices tú, ¿no? Ya yo cuando me di cuenta de que, oye, ya estoy trabajando, ya se me está reconociendo, ahora sí, sí, soy actriz. Pero sigo aprendiendo. No digo soy actriz y aquí me quedo, no, sigo aprendiendo.
0: No, es que si dices soy actriz y aquí me quedo, ahí te queda.
1: Ahí me quedo, correcto. Ahí me quedo porque ahí nadie me va a hacer caso, obviamente, ¿no? Porque para mí las estrellas están en el cielo, Mónica. Yo siempre lo digo, las estrellas están en el cielo. A mí el divismo Hay personas que se pueden permitir ser divas, claro. Claro, pero ser diva cuando te lo puedas permitir. Cuando nadie te conozca, cuando te conozcan tres personas, no seas diva.
0: Claro, sí, sí.
1: Porque además no creo que en nuestra profesión el divismo no tiene cabida. Creo. Igual me equivoco, pero nosotros somos unos artesanos de las emociones. Entonces, vamos a darnos bobería. Y no sé, pero te digo, es una opinión muy personal.
0: Sí, sí, es
1: muy
0: así.
1: Personal.
0: Entonces, bueno, hiciste ese trabajo con Profetas, ¿y qué vino después?
1: Después vino De Hoy Teatro, que también los quiero un montón. A Iván Álamo, es luz ese niño, Iván y Raúl. Con ellos empecé haciendo La Vuelta al Mundo en 80 días.
0: ¡Ay, qué lindo!
1: Sustituyendo de cover de Sara Álvarez, haciendo 8 personajes que me reí. Yo disfruté tanto, tanto, porque era comedia pura. Y aprendí muchísimo también. Tenía mi partner, era Abraham Santa Cruz. Ajá. Y lo pasé súper bien. Seguí trabajando con Profeta. Es que yo con quien más he trabajado han sido con De Hoy y con Profeta después. Y con De Hoy, con Profetas y con Espíritus de Sal, trabajé algo también.
0: También muchos infantiles, ¿no? Eso está buenísimo, porque los infantiles también, el público infantil es tan auténtico que en medio de la platea puedes escuchar, es que me aburro, exigente. No me gusta.
1: Si tú superas al público infantil, te comes al adulto, te lo comes. Sí. Porque el infantil es el más exigente.
0: Sí. Yo si me viera en la tesitura de tener que elegir, si me dicen, puedes hacer teatro hasta el día que te mueras, pero tienes que elegir o adulto o niño. Yo elegí a niños, fíjate. Sí, yo prefiero trabajar para público infantil. Me encanta trabajar para adultos. Pero el público infantil tiene esa autenticidad que la ves en las miradas, en los comentarios, en los silencios. El público adulto, si se desconecta, se queda como amodorrado y se duerme y tú no te enteras. Bueno, si te enteras porque percibes la energía, ¿no?
1: Exacto.
0: Pero el público infantil tiene esa cosa mucho más libre, más genuina. No tienen ese pudor de decir, bueno, aquí, si no le gusta al final no aplauden, ese tipo de cosas, ¿no?
1: Y te lo dicen.
0: Sí,
1: y te dicen, no me gustó.
0: Sí. Sí. Vamos a hacer otra pausita musical.

0: Qué bien, Carol. Aquí, después de la musiquita, seguimos con Carol Cabrera, respetable público, Radio Guineguada. Bueno, entonces estás ahí curtiéndote en los escenarios canarios, haciendo infantiles. ¿Qué más?
1: Pues eso, con De Hoy, con Espíritus de Sal, con Profetas.
0: Bueno, con Profetas yo te vi, que me quedé absolutamente fascinada, La Lección de Ionesco, que además es una pieza que bueno, yo creo que todo el mundo mundial que ha hecho teatro ha querido, alguna vez ha soñado con montar esa pieza. Cuéntanos un poquito cómo fue esa experiencia.
1: Fue maravillosa, o sea, como experiencia fue maravillosa, y meterme en el papel de la alumna, claro, tú me ves, o sea, este cuerpito.
0: Carol, para aquellas personas que no la conozcan personalmente, es una mujer muy linda, es muy guapa, tiene una cara preciosa, sonriente. Gracias. Llena de luz, y es chiquitita, es muy chiquitita, es como esos perfumes así que vienen en frasquitos chiquititos, chiquititos, súper bien proporcionadísima, es como una muñequita.
1: Unos 50 mido.
0: Claro, entonces claro, da mucho juego para hacer ese texto de Ionesco, que se supone que es una niña, una alumna, ¿no?
1: Sí, y con Carmelo Alcántara compartiendo escena.
0: Que estaba fantástico.
1: Y fue una experiencia muy, muy, muy bonita, o sea, meterme en el papel de esa alumna, todo, además con Profetas, para mí trabajar con ellos. Ellos, yo les digo mis maestros también, ¿no? Porque yo he aprendido muchísimo con ellos. Y te digo, o sea, me lo pasé súper bien. Sufrí también porque había frases que era como, Dios, que... ¿Tú sabes cuando se te atrabancan frases, Mónica, que tú dices, que esto no es así, que esto...? Pues me pasó, pero bueno, un poco nos pasa a todos en todos los textos, creo. Y la pena que fueron dos funciones solamente.
0: Sí, eso es una lástima. Ya hemos hablado tú y yo otras veces de que... Bueno, y con otros y otras invitados que vienen aquí, comentamos siempre que lo que adolecemos en Canarias es de falta de giras, de falta de espacios, de falta de temporada, sobre todo. Que la gente le dice, oye, que actúo tal día, y te dicen, ay, qué bueno, y es todos los fines de semana. El público que no va al teatro pregunta, ¿pero y qué, estás todos los viernes?
1: Hola.
0: Sí, en Buenos Aires estás todos los viernes. Aquí no.
1: Aquí no. No, yo me hace gracia la gente cuando te dice, Dios, tú tienes que estar rica. Bueno, a mí me lo han dicho, ¿eh? A mí me lo han dicho, Dios, tú tienes que ganar un montón de dinero porque trabajando de actriz.

0: mercado que tú.
1: Ay, sí.
0: Y te digo, Mónica, no he parado, no he
1: Después de la
0: parado.
1: lección, ¿qué más vino?
0: Después vino el Museo Canario, donde estuve trabajando hasta hace poco, muy feliz, por cierto, en una actividad que, bueno, estuve en dos actividades, domingos en familia y guías por un día. Domingos en familia era, pues, vestirme de aborigen, básicamente, crear un personaje que iba por el museo hablando con los niños sobre
1: Ay,
0: la
1: qué
0: vida aborigen.
1: maravilla, qué
0: Sí,
1: bonito.
0: súper bonito. Y después estaba guías por un día, en el que ahí sí hacía docencia, era docente. Yo enseñaba técnicas a los alumnos de primaria y secundaria, les enseñaba técnicas para hablar en público, para que ellos fuesen guías de museo. O sea, ellos tenían que hacer un recorrido, ellos tenían que ser los guías del museo de sus propios compañeros. Entonces, estaba Teresa Correa, que es fotógrafa, y hacía con ellos
1: Sí.
0: un paseíto también enseñando la fotografía. Y después estaba Ángeles Arencibia, periodista, que se
1: Sí.
0: metía con ellos en los archivos del museo, maravilloso, y les empezaba a sacar allí periódicos antiquísimos, les enseñaba cómo construir una noticia. La otra compañera, que era la guía del museo, Carmen Gil, y ella hacía el recorrido con ellos. Y pues estaba yo,
1: Ajá.
0: la actriz, que era la que les enseñaba, pues, cómo tienes que hablar en público, la
1: Pero
0: dicción.
1: mira, ahí sacaste tu parte docente que habías
0: Ahí
1: estudiado
0: saqué yo mi parte docente.
1: al principio, lo primero que
0: Sí,
1: estudiaste, ¿no?
0: ahí saqué yo mi parte docente. Y genial, genial, genial. Paró cuando la pandemia. Paró cuando la pandemia y ahora ha sido como, bueno, vale, vamos a ver qué pasa, ¿no? Y empecé a estudiar comunicación no verbal
1: Ah, qué interesante.
0: también para aplicarlo al. O sea, yo hice un taller, yo hice un curso de comunicación no verbal y dije, ay, esto se puede aplicar al teatro, ¿no? A los personajes. Entonces seguí formándome, ya soy experta en comunicación no verbal y con
1: Que tiene
0: idea
1: un
0: de
1: nombre técnico también, un nombre
0: CNV o
1: científico.
0: sinergología es
1: ¿Cómo
0: la
1: es?
0: parte. Sinergología, bueno, sinergología es
1: Sinergología.
0: una parte de la comunicación no verbal. La comunicación no verbal abarca muchísimo más. La comunicación no verbal abarca todo lo que comunicamos que no sea transmisión oral. Cómo vestimos, cómo nos move, cómo, o sea, cómo vestimos, lo que nos gusta, qué colores nos gustan, cómo escribimos. La grafología, por ejemplo, es parte de la comunicación no verbal también. ¿Qué comemos? También habla de nosotros.
1: ¿Cómo comemos?
0: ¿Cómo comemos? Entonces, la parte que estudio es, no, o sea, la prosodia, aunque está la parte oral, ¿no? La parte hablada, la parte verbal, pero la prosodia es la parte de la comunicación no verbal, que es cómo hablamos. Nuestro tono, nuestro timbre, nuestra intensidad, todo eso forma parte de la comunicación no verbal, aunque sea comunicación verbal.
1: Qué interesante. La sinergóloga se quiere desinergologizar. El desinergologizador que lo desinergologice.
0: Yo los dices tú, pero yo no
1: Da
0: sé.
1: para trabalengua
0: Da
1: la palabrita,
0: para
1: ¿eh?
0: trabalengua. Sí,
1: Sinergología.
0: la sinergología es la parte que habla de la gestualidad, de qué lo que es, qué comunica nuestro cuerpo a través de los gestos.
1: Todo
0: Y es
1: esto que
0: súper
1: estudian
0: interesante.
1: también los, ¿cómo se llaman? Los juristas, ¿no? Los investigadores
0: Sí,
1: privados,
0: también,
1: los para
0: también,
1: los juicios, para los
0: también.
1: no,
0: De
1: para saber si
0: hecho,
1: la gente.
0: uno de mis profesores, J.M. Pincho, él es experto en secuestros, trabaja en Guardia Civil, experto en secuestros. Y él, a través de la sinergología, con la sinergología, ha salvado vidas.
1: Fíjate qué curioso, porque entrevistan a una persona y se dan cuenta, no hace falta hacerle un polígrafo, se dan cuenta si están
0: Exacto.
1: mintiendo, si.
0: Exacto. Hombre, el tema del polígrafo también tampoco da garantía. Y la sinergología, a ver, porque hay un debate ahí. Mira, ahora estamos hablando de sinergología. Hay un debate ahí sobre la detección de la mentira. Hay que tener mucho cuidado con eso, porque se puede malinterpretar que a lo mejor un gesto sea un indicativo de mentira. No, no, tú nunca vas a saber si una persona está mintiendo. Si esa persona, o sea, para llegar a concluir que hay mentira, se tienen que dar muchísimos, o sea, casi que se tienen que alinear los planetas para tú llegar a esa conclusión, porque tú a lo mejor me estás contando una cosa, Mónica, que es verdad y yo pienso que es mentira, ¿por qué te noto la voz nerviosa? Y a lo mejor de repente tú estás nerviosa pues porque te ha pasado algo que no me quieras contar.

0: Por ejemplo. O desvías la mirada, y no desvías la mirada porque me estés mintiendo, desvías la mirada porque pasa alguien a quien ve, o porque pasa una mosca y te llama la atención la mosca y desvías la mirada.
1: Claro, porque a veces hay personas que se ponen como un poco estrictas con eso, ¿no? Sí. Que se mira para la izquierda significa que
0: exacto.
1: No sé qué. Y no es un manual de matemáticas.
0: No, no, no, para nada, para nada, para nada. Y hay que tener muchísimo cuidado porque toda la gestualidad se hace es bajo un contexto, o sea, tiene que ver la persona, lo que está pensando, el contexto, si hay elementos distractores, si no los hay, los sesgos que uno tenga, ¿sabes? También qué pienso yo de ti generalmente. Y entonces hay que ser muy aséptico también a la hora de hacer un análisis sinergológico. Es que un montón de cosas, parece que no, pero sí es verdad que hay ciertos ítems, ciertas posturas, el de la estatua, sobre todo, que trabajamos mucho los actores, el tema de la estatua, lo primero que trabajamos a la hora de construir un personaje, que sí se pueden aplicar perfectamente. Así que, y en ello estoy. Te digo ahora.
1: Qué bueno, qué interesante. Y bueno, además estaba yo pensando que eres una persona muy avezada, muy arriesgada, ¿no? Porque tú al segundo texto que hiciste ya querías hacer monólogo.
0: Sí.
1: O sea, tú hiciste lo de Sherlock Holmes y ya lo siguiente fue un monólogo.
0: Sí.
1: Fíjate, eso
0: bueno,
1: no es...
0: Hice
1: fíjate
0: lo
1: que
0: de...
1: la mayoría de los actores y actrices profesionales tardamos un montón en hacer un monólogo.
0: Sí, sí. Y a ver, el... Yo hice lo de Sherlock Holmes, Holmes son las pastillas, las de chupar, Holmes, y sí es verdad que después hice una lectura dramatizada que no fue tal, La cabeza de Asterión de Miguel Ángel Martínez, que lo hicimos en la sala pequeña del Cuyás con Profetas, Iván Álamo, era mi compañero de escena, y después de eso fue lo de los cuentos de la Navidad, pero sí, igualmente, o sea, yo no había hecho nada cuando yo dije quiero hacer un monólogo, pero yo no quería hacer un monólogo, o sea, no quería hacer un monólogo de tipo Club de la Comedia, no, yo quería hacer un monólogo teatral.
1: Sí, no un stand-up, un monólogo.
0: Exacto.
1: Es que yo reivindico mucho que si entre nosotros empezamos a hablar con esa diferencia, aunque tengamos que incluir el término inglés, pero para mí es la diferencia. O sea, una cosa es el stand-up y otra cosa es el monólogo.
0: Exacto.
1: Porque los propios gente de teatro les da puro decir la palabra monólogo para que no se les
0: confunda,
1: con
0: los humoristas.
1: No, pero
0: exacto.
1: Es que el monólogo somos nosotros.
0: Exacto.
1: Monólogos.
0: Una persona hablando.
1: Claro,
0: exacto.
1: Y el monólogo ha sido toda la vida un espectáculo teatral. Ahora vienen estos señores o señoras, bueno, que les llamen stand-upistas, que les llamen
0: exacto.
1: cómicos o que les llamen humoristas, más bien.
0: O no, hay también actores.
1: Hay también actores que hacen stand-up pero
0: pues,
1: diferenciar
0: exacto,
1: eso.
0: Exacto, pues stand-up.
1: Tú querías hacer teatro, claro.
0: Y entonces yo lo que quería era hacer un monólogo. Porque también es verdad, Mónica, que claro, yo estaba empezando, la profesión es difícil, es una profesión complicada. Entonces yo decía, para que a mí me llamen de una compañía, es que no es soplaría hacer botellas. Entonces,
1: te tienen que ver.
0: Me claro. tienen que ver. ¿Cómo me van a ver? ¿Haciendo claro. un monólogo? Es que era la manera que a mí se sí. me ocurría que cómo me podía yo proyectar,
1: sí.
0: ¿no?
1: E hiciste también una versión de Marianela, ¿no?
0: Sí, Nela, esa también.
1: Esa no la vi, pero hay gente que quedó impresionadísima
0: esa con
1: esa.
0: Fue también con De Hoy Teatro y con esa inauguramos el Bienio Galdosiano.
1: Ajá.
0: Se inauguró con Nela en el Teatro Guiniguada. Texto de Israel Castro, gracias, y Miguel Ángel Martínez, la adaptación de ellos dos, y fui Nela, y ha sido un
1: qué maravilla.
0: Regalazo. Además, ahí ya yo estaba estudiando CNV y ya empecé a aplicar, ¿sabes?, cositas de la comunicación no verbal, empecé a aplicarlas con Nela.
1: Qué interesante.
0: Y muy guay.
1: Pues ya estamos cerquita del cierre del programa, vamos a la música otra vez.

0: Estamos terminando el programa de hoy, Radio Guineguada, respetable público. Estamos entrevistando a Carol Cabrera, actriz canaria. Y bueno, te quería preguntar, Carol, ¿qué opinas tú del panorama? Un poquito del panorama teatral canario, que si bien es verdad que sabemos que el nivel es bastante alto, es bastante bueno, porque te vas por la península y ves cosas y dices, oye, pues los canarios estamos igual o mejor que en muchos lugares.
1: Sí.
0: Creo que hay actores y actrices excelentes aquí, directores, muchos autores en los últimos 10, 15, 20 años. Eso está muy bien, porque antes no había gente que escribía. ¿Cómo ves tú un poquito el panorama en general?
1: Pues mira, Mónica, ahora mismo como están las cosas, está muy complicado, muy complicado. Ya cuesta de por sí, es una profesión que cuesta tirar para adelante con ella, sacar proyectos adelante. No hay temporadas, lamentablemente. Y ahora con todo esto que estamos viviendo, pues todavía mucho más complicado, ¿no? Yo espero que esto pase pronto. Yo espero que esto, que los teatros se empiecen a llenar más pronto que tarde. Y aunque a lo mejor suene utopía, no lo sé, pero yo espero que esto sirva también para que haya más unión de la profesión, porque yo creo que todavía existe un poco eso de porque se lo dieron a esa persona y no me lo dieron a mí. ¿Qué tiene esa o esa compañía que no tenga yo? O qué, vamos a alegrarnos todos de lo que nos pasa, de todo lo bueno, y apoyarnos en lo malo, porque yo creo que va a ser muchísimo mejor para todos. Es lo que yo veo desde fuera. Yo no me muevo mucho en círculos de teatrales con muy pocas personas. Me muevo porque tengo otras cosas. O sea, yo amo el teatro, amo la profesión, pero mi vida se compone de más cosas, ¿no? Y además que nunca he sido, y a lo mejor voy a sonar prepotente con esto, pero de verdad que no es ninguna intención, pero yo jamás he sido de hacer amistades con los compañeros de trabajo. Y yo, claro, yo es que trabajaba en otros sitios, yo he trabajado en otros sitios antes de trabajar en el teatro, entonces yo he tenido, sí he hecho amigos, por supuesto, porque no soy una salvaje, pero soy muy selectiva, ¿sabes? Entonces yo, vamos a trabajar juntos y nos lo vamos a pasar súper bien, pero tú en tu casa, yo en la mía. Tengo muy buenos amigos en el mundo del teatro, sí, pero son los menos, son muy poquitos. Con el resto de la profesión me llevo muy bien y no puedo decir nada malo de nadie porque nadie me ha hecho nada malo, ¿sabes? Entonces, pero sí, o sea, volviendo al tema, que me estoy saliendo por la tangente,
0: está difícil.
1: Digo, está la cosa muy fea y necesitamos, afortunadamente, bueno, ahora con esto de que los aforos se han reducido, pues se llenan los, o sea, aforos, vas a comprar una entrada y no hay, y tú dices, ¡ay, qué bueno! ¡Qué bueno que han llenado! Pero claro, que han llenado de aquella manera, porque es como se está,
0: que han llenado es un 30%
1: del teatro. Exacto, que tú vas al teatro y se te cae el alma a los pies.
0: Sí, se te cae.
1: Cuando ves esas separaciones, claro, sí. Las cosas están como están y es por ley, y la ley lo exige, y por lo menos se está haciendo algo.
0: De todas maneras, te digo una cosa, el Teatro Guineguada tiene 437 localidades.
1: Sí.
0: A mí me costaba, Dios y ayuda, como dicen los católicos,
1: llenar.
0: No, llenar yo no he llenado nunca, la gente se cree que yo he llenado los teatros. Meter 250 personas me costaba lo que no te puedo explicar, las estrategias y las estratagemas que yo tenía que hacer. 250 es casi la mitad.
1: Sí.
0: O sea,
1: sí.
0: Llenarán otros, pero yo, así de tener el teatro a rebosar con el cartel de agotadas localidades, lamentablemente en el Guineguada no lo he tenido nunca. Entonces, claro, ahora es que te da mucha alegría ver que diga, no, aforo completo. No, mentira, sí lo colgué una vez el Guineguada del cartel. Sí que lo colgué.
1: Sí, tú un monólogo, uno de tu monólogo, sí.
0: Que sacamos alguna foto y demás. Pero bueno, muy pocas. Y otras compañías también. O sea, de repente vas a ver cosas interesantísimas y te ves 80 personas, antes de la pandemia me refiero. Te veías 80 personas, 30. 30 personas viendo una obra de teatro en un teatro que tiene 437 localidades. A mí se me cae el alma a los pies.
1: Sí.
0: O sea, yo siempre digo lo mismo. Yo pido al respetable público que se relacione más con el teatro, que vaya más. De hecho, este programa surge de un club de espectadores y espectadores de teatro, que la idea era juntar gente para organizar la idea al teatro, para sacarles las entradas, para que tuvieran facilidades para que la gente vaya más al teatro. Entonces, si es verdad que ahora, al estar reducidos los aforos, claro, la gente dice, no, pero date prisa, saca ya la entrada, sácala pronto. Entonces, eso hace que haya como un incentivo, ¿no? Como más gusanillo de decir, oye, pues la voy a sacar con anterioridad. Entonces, tú ves las colas de la gente, colas, para sacar entradas, no para este fin de semana, sino para dentro de un mes. Eso está muy bien, eso nos puede favorecer.
1: Eso es maravilloso, claro. Ahí eso es lo que yo lo estaba pensando también, que ahora también yo, sí es verdad que yo noto, vale, que los aforos se llenan rápido, pero también noto que hay más demanda de teatro de la gente. O sea, claro, date cuenta que estamos en un estado de alarma, estamos con un toque de queda,
0: estamos grabando, voy a aclararle al respetable público que nosotros estamos grabando el 19 de marzo.
1: El Día del Padre.
0: Por más que esto en el presente real de las personas que están escuchando, va a ser probablemente la segunda o tercera semana de octubre. Okay. Para aclararnos, ¿no?
1: Sí, sí. Pues ahora, a día de hoy, estamos en la situación que estamos a nivel de restricciones, y yo creo que la gente ya, o sea, está empezando a abrir el abanico también de sus preferencias y se está abriendo a otras experiencias, y entre ellas está el ir al teatro. Pero yo recuerdo, o sea, yo soy la primera que digo, señores, que yo no fui a ver una obra de teatro hasta los 35 años, o sea, es muy fuerte.
0: Es muy fuerte, sí, a mí me choca mucho cuando la gente me dice, no, teatro, fíjate, yo no he ido nunca. Yo me quedo como, ¿sabes? O sea, a mí me parece una cosa tan rara, es como si alguien me dijera que nunca se ha ido a bañar al mar. ¿Sabes? Me da el mismo
1: shock. Sí, que de
0: shock.
1: Una persona de interior, a lo mejor de interior de un continente, de interior, sí. Tú dices, vale, oye, sí.
0: Me resulta súper chocante que alguien me diga que no ha ido nunca al teatro, ¿no? Es curiosísimo.
1: Sí, pues hay mucha gente
0: sensación de que el teatro es algo difícil. Sí,
1: exacto, que aburrido o aburrido y para nada. O sea, hombre, también depende de lo que vayas a ver.
0: Pero mira, antes que hablábamos de los stand-up, ellos han colaborado mucho en que la gente vaya al teatro.
1: Por ejemplo.
0: ¿Ves? Una de las cosas positivas que estos humoristas han hecho, que la gente vaya luego a ver comedia, demande comedia. Sí. Pues el teatro, si es bueno, hasta el que no sea comedia, hasta el teatro dramático, si es bueno, no te vas a decir que sea divertido, porque si es un drama, es un drama, pero te atrapa, te entretiene, te distrae y te da algo, te da un mensaje, te transforma.
1: Sí, a mí me gusta ir a ver teatro y el teatro ese que te da que pensar. O sea, cada uno va a ver lo que le apetece en cada momento. Sí. Y en este caso, la gente, o sea, yo por ejemplo, a mí me gusta ir a ver ese teatro, el que me da que pensar.
0: Claro.
1: El que me revuelve.
0: El que te revuelve, tiene que ser así. Carol Cabrera, me está diciendo aquí Cristian que tenemos que terminar. Siempre me recortas unos minutitos, Cristian. Yo tengo aquí el crono y no me cuadra, ¿eh? Vale, pues vamos a ir cerrando el programa. Carol, ha sido un enorme placer tenerte.
1: Muchas gracias.
0: Y esperamos seguir viéndote en los escenarios. Y animo al público a que la busquen, a que la sigan y a que la persigan. Y la vayan.
2: Son las 11 de la noche.
3: Temperatura 18 grados. Humedad 73%.
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0: Son las 11 de la noche y 30 minutos.
1: Temperatura 18 grados. Humedad 73%.

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0: Son las 12 de la noche.
1: Temperatura 18 grados. Humedad 73%.
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5: Irán afirma haber establecido una zona marítima controlada en el estrecho de Hormuz por la que los barcos no podrán transitar sin la autorización de la recientemente creada Autoridad del Estrecho del Golfo Pérsico. El miércoles, el cuerpo de la Guardia Revolucionaria Islámica de Irán dijo que había coordinado el paso seguro de 26 buques petroleros y de carga, incluido el primer cargamento de petróleo de Medio Oriente hacia Corea del Sur, desde que Estados Unidos e Israel iniciaron su ofensiva contra el país persa hace casi 3 meses. Según se informa, Irán está cobrando peajes de hasta $2 millones a las embarcaciones que navegan a través del estrecho. Dichos peajes deben pagarse en yuanes chinos o en la criptomoneda Bitcoin. Mientras tanto, el Ministerio de Relaciones Exteriores iraní dice estar revisando la más reciente propuesta de paz de Estados Unidos luego de que el presidente Trump dijera que estaba dispuesto a retrasar unos días los ataques programados contra Irán mientras espera su respuesta. El martes, Trump mantuvo una conversación telefónica con el primer ministro israelí Benjamin Netanyahu. El medio Axios informa que el líder israelí estaba ardiendo de rabia al terminar la llamada después de instar a Trump a abandonar la diplomacia y reanudar los bombardeos contra Irán. El miércoles, Trump restó importancia a los informes de fricciones con el líder israelí y dijo que Netanyahu hará todo lo que él quiera que haga.
6: En este momento cuento con un 99% de aprobación en Israel. Podría postularme para primer ministro, así que después de hacer esto, quizás vaya a Israel y me postule para primer ministro.
5: En Sudán, observadores de derechos humanos afirman que un dron armado disparó el martes contra un concurrido mercado de la provincia de Kordofán del Oeste, lo que provocó la muerte de 28 personas y causó heridas a decenas más. El ejército de Sudán negó el informe y dijo que no ataca a civiles ni a infraestructura civil. La zona donde presuntamente se produjo el ataque está controlada por el grupo paramilitar Fuerzas de Apoyo Rápido. La semana pasada, la Iniciativa de Monitoreo Global Clasificación Integrada de las Fases de la Seguridad Alimentaria advirtió que casi 20 millones de personas en todo Sudán enfrentan actualmente hambre extrema, incluidos 800.000 menores que corren el riesgo de sufrir desnutrición grave debido a la guerra civil, los desplazamientos masivos y el colapso de los sistemas alimentarios y de salud que azotan el país. El grupo de ataque del portaaviones USS Nimitz llegó el miércoles al sur del Caribe, el mismo día que el Departamento de Justicia de Estados Unidos hizo públicos los cargos de asesinato contra el expresidente cubano Raúl Castro, de 94 años. El acta de imputación señala que Castro ordenó en 1996 el derribo de 2 avionetas operadas por Hermanos al Rescate, una organización fundada por exiliados cubanos en Estados Unidos. El presidente Trump ha amenazado repetidas veces con emprender acciones militares contra Cuba, donde ha impuesto un bloqueo petrolero que ha provocado graves apagones, escasez de alimentos y un colapso económico generalizado. Estas fueron las palabras expresadas por el viceministro de Relaciones Exteriores de Cuba, Carlos Fernández de Cosio.
7: Esta acusación conlleva una amenaza adicional, puesto que se sabe de la práctica oscura de los Estados Unidos de utilizar acusaciones como esta para actuar militarmente contra Estados soberanos. Su amparo no es la justicia, su amparo es el uso del poderío militar descomunal que tiene el gobierno de los Estados Unidos. Y debe decirse, y debe quedar claro, que cualquier intento de utilizar esta excusa para una acción contra estos compañeros dentro de Cuba se topará con una resistencia feroz del pueblo cubano. Es lo que yo puedo decir sobre estas acusaciones.
5: Israel continúa atacando el Líbano a pesar del acuerdo de alto el fuego mediado por Estados Unidos, que se extendió recientemente hasta finales de junio. La Agencia Nacional de Noticias del Líbano informa que una serie de bombardeos israelíes mató el miércoles a al menos 8 personas, incluidas 5 que murieron en un ataque aéreo contra una aldea cercana a la localidad libanesa de Nabatie. Mientras tanto, el Ministerio de Salud del Líbano afirma que el número de muertes por un ataque aéreo israelí contra la localidad de Deir Kanun en Nar asciende a 14, mientras que el número de heridos asciende a 3. El martes, un ataque contra el distrito de Tiro, en el sur del Líbano, se cobró la vida de una familia de 11 personas, incluidos 3 menores, sus padres y abuelos. En los territorios ocupados de Cisjordania, colonos israelíes han establecido otro puesto de avanzada ilegal en la comunidad de Masafer Yatta. El miércoles, colonos respaldados por soldados israelíes instalaron casas móviles rodeadas de fortificaciones cerca de la aldea de Umm al-Qair. Dichos puestos de avanzada son ilegales según el derecho internacional y violan las leyes de zonificación y las órdenes judiciales israelíes, dado que se construyen sin la planificación y los permisos requeridos. Mientras tanto, los palestinos de la ciudad de Jalhul afirman que colonos israelíes los atacaron el miércoles con impunidad, mientras soldados israelíes observaban lo que sucedía.
6: A las 3 de la mañana nos asustamos cuando colonos armados nos atacaron. Atacaron la casa, prendieron fuego a 2 vehículos e intentaron prender fuego a un tercero. También escribieron grafitis racistas en las paredes. Esto sucedió ante la presencia de las fuerzas de ocupación israelíes.
5: En Gaza, ataques aéreos y disparos de las fuerzas armadas israelíes han matado a 4 palestinos y herido a varios más en las últimas 24 horas. La agencia de noticias WAFA informa que 2 palestinos murieron en áreas bajo control militar israelí de la ciudad de Rafah, en el sur de Gaza. Otra persona murió al noreste de Han Yunis, mientras que una cuarta persona murió cuando un dron cuadricóptero israelí lanzó una bomba sobre un grupo de palestinos en Beit Lahia, en el norte de la franja. Varias personas resultaron heridas en dicho ataque. El ministro de Seguridad Nacional de Israel, el ultraderechista Itamar Ben-Gvir, publicó un video en el que aparece burlándose de cientos de activistas de la flotilla Global Sumud, a quienes las Fuerzas Armadas israelíes se llevaron esta semana por la fuerza en aguas internacionales. El video, registrado en el puerto de Ashdod, muestra a decenas de hombres y mujeres arrodillados en filas, con la frente contra el suelo y las manos atadas a la espalda, con abrazaderas de plástico. Según representantes legales de la flotilla, 3 activistas fueron trasladados al hospital como consecuencia de los actos de violencia a los que fueron sometidos bajo custodia israelí. Este es un fragmento del video publicado por Ben-Gvir.
6: Vinieron con mucho orgullo, como grandes héroes. Miren, miren, miren cómo se ven ahora. Miren, miren cómo se ven ahora. Ni héroes ni nada. Simpatizantes del terrorismo. Le digo al primer ministro Netanyahu, déjemelos a mí por mucho más tiempo. Déjelos a nosotros para las prisiones de los terroristas. Así es como debería verse.
5: El video fue ampliamente condenado en todo el mundo. La primera ministra de Italia, Giorgia Meloni, dijo: es inadmisible que estos manifestantes, entre ellos muchos ciudadanos italianos, sean sometidos a este trato que viola la dignidad humana. El ministro de Relaciones Exteriores de España calificó las acciones de Ben-Gvir de monstruosas, inhumanas e indignas. El hecho recibió incluso críticas del embajador de Estados Unidos en Israel, Mike Huckabee, quien describió el comportamiento de Ben-Gvir como despreciable y dijo que el ministro traicionó la dignidad de su nación. Las inusuales críticas de Huckabee se produjeron un día después de que el Departamento del Tesoro de Estados Unidos anunciara sanciones contra organizadores de la flotilla de ayuda humanitaria con destino a Gaza. En Estados Unidos, SpaceX, la empresa privada aeroespacial y de inteligencia artificial de Elon Musk, ha confirmado sus planes de cotizar en bolsa, en lo que probablemente se convierta en la oferta pública inicial de acciones más grande de la historia. historia. El plan podría llevar la valoración de SpaceX a $2 billones, lo que superaría la oferta pública inicial del gigante petrolero saudí Aramco en 2020. Asimismo, el valor de la participación mayoritaria de Elon Musk en SpaceX podría aumentar a más de $600 mil millones, lo que convertiría a Musk en el primer billonario en la historia del mundo. Mientras tanto, OpenAI, la empresa creadora de la herramienta de inteligencia artificial ChatGPT, se dispone a presentar en las próximas semanas la documentación para una oferta pública inicial. OpenAI está valorada en más de $850 mil millones por inversores privados y está trabajando con los bancos de inversión Goldman Sachs y Morgan Stanley en la preparación de los documentos. Por otra parte, la compañía de inteligencia artificial Anthropic, rival de OpenAI, está preparando una salida a la bolsa que podría elevar su valoración por encima del $1 billón. El gigante de redes sociales Meta ha enviado notificaciones de despido a unos 8.000 trabajadores, lo que equivale al 10% de la fuerza laboral de la empresa. Otros 7.000 trabajadores de Meta serán reasignados a nuevas iniciativas relacionadas con la inteligencia artificial. Los despidos se producen pocas semanas después de que el director ejecutivo de Meta, Mark Zuckerberg, confirmara en una reunión general que la empresa está utilizando un programa de rastreo de datos mediante inteligencia artificial para entrenar un modelo de IA que reemplazará a muchos de sus trabajadores. El medio de noticias More Perfect Union obtuvo una grabación de las declaraciones de Zuckerberg.
8: So, we're in a phase.
6: Estamos en una fase en la que básicamente los modelos de inteligencia artificial aprenden de ver a personas realmente inteligentes hacer cosas. Y si lo que se está tratando de lograr es que esos modelos sean capaces de hacer ciertas funciones, es muy importante que puedan observar a personas muy inteligentes realizando esas tareas.
8: Having it be able to observe really smart people doing those things is very important.
5: El senador independiente del estado de Vermont, Bernie Sanders, y la congresista demócrata Summer Lee presentaron el miércoles una nueva legislación para abolir los supercomités de acción política que permiten a corporaciones y a personas adineradas gastar una cantidad ilimitada de dinero en las campañas electorales estadounidenses. El proyecto de ley establecería un tope de $5,000 para las contribuciones individuales a los supercomités de acción política. Estas fueron las palabras expresadas por la congresista demócrata Lee.
9: But right now we can take a step to ensure.
10: En este momento podemos dar un paso para asegurarnos de que los supercomités de acción política y los supermilmillonarios ya no puedan comprar nuestras elecciones, y tenemos que llamarlo por lo que es. Si queremos tener democracia, tenemos que rechazar la oligarquía.
9: We have to reject an oligarchy.
5: El comediante Stephen Colbert presentará esta noche la emisión final de The Late Show tras 11 años al frente de ese programa nocturno de la cadena CBS. Desde 1993, The Late Show se transmitía desde el Teatro Ed Sullivan en el distrito neoyorquino de Manhattan. El programa fue cancelado pese a que Colbert se mantenía de forma constante como el presentador nocturno con mayor audiencia. En julio de 2025, CBS alegó razones financieras para cancelar el programa en un momento en que Paramount, la empresa matriz de la cadena, intentaba obtener el apoyo del gobierno de Trump para una controvertida fusión con Skydance y después de que el mandatario estadounidense pidiera repetidas veces el despido de Colbert. La fusión se aprobó solo una semana después de que CBS anunciara la salida de Colbert. Jimmy Kimmel, presentador de la cadena ABC y competidor de Colbert en la franja nocturna, dijo que no grabará su programa este jueves como gesto de respeto por la última emisión del programa de Colbert. Paramount Skydance está buscando ahora la aprobación del gobierno de Trump para adquirir el conglomerado de medios Warner Bros. Discovery, que también le dará a la compañía el control de CNN, HBO y otras cadenas. En Bolivia aumentan los pedidos para que el presidente del país, el centroderechista Rodrigo Paz Pereira, renuncia a su cargo. Durante 2 semanas, manifestaciones encabezadas por la Central Obrera Boliviana, trabajadores mineros y sindicatos de trabajadores campesinos se han enfrentado con la policía en la ciudad de La Paz. Los bloqueos han provocado que los mercados estén desabastecidos y que se estén agotando las reservas de insumos médicos, entre ellos el oxígeno para pacientes internados. El subsecretario de Estado de Estados Unidos, Christopher Landau, calificó las protestas como un golpe de Estado en curso. Bolivia está atravesando su peor crisis económica en 4 décadas en medio de la escasez de combustible y el aumento de la inflación. El vocero presidencial de Bolivia afirma que el expresidente de Bolivia, Evo Morales, está detrás de las protestas, una acusación que Morales rechaza. Estas fueron las palabras expresadas por un minero boliviano que se sumó a las protestas.
11: Esto, nosotros no queremos diálogo con nadie, queremos las denuncias, sí o sí, o si no, se va de buenas con una denuncia o se va con una con mucho social, hermano. Nada más.
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16: América Latina y el Caribe, qué gusto compartir con ustedes en esta nueva emisión del Contacto Sur matutino de este jueves 21 de mayo del 2026. Les acompaña Yolani Pérez desde los estudios de Radio Progreso en Honduras. Bienvenidos, bienvenidas. A 123 años del fusilamiento de Victoriano Lorenzo, Panamá sigue debiendo justicia. Ola de feminicidios genera alarma y cuestionamientos en República Dominicana. Exigen excarcelación de 300 presos políticos en Venezuela. Alertan irregularidades en el uso de las máquinas de votación en Paraguay.
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16: Amigos y amigas, qué gusto que esté pendiente de este Contacto Sur. Arrancamos en el sur de América. Familiares de detenidos por razones políticas y organizaciones no gubernamentales exigen libertad plena para todos los presos políticos tras el anuncio de excarcelación de 300 personas. Nos amplían desde Radio Fe y Alegría.
17: Familiares y defensores de los derechos humanos y estudiantes universitarios se concentraron en la Plaza Venezuela para exigir libertad a las personas que se encuentran detenidas por razones políticas. El señor José Cárdenas Sánchez, padre de un oficial detenido, nos ofreció detalles de cómo se encuentra su hijo.
18: Tengo un hijo llamado Yolmar Josué Cárdenas Camacho, teniente coronel del ejército. Se encuentra preso en el rodeo 1 desde hace 2 años y medio.
17: ¿Cómo ha sido el trato? ¿Qué información maneja? ¿Cómo se encuentra su hijo en este momento?
18: Bueno, en realidad él de salud, gracias a mi Dios, se encuentra bien. Lo hemos logrado visitar 20 minuticos los fines de semana con un teléfono en la mano y a través de un cristal. No tenemos contacto físico con él, pero se encuentra bien de salud, gracias a mi Dios.
17: ¿Y legalmente cómo va su caso? ¿Qué le han dicho?
18: Nada, no hay información, nada. Nos entrevistamos en algunas oportunidades con el abogado público, que por cierto se lo han cambiado 5 veces ya, desconozco la razón, no dan información del caso.
17: Miguel Ángel Suárez, presidente de las Federaciones de Centros Universitarios de la UCB, se presentó en la concentración, indicó que la participación de los jóvenes es prevenir que continúen casos de muertes de personas que se encuentran privadas de libertad.
19: La participación de los jóvenes en estas actividades tiene una razón fundamental, y es que entendemos que en cualquier momento los que estén apresados puede ser cualquiera de nosotros. Entonces decidimos pelear hoy para que nuestra madre no llore mañana, porque le puede pasar el caso de la señora Carmen Teresa Navas o puede ser cada uno el caso de Víctor Hugo Quero Navas. Entonces es esa conciencia de la juventud que no va a permitir que a nadie más se le vulnere sus derechos. Por eso luchamos hoy.
17: Hasta aquí la información. Desde Caracas, Venezuela, José Blanco para Contacto Sur.
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16: Informamos ahora desde el Caribe americano y a propósito de esta situación de violaciones a los derechos humanos. La ola de feminicidios está generando alarma y cuestionamientos en Dominicana. Este aumento ha provocado preocupación por las fallas sociales e institucionales para prevenir la violencia de género, con más de 30 mujeres fallecidas en lo que va de este 2026, nos informa Roxana Marmolejos.
20: Hola, ¿qué tal amigos de Contacto Sur? En República Dominicana el aumento de los feminicidios continúa generando preocupación y cuestionamientos sobre las fallas sociales e institucionales para prevenir la violencia de género luego que más de 30 mujeres hayan perdido la vida en lo que va de año. Diversos sectores coincidieron en que el problema responde a múltiples factores, entre ellos la falta de educación en el entorno familiar, patrones culturales violentos y deficiencias en los mecanismos de prevención y protección.
21: Fundamental aquí es un cambio de mentalidad que pueda ir desde una estrategia de dominio, poder, control, posesividad, a una estrategia de relación basada en el respeto, basada en el buen trato.
22: Hay que revisar toda la cultura que tiene que ver desde la crianza de los hijos, la música, los comerciales, el lenguaje de calle.
23: Si una mujer ya no te quiere, ya no quiere estar contigo, déjala ir. No es de tu propiedad.
24: Es inadmisible, es inconcebible los crímenes que se están dando hacia la mujer dominicana por hombres que son bestias.
20: Ante el incremento de los casos, el Consejo Dominicano de Unidad Evangélica llamó a todos los sectores del país a integrarse en una cruzada de cultura de paz orientada a promover valores y reducir la violencia.
25: La autoridad debe despertar que lo que hoy existe y tenemos no está funcionando. No importan los protocolos, no importan las leyes, no importan las casas de acogida, esto no está dando resultado.
20: Los feminicidios registrados en lo que va de año han dejado a más de 20 niños en condición de orfandad, una realidad que continúa impactando profundamente a la sociedad dominicana. Para Contacto Sur, desde UDECA en República Dominicana, les informó Rosana Marmolejos.
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16: Nos quedamos en Centroamérica. 123 años de fusilamiento de Victoriano Lorenzo no llega a la justicia. Lorenzo defendió a los campesinos, indígenas y pobres de Panamá frente a una clase política que protegía sus propios intereses. Conocemos más sobre este defensor con la periodista Dania Bepsi Batista desde Radio Temblor Internacional.
26: A 123 años del fusilamiento de Victoriano Lorenzo, Panamá sigue debiendo justicia. Han pasado 123 años desde el fusilamiento de Victoriano Lorenzo, pero las razones por las que luchó siguen presentes en Panamá. Lorenzo defendió a los campesinos, indígenas y pobres frente a una clase política que protegía sus propios intereses. Por eso fue perseguido y finalmente ejecutado en 1903, por la oligarquía ismeña y los intereses de los Estados Unidos en un juicio injusto y político. Hoy Panamá muestra grandes edificios, bancos y crecimiento económico para las élites, pero también mantiene desigualdad, corrupción y abandono social. Mientras algunos viven con privilegios, muchas comunidades indígenas, rurales y barrios populares siguen sin agua potable, buena educación o acceso digno a la salud y a la vivienda. La riqueza del país no llega a todos. La historia de Victoriano Lorenzo demuestra que en Panamá muchas veces se castiga a quienes levantan la voz contra las injusticias. Su fusilamiento fue un mensaje de poder y miedo hacia el pueblo. Lo más preocupante es que, más de un siglo después, todavía existen políticos alejados de la realidad del país y ciudadanos cansados de promesas vacías. Escuchemos declaraciones de Pablo Martínez Cortés, dirigente de la coordinadora Victoriano Lorenzo.
27: 15 de mayo se conmemoraban los 123 años de la ejecución, fusilamiento del general de la séptima división de la Negrita de Peronomé, Victoriano Lorenzo Troya. un digno representante del pueblo panameño, quien fue ejecutado por los enemigos del pueblo, ¿no? Por los conservadores, liberales y por Estados Unidos, los mismos abuelos y bisabuelos de los que hoy, el día de hoy, gobiernan este país. La misma clase burguesa de banqueros y empresarios que el día de hoy oprimen al pueblo panameño, lo persiguen, terratenientes que se roban las tierras del pueblo panameño, son los mismos que en aquella época asesinaron a Victoriano Lorenzo. Nosotros recordamos su memoria, exaltamos su figura con honor y en cada grito, en cada consigna del pueblo en las calles, está Victoriano Lorenzo presente. En 1903 fue ejecutado Victoriano Lorenzo. No pudieron cegar su voz, su lucha, su esencia rebelde, que se mantiene hasta el día de hoy en 4.5 millones de panameños. Ahí está Victoriano Lorenzo. Ahí está Victoriano Lorenzo en las luchas en las calles, en los barrios, en las comunidades, en los sindicatos, en los gremios, en las universidades, en todo el país. Ahí está Victoriano Lorenzo Troya. El día de ayer también se cumplían 29 años de la existencia de la fundación de la Coordinadora Victoriano Lorenzo, una organización que lucha por el derecho a la tierra y a la vivienda digna del pueblo panameño. Un cordial saludo y un abrazo fraterno a todos los pueblos del mundo.
26: Recordar a Victoriano no es solo un acto histórico, es una crítica directa a un sistema que aún mantiene desigualdad y exclusión. Este 15 de mayo, Día de la Rebeldía Nacional, se desarrollaron actos desde la mañana en el altar de la patria, donde fue fusilado el guerrillero, convocado por la coordinadora Victoriano Lorenzo, y una romería al cementerio Amador, en El Chorrillo, organizada por Frenadeso. Desde Panamá, soy Dania Betsy Batista de Guevara, Radio Temblor Internacional, para leer Contacto Sur.
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16: Cerramos en el sur de América contándoles que advierten sobre irregularidades en el uso de las máquinas de votación en Paraguay. Diversos sectores se refieren sobre esta vulnerabilidad en la máquina de votación y hablan de conformar un equipo de control. El reporte con Luis Fernández Ibáñez desde Radio Fe y Alegría.
0: Saludos, colegas del Contacto Sur. El informe de Radio Fe y Alegría. En Paraguay se está dando una fuerte polémica y duda sobre la confiabilidad de las urnas electrónicas para las votaciones, más todavía porque se acercan elecciones internas de cara a las elecciones municipales de este año y las presidenciales que se desarrollarán en el año 2028. Las alertas se están realizando tanto desde la disidencia del Partido Colorado, que está en el poder, así como de agrupaciones opositoras. De hecho, la percepción ciudadana parte de la sospecha de que las máquinas serán utilizadas para favorecer a un determinado sector político. Para buscar comprender con más profundidad esta situación, hemos conversado con la ingeniera en informática Gladys Canese, quien advirtió que hay varios cuestionamientos que la justicia electoral de Paraguay no está contestando.
1: El tema de las máquinas de votación, hace mucho yo estoy advirtiendo que no tuvimos respuesta a nuestros pedidos de mejora e incluso detectamos las vulnerabilidades bien específicamente con un montón de notas oficiales que no fueron respondidas. Es una lástima que ahora recién otros partidos y otros grupos están hablando del mismo tema, se tome en cuenta, porque la seriedad técnica nosotros hace rato ya estamos teniendo y no es solamente algo verbal, estamos haciéndolo por escrito. Que en nuestros informes nosotros hicimos un poquitito de distribución a varios sectores, eso se estuvo analizando. Tomó un poco de tiempo hacer análisis y corroborar lo que nosotros estábamos argumentando. Creo que eso maduró. El informe que nosotros hicimos, el estudio que estuvimos haciendo, las observaciones que estuvimos realizando.
0: La experta en informática señaló que se deben hacer varias correcciones técnicas y tomar las medidas necesarias para transparentar el uso de las urnas electrónicas.
1: Lo importante ahora es que se hagan las correcciones. Nosotros no queremos polemizar, lo que queremos es que se tomen las medidas. Uno es de que el voto grabado en el chip RFID está, como dijimos, en un formato binario y utiliza un algoritmo ASK que encripta ese voto, entonces no es en un texto plano, en los primeros 12 bloques, y eso nosotros dijimos que no es conveniente porque no se puede verificar solamente la máquina que tiene un software puede descifrar eso, desencriptar y mostrar lo que estaba contenido realmente. Entonces eso hace que no tengamos una transparencia, porque solamente podemos usar el software que no pudimos auditar para saber qué está grabado en el boletín, ¿verdad? Ese es uno de los puntos que nosotros decimos que no es para nosotros fiable. Otro tema es que la clave de encriptación es fija por mesa, pero se genera con una aplicación que no pudimos auditar, que no nos permitieron auditar.
0: Palabras de la ingeniera Gladys Canese, experta en cuestiones informáticas. Es toda la noticia. Les informó Luis Fernando Ibáñez desde Asunción, Paraguay.
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16: Así llegamos al cierre de este Contacto Sur, agradeciéndoles la sintonía, amigos y amigas. Qué gusto que esté pendiente del www.aler.org. Se despide Yolani Pérez. Hasta mañana.
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5: Son las 12 de la noche y 32 minutos.
6: Temperatura 18 grados. Humedad 73%.

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